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3: Hola, hola, hola, hola, Inti, ¿cómo estás? Inti, hola, ¿cómo estás? Es la primera vez que me toca decir muy, pero muy buenas noches. Así es. Buenas noches. Ya sé, para quienes están en este momento en las redes sociales me van a decir, ¿qué está tú loca? ¿Qué tono de noche? Pues les cuento, bueno, primero les saludo, te saluda Roberta Medina, soy psicóloga, sexóloga, terapeuta sexual, terapeuta de parejas y terapeuta de familia, así es, eso soy yo. Y creo que a partir de ahora dejaré de decir que soy sexóloga, jóvenes. Creo que en este momento de mi vida, no les voy a decir en qué año de experiencia, porque sería revelar mi edad, pero fíjense que les voy a contar una cosa que me tiene muy triste. Fíjense que quiero decir, primero agradecer todos estos espacios de Esquina 32 a través del 1150 de la M, 1190 AM y 800 AM en Tijuana, San Diego, Mexicali, Calexico. Quiero agradecer el apoyo que siempre he tenido de parte de esta empresa. Y quiero comentarles algo que probablemente muchos de ustedes ya sabían, que ha habido ciertos cambios a nivel federación. Esto no tiene nada que ver con la empresa y por eso para mí me es importante aclararlo. Ha habido ciertos cambios, ciertas regulaciones y ciertas leyes que, discúlpenme, ahorita tendré que buscar el nombre para decirles de qué va esto, pero básicamente es una serie de normas, de reglas que hablan acerca de la regulación de los contenidos y de qué cosas pueden o no pueden salir al aire y a qué horas pueden o no pueden estar. Por lo que lo de contenido sexual pasa a una clasificación, o bueno, más bien siempre he estado en una clasificación, ¿no? De orden llamada C. Y esa clasificación no puede estar al aire en horarios donde puedan escucharlo menores de 18 años. Por lo que este programa, Hoy Toca con Roberta, a partir del día de hoy, 30 de septiembre del 2026, siguiendo estas normas, estas reglas que entraron en vigor a partir del 28 de septiembre, que repito, son de orden federal, no tiene nada que ver con la empresa, pues entonces dictaminan que este tipo de contenidos tendríamos que estar a partir de las 9 de la noche. Y bueno, de aquí yo tengo muchas cosas que preguntar, ¿no? Ya estoy un poco como McAlpin para decir, tengo tres opiniones al respecto, pero no, la verdad es que tengo varias al respecto. La primera, y por lo que les decía que ya estoy casi a punto de dejar de decir que soy sexóloga, es porque pareciera que seguimos considerando, lamentablemente, a pesar de ya más de 20 años de estar en los medios de comunicación, que hablar de sexo tendría que ver hablar solamente de temas y de situaciones que tienen que ver con el acto coital, ¿no? El acto penetrativo. Sin embargo, a lo largo de los últimos, yo creo que los últimos fácilmente 10 años de mi vida he estado en un horario temprano, un horario de día, y justo por eso he aprendido a cómo hablar de los temas que tienen que ver con nuestra vida sexual y que no son realmente solo de esta índole, ¿no? Pero sin embargo, pues bueno, la idea sigue siendo esta y justo desde ahí yo les invito a manera personal a que hagamos una reflexión. Si es que tú todavía sigues pensando que lo que pasa en la cama no está involucrado con todas otro tipo de situaciones y de ideas, con la manera en la que te vinculas, con la forma en la que vives, con el tema de las relaciones de pareja. Yo, y ustedes lo saben, creo que ya justo hace aproximadamente quizá esos 10 años, he dejado de hablar de los temas de sexualidad porque me queda muy claro que hablar de sexualidad cualquier persona lo hace lamentablemente y muchas de las veces ni siquiera son personas que tienen la formación académica ni tienen pues ese conocimiento, ¿no? Pero que desde otros espacios, a pesar de ser, no sé, otras profesiones y otros conductores y otra situación, hablan de estos temas. Y finalmente, yo también se lo digo mucho a mis pacientes. Les digo, mira, para hacer circo, maroma y teatro, la verdad es que ni siquiera necesitas consultarme a mí. Eso lo puedes encontrar en una página de internet. Y la verdad es que yo antes les decía, lo puedes encontrar en la revista Cosmopolitan, ¿no? Porque, bueno, esta es una revista que desde hace muchísimos años siempre te da todos estos comentarios de haz esto y lo dejarás loco en la cama, ¿no? Y estará gimiendo por más y cosas así. Y hace muchos años descubrí que la verdad es que pues esa no era mi labor en el consultorio, que eso quizá eran cosas que las mismas personas van descubriendo solas en su propia vida y en la vida de pareja, que lo que realmente resulta importante es todo aquello, sabes, es que yo lo veo como la punta de un iceberg. Entonces, lo que realmente es importante es todo lo que está en la base para que las personas lleguen a tener esa creatividad y esa libertad de hacer esas cosas o no. Y eso es lo que yo resuelvo. Eso es lo que yo tengo, pues ya, 20 años haciendo en el consultorio y eso es lo que yo vengo a compartirles con ustedes a través de los espacios, en esta ocasión de Esquina 32, que me permite hablar con ustedes y a través de mis redes sociales, que son Íntimamente con Roberta. Entonces, dicho lo anterior, a partir de ahora ustedes me van a escuchar en radio a las 9 de la noche en las estaciones de costumbre de Esquina 32 y en redes sociales, si ustedes quieren la versión en vivo para que estén participando conmigo, para que me manden los mensajes y me den su opinión. Entonces ahí nos vemos al horario habitual a través de las redes sociales. Esta es la principal novedad que tengo con ustedes y ya que he hablado de esto, pues entonces vamos a dar paso al tema del día de hoy. Como ya se nos hizo costumbre, o bueno, lo que pasa es que ya se me hizo costumbre, hoy traigo por supuesto que otro tema que pareciera otra palabra, otra palabreja nueva que sale en el término o en el mundo del dating, que es quizá de lo que más les hablo yo, y es el afford dating. ¿Qué es el afford dating? Déjenme prendo esto porque yo traigo fiebre, ustedes no están para saberlos, pero yo les voy a contar que ando con fiebre. Oigan, ¿qué es el afford dating? ¿A qué les suena? Ya sé que luego les traigo las palabras en inglés, pero pues los americanos son de los primeros en que empiezan a poner estas palabras a los fenómenos, aunque de repente pienso que no, pienso que es probable que esto también suceda en otros espacios como Japón, como China, que siempre van a la vanguardia, pero bueno, de eso no me entero tanto, entonces yo vengo y les comparto lo que más suena en inglés. Entonces, ¿qué es lo que está pasando ahora en términos de los vínculos y las relaciones de pareja? Traigo muchos ejemplos que tienen que ver con las personas a mi alrededor, con las personas que van a consulta y también con el desde dónde se obtiene este término y por qué pareciera que en estos días es probable que estés encontrando varias publicaciones en las redes sociales. Yo voy a empezar preguntándoles a quienes están en redes, ¿cuál es la cita más barata que han tenido? Vamos a ver, vamos haciendo un ejercicio de memoria. ¿Cuál es esa cita barata y que disfrutaron que han tenido? Es importante que me lo respondan. Creo, y empiezo haciendo este contexto, ¿no?, para explicar un poquito desde dónde surge el que ahora estemos hablando más de esto. ya venimos diciendo desde hace tiempo que la generación Z está en este proceso como de decepción, de el darse cuenta que por más que los que deciden entrarle a esta narrativa de comprometerse y de trabajar, pues al final de cuentas les queda muy lejos todas estas oportunidades que nuestros padres y que nosotros, como otras generaciones previas a ellos, o sea, que la generación de los boomers, de los X, de los millennials, sí llegamos a tener, que fue el de poder darte un estilo de vida de mayor accesibilidad, ¿no? Entonces, ya cada vez resulta más complicado para ellos. Deja tú, si a los millennials, ¿no?, que dicen, oye, pues es que yo no puedo comprar casa como lo pudieron hacer mis papás. Hablemos, por ejemplo, de la generación de los boomers o probablemente de los primeros X, ¿no? Que para ellos el poder llegar a comprar casa implicaba, siempre ha implicado esfuerzo. Yo no quiero minimizar el esfuerzo y me es importante que se puntualice. Sin embargo, sí quiero decir que a lo mejor a más temprana edad podías llegar a cumplir eso. Pero entonces empiezan los millennials a decir, oye, es que la verdad es que para nosotros ya está siendo complicado el lograrlo. Y entonces ahora los Zetas dicen, no, espérame. O sea, ¿qué pensar de vivir, de tener una casa? Lo que a mí me está resultando complicado es simplemente el independizarme de mi casa. O sea, es el ya no vivir con mis papás. Es algo que para mí ya no resulta accesible. Y de ahí que se retomen todas estas otras formas, como si el matrimonio a la banda, el compartir con roommates. Pero entonces imagina, ¿no?, que si entonces yo estoy teniendo un ingreso que de alguna manera es limitado o que tiene esta condición de no ser lo suficiente como para que me quede más disponible. Vamos pensando, ¿no?, en lo que ustedes me dicen, cuál ha sido este date económico que han tenido y que han disfrutado para dar ideas en este programa. Pero vamos pensando, ¿cómo cuánto te gusta que esté el salario, vamos a decir, mensual? Les pido a quienes están aquí en las redes, si les es posible, que me digan como cuánto andan ganando mensualmente. Por fin. Yo te puedo decir que, y obviamente esto va a estar súper sesgado, lo acepto totalmente, va a estar súper sesgado porque voy a hablar de las personas que acuden a mi consulta y que las personas que acuden a mi consulta con el cobro que yo hago, pues no son las personas que probablemente sean el mayor número de la población, ¿no? Entonces acepto que esto está súper sesgado, pero vamos a pensar. Ah, pues perfectamente debimos de haber buscado cuánto es el salario mínimo, ¿no?, para saber cómo cuánto gana una persona. Pero vamos pensando entre probablemente, ¿qué te gusta? ¿12,000? ¿12,000 pesos? ¿15? ¿No? Vamos a ponerle unos 15. Bueno, ¿cuánto te gusta que paguen de renta? Y estamos hablando en este momento de personas que no tienen hijos. ¿Cuánto te gusta que paguen de renta? De teléfono celular, que es un básico, sí o sí. De internet, que es un básico, sí o sí. O sea, el internet cuando estás en casa, ¿no? ¿Cuántas plataformas crees que las personas consumimos en general? Plataformas, entiéndase, Spotify, YouTube, de videojuegos o las otras que quieras, ¿no? ¿Cuántas aplicaciones, mensualidades de aplicaciones tienes instaladas en tu celular? Que estamos aquí hablando que son de los costos comunes que tienes en el mes. ¿Cuánto gastas en alimentación? ¿Cuánto gastas de transportación? Ya sea que estés utilizando el transporte público o que estés utilizando un carro, ¿no? Si es un carro, pues entonces tenemos que sumarle lo que tiene que ver con el mantenimiento o el pago que estás haciendo todavía a la institución con el cual la pudiste obtener. Justo el día de hoy comentaba con un paciente que, de verdad, para él hay momentos en los que a lo largo de su proceso es una parte de si cuando el carro necesita compostura, entonces él no va a terapia, ¿sabes? ¿Por qué? Porque el presupuesto ajusta. Entonces, ¿cuánto de si tienes alguna mensualidad que tiene que ver con esta parte de ser fitness, ya sea el gimnasio, tus proteínas, tus meal preps o whatever que estés tomando, porque cada uno de ellos pues también implican una derrama económica, ¿no? Y súmale todos los gastos que ustedes me puedan ir comentando ahora, que tengan que salir de esos 15 mil pesos. Además, ¿no? Estamos hablando de que en teoría tendríamos que ahorrar, si es que todavía da para ahorrar, que la verdad es que creo que la mayoría no tenemos mucho el hábito de ahorrar. Pero entonces ahora resulta que si tú estás empezando a tener un plan de compartir, de buscar estar en tu vida saliendo con alguien, ¿no? Independientemente si eres hombre o eres mujer, y el acuerdo económico que llegues a tener, deriva que sí o sí vas a tener que invertir. Si nos vamos, por ejemplo, a el modelo que llamamos tradicional, donde el hombre paga, y pensando heterosexualmente, las mujeres de todas maneras están en el mundo del dating y nos cuesta, ¿no? ¿Por qué? Porque entonces hay otros gastos que hay quienes lo hacemos de forma constante, que son que si las uñas, que si el tinte, que si el pedicure, que si algunos otros procedimientos cosméticos, ¿no? Que ya de todas maneras los haces, o bien a lo mejor no los hacías, pero a partir de que estás en el mundo del dating los empiezas a hacer. El tema de la ropa, el tema de algunos otros elementos. Entonces, eso es cuando no pagas. Pero ¿qué tal que si entras a esta modalidad del 50-50 o de repente yo invito? Entonces, tengamos presente que el tener vínculos, y yo voy a abrir más el término, porque si ahora estamos hablando de afford dating, yo quiero que esto también se amplíe al empezar a considerarlo a cuando también andamos en esta parte, que también retomando el término en inglés, el andamos hangueando, ¿no? O estamos saliendo con algún amigo o alguna amiga. ¿Por qué? Porque aunque no tengas la intención romántica o erótica, pero el que tengas un vínculo con que, ay, vamos a comer, ay, vamos a tal evento, oye, vamos a tal concierto, vamos a tal, es lo mismo, ¿no? Y que bueno, en Estados Unidos, para quitarle la onda romántica, le llaman hanguear, hanging out, ¿no? Entonces vamos a ponerlo así para dejarlo claro en esta charla que estamos teniendo. Entonces, bueno, cada vez que tú estás con un vínculo, necesitas de tener recursos económicos, además de tiempo. Ayer me comentaba una chica, ¿no? Que con la persona con la que está empezando a salir, con este chico, que de alguna manera le viene bien porque también él entiende y también él está como muy concentrado en su vida profesional, y que entonces también trabaja mucho y que no le demanda ni tampoco le critica el que ella frecuentemente esté ocupada, ¿sabes? Entonces, hay que tener una disponibilidad. No solamente se trata de, ¡ay, quiero pareja! No, para tener pareja se tiene que tener recursos. Recursos que van del tiempo, del dinero y, bueno, de las ganas. Yo también me atrevería a sumar otro recurso que puede ser la esperanza, ¿no? Pero bueno, ya no voy a hablar de esa porque si no nos ponemos a llorar. Pero entonces, afford dating justo va de esto. De el cómo esta nueva generación está siendo bien honesta y bien sincera en el decir, sí, quiero tener pareja. Lo que no tengo es con qué. No, o sea, me doy cuenta que si yo empiezo, que si me subo a las apps, pues necesito dinero. Porque, a ver, las apps de dating, como siempre, pues te dan una cierta accesibilidad mientras estás en el modo gratuito. Pero si tú quieres, desde, no sé, ver el perfil, cualquier otras cosas, pues te piden una mensualidad. Luego, el salir con estas personas. Entonces, sí quiero tener una relación, pero no tengo con qué. ¿Cómo le hago? Y entonces ahora vamos a pensar en lo siguiente. Resulta que porque en la app o en porque te lo conociste en la esquina, en los tacos, o alguien te lo presentó, alguien le resultas interesante, a ti también te resulta interesante, y entonces, como primera invitación de un espacio a solas o entre tú y esta persona, lo que hace es decirte, oye, pues vamos a caminar ahí a la playa y nos tomamos un café. ¿Qué dirías? O sea, ¿qué te parecería ese tipo de invitación cuando seamos honestos y honestas? Estamos acostumbradas a que la invitación sea de, oye, ¿qué onda? Vamos a cenar, vamos al cine. Y cualquier otro tipo de invitaciones, pues no sé, nos empiezan a significar, que esta es una de las puntos importantes de hoy, nos empiezan a significar ya sea poco esfuerzo o poco interés, ¿no? Porque entonces, ¿qué decimos? Ah, de seguro pues nada más me quiere para nalguita o me quiere para eso, ¿no? Porque, o sea, ¿por qué no me lleva a cenar? Y entonces, digo, ustedes saben que yo amo los tacos porque una de mis mejores amigas tiene unos tacos y ahí me la vivo, ¿no? Pero a ver, que te invita a los tacos, ¿no? Que te dice, ¿qué onda, vamos por unos tacos? ¿Sí o no? Dirías, no, o sea, pues ni siquiera me invitó a un restaurante. Y si te invita a un restaurante, dices tú, ah, ¿cómo que me invitó al Sambors, pues? ¿Por qué no me invitó al...? ¿Sabes? O sea, siempre vamos a estar en esa situación de... Dice por acá, ay, muchísimas gracias. Dice, amiga, hace mucho que no te escuchaba, qué guapa te ves. Muchísimas, muchísimas gracias. Dice, creo que la salida más barato y que la disfrutaba fue un agua fresca y creo que fueron como 60 pesos. Qué bonito ejemplo. Muchas gracias, Vanessa, y también gracias a Mariana. Besos. Un agua. ¿Qué te voy a decir? O sea, tengo estas dos polaridades, ¿no? Una es decir, cuando tú dices, oye, salieron, por ejemplo, estos luego eventos que hacen, que son como festivales, que si el festival del, que si de arte, ¿no? En el Secud, que si el festival de la Feria del Libro y demás, que básicamente es salir, caminar, ver los puestos. Siempre hay puestos de comidas, justo a lo mejor consumir nada más un agua, un refresco, un atole si hace frío, qué sé yo, ¿no? Y que esa es la salida. Entonces podría haber oportunidades y salidas que sean económicas. Pero ¿cómo lo interpretamos? ¿Cómo lo vivimos? Y si esa es la manera que lo interpretamos y lo vivimos como mujeres, déjame te cuento cómo lo viven los hombres, que han venido de una historia de patriarcado que también les afecta a ellos, donde claro que ellos se sienten limitados, se sienten apenados, se sienten castrados en el hecho de decir, tacanijo, ¿no? Ah, ya a esta hora ya puedo decir cosas, ya puedo decir, está cabrón, ¿verdad? Ya no me pueden... Estar a las 9 de la noche tiene sus ventajas. ¿Sabes? O sea, ellos también se sienten mal. No te lo dicen. A mí me lo dicen porque me lo dicen en consulta. Pero claro que ellos también se sienten mal. Claro que ellos también se sienten mal en el hecho de decir, o sea, híjole, es que no voy a ir a ese lugar porque y es que y si se le antoja. O la típica dinámica que de repente hacemos, ¿no? Que vas, volvemos a esta feria donde hay diferentes locales y entonces de repente llegas tú y dices, ¡ay, a mí me encanta tal cosa! ¡Ay, mira qué bonito! Y que para ellos, algunos dicen, ¡uy! O sea, sé que sería chidísimo o es el momento en el que el protocolo dice que yo se lo comprara porque, no sé, es un pin, es un libro, es una cosa que no implicaría mucho, pero que son 600 pesos, 500, que son 300, que son porque para llegar ahí ya te costó, ¿sabes? Entonces, y aparte es una salidita. Súmale si además hay que ir al motel, que esa es otra. Si estamos hablando que la mayoría de las personas ahora se ven en la necesidad de compartir los espacios con alguien más, la incomodidad que puede derivar en el tener, en el llevar a tu pareja y tener un encuentro erótico mientras está el roommate a un lado. Y ahora que ya se da esta parte muchísimo más común, que los roommates no sean del mismo sexo género, ¿no? O sea, que ya rentan muy a menudo, dos compañeros de trabajo, de hombre y mujer, aunque no estén vinculados entre ellos. Pero entonces, fíjate cómo se va haciendo cada vez más compleja la situación. Vámonos a la segunda vuelta. Resulta que vivo con mis hijos. Yo no le voy a estar metiendo al novio cada vez, ¿no? Y está bien, sí me quiero acostar contigo, pero oye, pues en mi casa no. Y si la otra persona está viviendo, él está viviendo con roommates, ¿qué hacemos? Hace no mucho una persona en la consulta sacábamos cuentas de cuánto gastaba en moteles al mes y venían siendo más de 10 mil pesos. Yo decía, bueno, eso es casi ya una renta. Claro, pero es que si tú dices, vamos a rentar el nidito de amor, pues al nidito de amor además hay que ponerle servicios y hay que ponerle todo esto, ¿no? Entonces, fíjate cómo se va haciendo cada vez más compleja la bola de nieve. Fíjate cómo entonces esta parte que muchas de las veces las personas dicen, bueno, pues cáile, ¿no? O sea, aquí en mi casa vivo.

Era casi muy lo siguiente a decir, oye, pues voy a tu casa, ¿no? Claro. Y nosotros pensaríamos, solo por el sexo, a lo mejor porque abre más la oportunidad a que lo que siga sea el sexo, pero también porque entonces no estoy obligado a gastar nada. Porque entonces si voy a tu casa, pues quien recibe, pues ofrece algo. Y la mirada por otro lado es decir, o sea, ¿cómo? Te voy a poner el lugar, también te pongo los aperitivos y una vez quieres que pague el condón y te lo pongo, ¿o cómo? ¿No? ¿Por qué? Porque la mirada es esta parte de, o sea, ¿qué no se supondría que esto, aunque lo ponga en términos muy poco románticos, pero que son reales, ¿qué no se supone que esto es un intercambio? Y no estoy hablando de que sea un intercambio así de cuánto le pones y tal, sino estoy hablando de qué es lo que tú le pones a esta maquinaria para echarla a andar. Entonces resulta que lo que básicamente le estás poniendo es que me encuentras una posibilidad cómoda. ¿Por qué? Porque tengo casa, porque puedo recibir. En Estados Unidos, que lo he visto como incluso muchísimo más abiertamente, dicen I can host, tal cual, es como de aquí tengo lugar. Pero fíjate, lo he visto más o lo he sabido en aplicaciones como Grindr, ¿no? Que son con la finalidad de meramente tener un encuentro erótico. Y entonces es así como de, no, pues ni te preocupes, ¿eh? O sea, tú puedes caerle aquí y aquí lo hacemos. Y está súper bien. Aquí no vamos a criticar. Solamente estamos hablando del contexto que se está dando en la actualidad cuando decidimos tener un encuentro que pueda ser erótico o que pueda ser afectivo. Pues estamos hablando de los dos. Por acá me dice alguien en Instagram, una vez fui por un elote a una primera cita hace muchos años y porque ella lo sugirió. Fíjate, a mí me pasa mucho esto, ¿eh? Bueno, ya no, porque no estoy en las apps de dating. Ya estoy pensando regresar a Intis para traerles información más fresca, pero bueno, cuando dicen, ¿dónde nos vemos? Pues dime dónde puedes. O sea, mi pregunta personal, como yo como persona, siempre ha sido el decirle, pues, ¿hasta dónde puedo tirarle? ¿Qué puedo hacer? ¿Me explico por qué? Porque también es como, no quiero hacer la cosa complicada. Pero entonces la otra persona tendría que sugerir. ¿Cómo se da ese momento, esa situación tan incómoda? Creo que por eso es que todo el mundo termina viéndose en el Starbucks de galería, ¿no? Como por decir, un espacio y un lugar totalmente X. Y luego pasa esta situación. Y entonces llegas temprano y te compras tu bebida para no poner a la otra persona en la situación de que compren la bebida. Porque aparte son carísimas en el Starbucks, ¿no? Y aparte no son buenas, pero bueno. O no, ¿sabes? O sea, todo este tipo de implicaciones que diríamos, ay, Roberta, o sea, túmbate el rollo, eso es mucho más sencillo. Para muchas personas sí, pero para muchas personas no, porque lo veo en la consulta y de eso va que te lo esté platicando el día de hoy. Dice por acá, debemos empezar otra vez en el dating, totalmente debemos empezar, Elisa. Vamos a meternos tú y yo para traerles historias de dating. Dice por acá, eso también me pasó y sí fue de así, ¿y tú qué vas a poner? Sí. Miren, es que hay una persona que conocí recientemente que justo de esto iba, ¿no? O sea, es la parte de, no, pues es que estoy esperando a que me diga que puede ir a su casa para tal. Y yo decía, claro, lo entiendo desde la lógica de él. No, es que cómo le voy a invitar a mi casa, si en mi casa vivo así y tal. Entonces, claro, y la lógica era, pero pues es que si tiene casa y tiene todo, como, ¿para qué hacer las cosas más complicadas? Pero por otro lado, la lógica de ella es, no, espérame, o sea, ¿de verdad? De verdad está así la situación? ¿De una vez quieres que te pague el Uber para que llegues más fácil o cómo? Entonces, hablábamos de esta parte de qué es el afford dating. Es una mezcla de affordable, que significa asequible, y dating, ¿no? Entonces, es conocer a alguien con planes que sí caben en tu presupuesto. Esta palabra ya circulaba desde el 2022, vuelve a aparecer en la conversación sobre dinero, citas y vida sexual. No es una categoría clínica, es simplemente una etiqueta, una vez más, para discutir algo ordinario. Es ponerle nombre a una situación, a un fenómeno que está ocurriendo y que nos permite hablar de algo que sucede de una manera mucho más simplista.

0: Aparece una encuesta recientemente en el 2026, en este año, que es de Playboy, del Instituto Kinsey, que es una de las autoridades. Bueno, es uno de los institutos que hace investigaciones y en temas sexológicos que reconocemos bien, ¿no? Y Julie, que se realizó con 2,373 adultos de 18 a 29 años, hay que considerar el rango de edad, en Estados Unidos, y reportó que el 43% se consideraba demasiado limitado económicamente para salir con alguien, y el 60% temía el rechazo. Entonces, imagínate, si es de la generación más joven, si es de Estados Unidos. Me encantaría decir, me encantaría con todo el corazón decir que estas son cosas que con la edad cambian y se dejan atrás. Sí, cuando has tenido unas decisiones o circunstancias de vida, porque no siempre son malas decisiones, que te permiten llegar a una libertad económica más amplia. Hace no mucho me decía alguien en consulta, mira, yo no me divorcio por lo siguiente, voy a tener que pagar otra casa y no quiero. La verdad es que ahorita ya me arreglé, ¿no? O sea, voy y tengo mis cúboles que con fulana de tal, mi esposa hace como que no ve, como que no sabe, como que tal. Así me ahorro el estar pagando dos casas y ¿por qué me divorció? Al tiempo se divorció, ahora ya tiene otro matrimonio y tal, ¿no? Pero hay momentos en los que no te alcanza para más. Entonces, recientemente llega alguien al consultorio y me dice, no, pues es que en el divorcio me despelucaron, me quitaron todo. Y entonces ahora que quiero regresar al mundo del dating, me encuentro con que no funciona por temas de dinero. Porque entonces lo primero que me pasa es que esta chica con la que estaba saliendo me dice, oye, pues qué onda, ¿no? O sea, yo necesito sentirme cuidada, necesito sentirme apoyada. O sea, básicamente, apórtale. Y él dice, bueno, vamos a formalizar y demás. Y ella le dice, va, pero yo quiero que alguien que me apoye y qué tal, ¿no? O sea, alguien que me pueda dar el estilo de vida que yo quiero. Y él dice, yo la puedo mantener, pero no en ese nivel de vida. Entonces, ¿cómo? Significa que si yo voy a querer estar contigo, tengo que bajar 2 o 3 escalones. ¿Sabes? Y como para cualquier persona que le ha costado un esfuerzo llegar a donde está, claro que es una cuestionante. O sea, es, no, no se trata de amor necesariamente. Se trata de sí te amo, pero me estás pidiendo que yo tenga que hacer un cambio radical a mi estilo de vida, bajar 2 o 3 escalones a mis 50 años, que es cuando yo ya estoy lista para retirarme, disfrutar, viajar, gozar de la vida, y resulta que a mis 50 años voy a tener que ajustarme y apretarme el cinturón como cuando tenía, no sé, 20 o 30 y estaba empezando en la vida y en un vínculo. Pero la parte de él también tiene razón, ¿no? Decir, a ver, si yo no estoy diciendo que no la mantengo, yo solamente estoy diciendo que pues no le voy a poder estar dando las bolsas Louis Vuitton. ¿Quién tiene la razón? ¿Cómo decimos? Porque es muy fácil levantar el dedo y decir, ah, interesada. Pero también podríamos levantar el dedo y decir, ¿y por qué no? O sea, ¿qué hace falta para que le des esas bolsas? O bien, pues búscate una que tenga ese nivel, 2 o 3 abajo, y que no sea su nivel cotidiano las bolsas Louis Vuitton, para que entonces no le tengas que pedir que modifique su nivel. Pero entonces es ahí donde nosotros nos aferramos a que la otra persona haga algo que no ha venido haciendo en la vida. Yo tengo 50, él tiene 60, y queremos que cambien las cosas. No, seamos honestos, si no cambiaron a los 20, a los 30, a los 40, van a venir cambiando a los 50 y a los 60. Entonces, esa también es una realidad. ¿A qué le estamos tirando? ¿Le tiras a un 10 cuando tú eres un 6? ¿Le estás tirando te estás conformando con un 6 cuando eres un 10? ¿En cuánto tiempo le vas a cobrar el resentimiento de esto? Leo lo que me dicen en Instagram. Dice, una vez me pide el número de teléfono, me dice que le gusto y le agrado y todo bien. La conozco, le llevo flores, le invito a cenar. Al tercer día, ella elige el lugar, cenamos unos cuantos besos y caricias y no pasó nada más. Al siguiente día, ya no hubo texto y yo dando el corn en relación que pudo pasar aquí. A ver, una cosa es lo que invertimos. Ya sé que inversión suena siempre a dinero, pero no estoy hablando de dinero solamente, es recursos. Del tiempo, de la atención, de los mensajitos, del saludo, del cómo es todo esto, ¿no? Y otra cosa es lo que le llamamos comúnmente la química, que es, a veces te la pasas muy bien con alguien, pero a la hora de ya pasar a lo físico, es como que no, ¿sabes? Los olores, las formas, el ritmo, híjole. Hay personas, esta parte que luego le ponen mágica, ¿no? De, ay, se besan y ya inmediatamente sintieron y vieron estrellas y duraron una hora besándose. No, la neta, no. A veces hay primeros besos que son muy poco agradables. No, o sea, demasiada lengua, muy rápido, mucha baba. No. Hay ciertos contactos que son muy rápidos, muy lentos, muy... No. Hay ciertos olores. No estoy diciendo que no se puedan resolver, sí. Pero muchas veces lo que está pasando es que estamos siendo muy intolerantes. Y entonces, a la primera, decimos, a ver, esto ha pasado siempre. Que de repente la gente no se entendía en el primer beso, que no se entendía en la primera cogición. Ha pasado siempre. Que es lo que antes pasaba, que pues de repente buscabas cómo hablar y buscabas cómo hacerle. Pero ahora, teniendo tan amplio el aparente, entre comillas, porque es aparente, catálogo de personas, pues lo más fácil es decir, mejor no le contesto un rato, mejor le gosteo y ya. ¿Por qué? Porque no queremos decirle lo que está pasando. Y a veces es porque no queremos decirle y otras veces es porque, pues no sé, puede haber tantas cosas como entre si ya estaba teniendo a lo mejor a alguien más o cualquier otra cosa, ¿no? Y ojo, esto es solamente una interpretación, yo no estoy diciendo que sea absolutamente infalible lo que estoy diciendo. Entonces, en este momento es, no solamente es las ganas de querer salir, tener una relación de pareja, también son estas otras condiciones como el dinero, el tiempo, las oportunidades, el miedo a exponernos, el miedo al rechazo. Entonces, conocer a alguien y poder hacerlo son dos cosas que no siempre coinciden. Entonces, justo de lo que quería comentar es cómo en este momento el tema de los besos está siendo un tema que también se está cuestionando en las redes sociales respecto a cómo han ido cuestionándose las expresiones públicas de afecto. O sea, pareciera que últimamente está muy en la conversación el hecho de decir y cuestionar el que las parejas estén comiéndose a besos en espacios públicos. Cuando antes, no estoy diciendo que fuera lo más común, solo estoy diciendo no se cuestionaba. Y hoy sí se está haciendo. Recientemente, el 22 de septiembre, se publica una defensa en una revista donde decía, pues ¿por qué no? O sea, vengan esos besos apasionados. Pero la pregunta sigue estando, ¿no?, al aire. O sea, es una forma de expresión, es una forma de exhibicionismo, es algo que puede haber personas que lo consideren como algo más íntimo, que lo consideren como para, fíjate, esta cosa es muy interesante. Hay personas que pueden tener encuentros eróticos, pero no necesariamente tener besos, porque los besos no los consideran que todavía la relación esté en el nivel correcto de intimidad. Y entonces, si alguien tiene este rol tradicional de primero empezar por los besos y la otra persona pueda sentirse muy invadida. Yo sé que esto les puede sonar un poco extraño y decir, ¿cómo? O sea, podemos coger, pero resulta que no nos podemos besar porque resulta que un beso te parece muy íntimo e invasión, pero lo otro no. Sí, así es para algunas personas. Y esta parte es como lo interesante, ¿no? O sea, es qué tanto te das el espacio para tener este tipo de conversaciones con la persona con la que estás saliendo antes de. Y precisamente cómo embona con este tema, desde la parte donde si no tenemos un lugar al que vamos después, muy probablemente estas expresiones también empiecen a suceder en público. ¿Qué tan cómoda o incómoda se va a sentir la otra persona de esto? No hablemos de si a veces ese tipo de situaciones sexuales empiezan a suceder, pues en los estacionamientos, en la calle. ¿Por qué? Porque la verdad es que se vuelve como muy complicado tener a dónde llegar. Y yo no digo que en la adolescencia y en la juventud pueda estar muy divertido, pero si hablamos de cuando ya estamos en los 30, 40 o 50, cuando ya tenemos un espacio público, ¿no? Cuando ya somos reconocidos, dices tú, híjole, no sé si yo quisiera estarme fajoteando en un carro, porque esa es la única opción, ¿no? Ojo, no estoy diciendo, y yo también cuando estoy en los espacios donde hablamos de sexualidad, sí les digo, ¿por qué no? Aviéntense la oportunidad, pónganselo como una tarea de exploración para esas salir de la rutina. Claro que sí, pero estamos hablando de dos contextos totalmente diferentes. Entonces, justo desde aquí es el afford dating. Por acá dice, acabo de destacar que me confesó, yo le gustaba desde hace 5 meses y me miraba. Es cliente de la tienda donde trabajo. Yo lo interpreté, solo tenía hambre y quería salir. Ella tiene 40 y yo 44. No, no creo, ¿no? Esperaría que no. Aunque sé que sí hay personas que utilizan el dating como una forma de obtener comida gratis. Sí, lo he escuchado, ¿no? Pero no, yo esperaría que no sea así. Sin embargo, que creo que teniendo 40 y 44, ojalá sí se den la oportunidad de conversarlo, ¿no? Porque me parece que puede haber ya más recursos para poder hablar de ese tema abiertamente. Entonces, qué interesante. No sé, también vamos a tener que cortar a los 50, chava. Muchas gracias, señor Chava. Muchas gracias, señor Chava. Ay, ahora no saludé al señor Chava, que como ustedes ya saben, aquí está a cargo de los controles. Y entonces, decíamos, ¿no? Por acá dicen un ejemplo. No se siente igual que te digan, encuentra una exposición gratuita que te va a encantar, está cerca de tu trabajo, a que te digan, ven tú a mi casa a medianoche porque yo no quiero moverme. Los dos planes pueden costar poco, pero la intención y la distribución del esfuerzo pueden ser muy distintas. Y eso es una situación bien interesante. El ven tú, el tú haz, ¿no? Ya sea que tú recibas, el que tú vengas. Y ojo, aquí no estamos en contra ni a favor de migajear. Hay momentos y personas con las que uno dice, bueno, me daré, me conformaré con las migajas, ¿no? Digo, yo le migajearía a Robert Downey Jr. probablemente. Pero en fin, pero hay personas, hasta me saboreé, ¿verdad? Qué mal, pero bueno. Pero oigan, si tú quieres migajearle por santa voluntad y sabes en lo que estás, llégale mamá, llégale papá. Pero de verdad es, estás en una relación donde siempre estás migajeando, es nada más para eso, para lo que te alcanza. No sé, hay que entender esto, ¿no? En una investigación en el 2000 encontraron en 3 experimentos que participan juntos en una actividad novedosa y activadora, produjo mejoras inmediatas en la calidad de la relación percibida frente a una tarea más rutinaria. No demuestra que las citas baratas sean mejores, pero sí nos recuerda que la experiencia compartida importa. Por eso, esto que decía, ¿no? Oye, salir a tomar un agua, ir a comprar unos elotes, ir a ver esa exhibición gratuita, ir a ver el mar. O sea, está bien. Fíjate, yo me acuerdo en algún momento con una relación que tenía y que la situación económica en ese momento estaba en un bache, ¿no? Y yo recuerdo que hubo un tiempo en el que mis salidas eran ir al mar en Estados Unidos, estar un tiempo en el mar, en las olas, ¿no? Comprar una nieve, muy deliciosa nieve. Y esa era la salida, ¿no? Yo disfrutaba mucho porque a mí me encanta estar en el mar. Y sí, o sea, estaba la nieve. No recuerdo si todas las veces habría habido nieve, ¿no? Pero para mí era como una parte de mucho gozo, de disfrutar mucho ese momento por la simplicidad, por la parte. Y ha habido otros momentos en los que a lo mejor pueden incluir muchísimo más gasto que pueda ser no necesariamente lo más divertido, ¿no? Entonces, no siempre... se va a escuchar extraño el decirlo de esta manera, ¿no? La significancia puede ser relativa a lo que costó en económico. Muchas de las veces también hay que considerar qué tanto está presente que se consideren tus gustos, tus recursos, tus posibilidades. Eso también es importante, ¿no? Entonces, por ejemplo, en situaciones donde nosotros aquí en la franja fronteriza pongamos... Una situación, por ejemplo, de una persona que trabaja en Estados Unidos y una persona que trabaja en México. Van a comer y se divide la cuenta al 50 y 50. Probablemente el esfuerzo aparentemente económico, ¿no? Si los dos van a pagar, vamos a decir, $20 o lo equivalente a $20, pues dirías, bueno, es que los dos pusieron lo mismo. Pero sabemos que el esfuerzo para generar $20 no es lo mismo en Estados Unidos a México. Y ahí es una situación distinta. Entonces, ¿cómo se maneja esto? Porque son situaciones de vida diferentes, no solamente circunstanciales. Una encuesta del 2015 de participantes heterosexuales no casados, después de 6 meses en el dating, 74% de los hombres y 83% de las mujeres reportaban que ambos contribuían. Y aún así, muchos señalaban que él pagaba más. La encuesta fue autoseleccionada y no describe a todo el mundo. Lo interesante es cómo conviven igualdad y expectativas tradicionales. O sea, sí hay una parte donde todavía existe la expectativa de que el aporte económico del hombre sea diferente. Y también es cierto lo que decía acá un chico que... Bueno, no específicamente lo decía así, pero que podríamos hablar de que de ahí también deriva. Sí hay una expectativa de, después de cierto número de datings y después de cierto grado de inversión, se espera una reciprocidad que muchas de las veces tenga que ser de orden sexual. Eso también hay que tenerlo en consideración. Porque de repente sí me parece un poco de abuso, ¿no? El hecho de que haya personas que no son conscientes de que el que recibe se obliga. Esa es una frase que le aprendí a una de mis ex jefas. El que recibe se obliga. Entonces, si tú estás abriendo la oportunidad, si tú estás recibiendo, si estás participando y después quieres desafanarte fácilmente, sé consciente que creas esas expectativas. Ojo, no lo confundan con la parte de decir, no importa, puedes estar ya en el motel y si en ese momento es no, puedes decir que no. Son dos temas distintos. Una parte es responsabilidad afectiva y la otra parte es el hecho de que el consentimiento tiene que ser un consentimiento firme y en todo momento y existente. Son dos temas diferentes, no me los confundan. Pero bueno, creo que hay diferentes cosas que tenemos que hablar. Entonces, en este tema es... Tengamos presente que no siempre el tener las ganas de salir con alguien puede coincidir con tener la posibilidad o la capacidad de hacerlo, no desde la forma tradicional. Quizá abrirnos a otras formas y sobre todo abrir la conversación sobre estos temas que son tan incómodos puede ser una buena oportunidad. A lo mejor, ¿por qué no? Seguir buscando y recuperando estas formas de salir y de experimentar que no sean de tanto inversión económica como una forma de abrir el espacio para conversar más con la otra persona. Y una vez que vayamos conociéndonos, pues empezar a decidir si es ahí el lugar donde queremos estar o no. Pero lo que sí resultará siempre importante es no interpretar desde ideas y estereotipos que el patriarcado nos ha regalado, porque a fin de cuentas terminan afectándonos a hombres y a mujeres por igual. Muchísimas gracias por haberme prestado este espacio de tu noche a través de los espacios de la M de Esquina 32. Y a ustedes que estuvieron acompañándome en redes en vivo, también muchísimas gracias. Gracias a Chava. próximo miércoles. Estamos en estos dos espacios, en vivo o en radio. Recuerda sintonizarnos, pero sobre todo seguirme en mis redes sociales como Íntimamente con Roberta. Se despide de ti, Roberta Medina, psicóloga, sexóloga, terapeuta sexual y de parejas. Bye, bye.
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2: Hoy, Revista del Consumidor Radio. ¿Alguna vez te has preguntado qué contiene la pasta dental que usas todos los días? Si no lo sabes, quédate porque hoy en Revista del Consumidor Radio te enseñamos cómo preparar tu propia pasta dental en casa. Y lo mejor, su preparación te toma solo 30 minutos. ¡Acompáñanos!
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3: Hoy vamos a preparar una tecnología doméstica, que es una excelente alternativa a los productos industrializados. Pasta dental. Además, es una receta validada por el Laboratorio Nacional de Protección al Consumidor.
0: Antes de comenzar, te compartimos los ingredientes que vamos a necesitar. 3 cucharadas de agua purificada, 2 cucharadas de glicerina pura, 2 cucharadas de lauril éter sulfato de sodio, media cucharadita de carboximetil celulosa, 1/4 de cucharada de carbonato de calcio, 1/4 de cucharada de mentol y 6 gotas de esencia de menta.
3: Ahora, los utensilios que debemos tener a la mano son una cuchara sopera, una cucharita cafetera, un tazón pequeño de vidrio, un tarro pequeño de plástico con tapa y un batidor de globo. Una vez que tenemos todo listo, vamos al procedimiento.
0: En el recipiente de vidrio, comenzamos vertiendo agua purificada, la glicerina y el mentol. Mezclamos con ayuda del batidor de globo hasta integrar los ingredientes. Sin dejar de mover, agregamos carbonato de calcio y la esencia de menta.
3: Después, incorporamos el lauril éter sulfato de sodio y agitamos suavemente hasta que se disuelva por completo. Poco a poco, añadimos la carboximetilcelulosa lentamente sin dejar de mover, hasta obtener una mezcla homogénea y con una consistencia más sólida.
0: Por último, envasamos la pasta dental en el tarro, tapamos muy bien y etiquetamos con la fecha de elaboración y de caducidad. En este caso, esta pasta tiene una caducidad de 6 meses y rinde aproximadamente 63 gramos o bien 50 mililitros.
3: Es importante que tomes en cuenta algunas recomendaciones de uso. Este producto no debe ser utilizado por menores de 6 años. En el caso de niñas y niños mayores de 6 años, puedes sustituir el mentol por esencia de cereza. Si tienes sensibilidad dental, recuerda consultar previamente a tu odontóloga u odontólogo. Para conservar mejor el producto, te recomendamos mantener el recipiente bien cerrado, en un lugar fresco y seco y fuera del alcance de niñas y niños. Recuerda que todos los ingredientes que utilizamos en esta tecnología doméstica pueden encontrarse en establecimientos donde vendan productos de cuidado personal, belleza o cosmética, también conocidos como droguerías.
0: Preparar tu propia pasta dental en casa tiene varios beneficios. Requiere pocos ingredientes, son fáciles de conseguir, tiene certeza sobre su origen y además representa un ahorro económico. Incluso esta receta puede ser el inicio de un nuevo emprendimiento.
3: Anímate a preparar tu propia pasta dental y etiquétanos en Instagram usando el hashtag Tecnología Doméstica Profeco.
0: También puedes consultar esta tecnología doméstica en nuestro canal de YouTube, Profeco TV.
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4: ¿Cuánto cuesta?
5: Eso sale en 60 pesos.
4: 60 pesos. Y entonces esta, ¿en cuánto me la puedes dejar?
5: En 50.
4: Para llevármela así como para animarme.
5: Así es.
4: ¿En 50 pesos?
5: 50 pesos.
4: Ok, ¿y si te compro dos?
6: ¿Cuántas veces has escuchado esa frase frente a un puesto de artesanías?
4: Okay.
6: Parece algo inocente, casi un juego. Pero, ¿alguna vez te has preguntado cuántas horas de trabajo, cuántas generaciones de conocimiento y cuántas manos están detrás de ese alebrije, de ese huipil, de ese barro negro que quieres llevarte por la mitad de su precio? El regateo es una práctica tan antigua como el comercio mismo. En México, tiene raíces profundas. Durante siglos, fue parte esencial de la vida en mercados y plazas. Un diálogo entre comprador y vendedor que iba más allá del dinero para convertirse en un vínculo social. Un acto de convivencia donde ambas partes salen ganando. Un centro de investigación ha estudiado el comportamiento de pequeños negocios artesanales que operan en condiciones de subsistencia y la conclusión es clara. El regateo indiscriminado que antes era juego, hoy tiene consecuencias graves.
7: El proceso es mucho tiempo. Por ejemplo, se tiene que urrir, enrollar el hilo, pero es todo esa mano.
6: Detrás de cada artesanía hay una inversión que no se ve. Horas de trabajo meticuloso.
8: Materias primas que cada vez cuestan más.
6: Y la aplicación de técnicas que son patrimonio cultural transmitidas de generación en generación. Una pieza de barro negro de Oaxaca puede llevar días de moldeado, secado y bruñido a mano. Un rebozo puede requerir semanas en el telar. Cuando regateamos sin considerar eso, no solo minimizamos el valor de un objeto, afectamos directamente el sustento de una familia. Las ganancias del día de un artesano se van en lo básico: comida, salud, escuela, techo. Números hablan. Según el INEGI, las artesanías representan casi el 18% del Producto Interno Bruto Cultural de México,
8: la actividad que más aporta a ese sector.
6: Se estima que más de 8 millones de mexicanos elaboran productos artesanales, la mayoría de manos de mujeres indígenas. Sin embargo, el salario promedio de un artesano en 2025 fue de apenas 6.580 pesos al mes.
8: Y el problema es más profundo de lo que parece.
6: Desde hace años, las artesanías se perciben como simples souvenirs, lo que fomenta la búsqueda de precios bajos y desconoce el esfuerzo, la creatividad y el tiempo invertido en cada pieza. El regateo sistemático contribuye a una consecuencia dolorosa. Las nuevas generaciones ya no encuentran económicamente viable continuar con el oficio de sus padres y abuelos. El legado se rompe. Una vez que tengas un alebrije de Oaxaca, un rebozo de Tenancingo, un barro de Mata Ortiz o un bordado de Tenango entre las manos,
8: recuerda que no estás comprando un souvenir.
6: Estás sosteniendo siglos de historia, identidad y oficio. La UNESCO lo dijo claro. La artesanía es quizá el sector cultural donde más se percibe la tensión entre economía y cultura. Pregunta cuánto tiempo le tomó hacerlo, qué materiales usó,
8: de dónde viene la técnica.
6: Y antes de pedir rebaja, hazte la pregunta que de verdad importa. ¿Cuánto vale para ti que ese conocimiento siga existiendo? Un guión de Leonardo Santiago con información del portal Ciencia UNAM. Les saluda Mónica Genis.
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1: México, un mercado del futuro. BMW lanza plan de reestructuración centrado en despidos, nuevos modelos e inteligencia artificial. Certeza y confianza, un pago vencido no define tu historial crediticio. Déficit comercial de bienes de Estados Unidos se amplía con fuerza en agosto. Contrataciones en septiembre apuntan con fuerza en septiembre. China añade arancel del 55% a la carne vacuno brasileña tras alcanzar cuota de importación. Estados Unidos estudiará límites arancelarios en acuerdos comerciales sobre investigación de exceso de capacidad. Radios comunitarias piden acceso a torres e inmuebles federales en ventanilla digital de la Comisión Reguladora de Telecomunicaciones. La Asociación Sindical de Pilotos Aviadores revisa propuesta contractual de Aeroméxico. Trump pacta autorregulación de desarrolladores de inteligencia artificial.
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3: Muy buenos días, bienvenidos a Oráculo Financiero este jueves 1 de octubre de 2026. Les saluda Corina Sánchez y estamos transmitiendo en esquina 32 Radio. Nos escucha en la 1550 y en la 800 de AM en Tijuana y San Diego, así como en la 1190 de AM Mexicali y Calexico. Y también estamos en vivo para usted en nuestras redes sociales de esquina 32 Noticias a través de nuestro canal de YouTube, donde le invitamos a mantenerse informado a lo largo del día, al igual que nuestra página web de esquina32.info. Puede comunicarse con nosotros esta mañana de jueves enviando un mensaje de WhatsApp. El número es 664-583-1375. También podemos agregarle al canal o al grupo de esta app para mantenerle informado de todo lo que ocurra durante este día. O bien nos puede exponer usted alguna denuncia que desea hacer pública vía este mensaje de WhatsApp. Son las 7 de la mañana con 4 minutos. Muchísimas gracias por acompañarnos. Vamos ahora al reporte de los mercados con Dani Carrión.
4: Muy buenos días a toda la audiencia de Esquina 32. Dani Carrión les manda un cordial saludo este 1 de octubre. El peso inició la sesión, bueno, el mes, con una depreciación de 0.56%. Está cotizando alrededor de 18.17 pesos por dólar. Este nuevo máximo no se había visto desde el 9 de diciembre de 2025. Con lo anterior, el peso suma 4 sesiones consecutivas de depreciación. Esta mañana la depreciación del peso ocurre a la par del fortalecimiento del dólar de 0.23% de acuerdo con el índice ponderado. Esto se debe a que se han reanudado las presiones al alza sobre los precios energéticos en el mercado de materias primas, lo que a su vez eleva el riesgo de mayor inflación y genera presiones al alza sobre las tasas de interés de los instrumentos de tesoro. En el mercado de materias primas, los precios del petróleo ganan a la espera de más información sobre los conflictos en Medio Oriente que han afectado el suministro global en petróleo. Hoy, durante la sesión, se espera que el tipo de cambio cotice en un rango de 18.01 a 18.26 pesos por dólar. Que tengan un excelente día.
3: Muchísimas gracias, Dani, por la información para iniciar este jueves. Le informo también sobre el euro. Tocó el menor nivel en 17 meses esta mañana, ya que los inversores se deshicieron de activos de Europa ante el impacto en el alza de los precios del petróleo. También la inflación fue un factor. Tienen un impacto en la economía regional, mientras que la creciente incertidumbre política se sumó a un panorama ya de por sí incierto. Le informo, la moneda europea cayó debajo de los 1.13 dólares. Esto por primera vez desde mayo de 2025, lo hizo en medio de una tendencia al alza de la moneda estadounidense que lleva ya un par de meses, gracias en parte al mayor aumento trimestral de los rendimientos de bonos del Tesoro desde 1994. El euro también se hundió frente al yen y al franco suizo, apenas se mantenía en terreno positivo frente a la libra esterlina, ya que los rendimientos de la deuda francesa, que se ha visto acosada por estas preocupaciones sobre la situación financiera del país, muchos problemas para Francia, se dispararon inflación hasta alcanzar otro máximo de 14 años. Incluso la deuda de Alemania de referencia se vio afectada, así que la moneda de Europa cayó a mínimos de 17 meses. Vamos al precio del petróleo. Le informo, los precios suben cerca de 2% este jueves, primero de octubre, después de que China suspendió exportaciones de productos petrolíferos. Esto podría provocar una mayor tensión en los mercados de combustible, que ya se enfrentan a una escasez de suministro, esto a nivel global, mientras los inversores siguen evaluando los nuevos esfuerzos diplomáticos para poner fin a la guerra entre Estados Unidos e Irán. El nuevo contrato de los futuros del crudo del Brent del Mar del Norte, con vencimiento en diciembre, gana $2.06, 2.1%, y llega a los $100.09 por barril. El West Texas Intermediate en Estados Unidos avanza $2.06, 2.28%, y se coloca en los $92.48 por barril. Y en México, le comparto el dato del precio de la mezcla mexicana para exportación. Registró un incremento de 15.9% en el noveno mes de este año. Esta ganancia fue impulsada por los ataques y la infraestructura clave de exportación, también la parálisis del transporte marítimo en todo Medio Oriente, así como por el estancamiento en las negociaciones entre Estados Unidos e Irán para llegar a un acuerdo y poner alto al fuego. Según la información de Pemex, Petróleos Mexicanos, al cierre de agosto, el precio del barril mexicano se ubicó en los $81.86. Sin embargo, al cierre de ayer miércoles 30 de septiembre, cotizaba en los $94.64 por barril. Esto es una ganancia de $13. Pasamos a los metales. El oro tuvo una caída importante. El precio de la onza de oro al contado anotó una fuerte caída, fue de 6.58% en septiembre. Lo hizo lastrado por el endurecimiento de la política monetaria de la Reserva Federal de Estados Unidos, estos cambios que echó la Fed. A eso se le suma el repunte inflacionario global impulsado por el encarecimiento en el precio del petróleo, la escalada de bonos del Tesoro a máximos de 2 décadas. El precio del activo refugio por excelencia, el oro, cerró en los $4,156 por onza la jornada de ayer miércoles 30 de septiembre. Y los precios del aluminio caen esta mañana de jueves 1 de octubre, caen a mínimo de 12 semanas. El cobre tocó un mínimo de 2 semanas, ya que la fortaleza del dólar y los escasos volúmenes de negociación estaban lastrando la confianza de inversores. Todo esto mientras que los mercados de China, que es el principal consumidor, permanecen cerrados por festivos. El contrato de referencia de 3 meses de aluminio, esto en la Bolsa de Metales de Londres, baja 1.5%, alcanza los $3,121 por tonelada métrica, tras tocar los 3,116 esta mañana en la sesión de hoy, desde el 7 de julio, es este $16. 7:10 a.m. Temas importantes en Europa también. Las fábricas europeas que producen armas para Ucrania son objetivos militares legítimos y posibles para Rusia ahora mismo. Esto lo declaró la portavoz del Ministerio de Asuntos Exteriores, María Zakharova. Dijo que los países de Europa estaban directamente implicados en esta guerra, implicados en este conflicto, a través del apoyo militar a Ucrania, y añadió que esta actividad retrasaba la resolución de la guerra. La portavoz respondió una pregunta en una rueda de prensa sobre la aparente disposición de Polonia a albergar una fábrica que produzca misiles interceptores, los Patriot, pero todo para Ucrania. La OTAN y muchos países de Europa dicen que seguirán haciendo todo lo posible para apoyar a este país, pues muy, muy pequeño respecto a Rusia, es Ucrania, y ayudarle a hacer retroceder las fuerzas rusas y a derribar drones y también misiles. En Estados Unidos, le informo que el presidente Donald Trump detalló el destino de hasta $200,000 millones de inversiones surcoreanas para ese país, que se volcarán a 3 proyectos energéticos, específicamente 3 proyectos, entre ellos un gasoducto en Alaska y varias centrales nucleares. Este anuncio detalla las anteriores promesas de Corea del Sur en el marco de un acuerdo arancelario justamente con el presidente Donald Trump. Corea del Sur ya había aceptado invertir 350 mil millones de dólares en Estados Unidos. Esa era la cifra inicial, los 350 mil millones, y aumentar las compras de energía estadounidense como parte de este acuerdo comercial que se pactó en julio del año pasado directamente con el presidente Donald Trump, que establecía aranceles del 15% sobre productos surcoreanos que son importados. Corea ya tiene este pues acercamiento Corea del Sur con Estados Unidos, ya cerró este pacto, estas inversiones. Corea también estuvo en México haciendo varios acuerdos y manifestando que quiere ampliar la relación comercial con nuestro país. Vamos a Sudamérica. El gobierno de Argentina anunció que completó los requisitos sanitarios, esto para abrir la exportación de carne de vacuna a Japón. El acuerdo había comenzado a negociarse hace ya 2 años para habilitar la exportación de carne de vacuna desde zonas de mayor producción del centro y norte del país, que son las consideradas al momento libres de fiebre aftosa, esta enfermedad viral que tiene el ganado, y sujetas a vacunación. Desde 2018, Japón ya permitía el ingreso de este tipo de carne, la bovina, y productos cárnicos desde el sur de la Argentina. Reconocido como una zona libre de fiebre aftosa, sin vacunación, le decían, no hay peligro al momento, no se han detectado casos, aunque la actividad comercial era casi nula. Y bueno, ahora el Ministerio de Economía anunció esta apertura. La Argentina ya anunció este nuevo acuerdo con Japón para abrir exportaciones de este tipo de carne. Y viajamos ahora a Colombia. En la primera reunión de la Junta Directiva del Banco Colombiano con el ministro de Hacienda Miguel Gómez, el emisor ajustó la política monetaria en 25 puntos básicos hasta 12.25 puntos. Cuando directores votaron a favor de esta decisión, 2 por mantenerla inalterada, 1 más por incrementarla en 50 puntos básicos. Los factores que tuvo en cuenta la cúpula de este Banco Central Colombia, que está pasando todavía por una transición, cambio de gobierno de izquierda a un gobierno derechista, para esta decisión del banco fueron la inflación, que persiste arriba del 6%, expectativas inflacionarias para el cierre del año, que son de 6.8%, una desaceleración de la actividad económica, sin duda. Los datos del mismo gobierno dicen que han caído la actividad 1.1% en julio, además de la tasa de cambio. En México, le comparto datos sobre la economía, mostró una recuperación mayor a la prevista. Buenas noticias para México. Durante el segundo trimestre de este 2026, lo que llevó a BBVA a elevar en 1.4 o de 1.4 a un 1, corrijo, de 1.2 a 1.4, así se elevó el pronóstico de crecimiento del PIB mexicano. El PIB creció 1.4 frente al trimestre anterior y 1.9% a tasa anual, esto entre abril y junio. Después de la debilidad observada al inicio del año, había muchísima incertidumbre, digo todavía, pero ahí están los resultados. Estuvo respaldado también este dato por avances trimestrales de 1.6% en la industria y de 1.4% para el sector servicios. Para BBVA, este desempeño junto con la resistencia del consumo, la recuperación de la inversión, también se han dado a conocer datos importantes sobre la llegada de capital a México y el dinamismo exportador, apunta que la actividad económica ya dejó atrás la etapa de mayor debilidad por el momento. Son las 7 de la mañana con 15 minutos. Continuamos con más información en Esquina 32 Radio.
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1: México, un mercado del futuro según Mastercard. BMW lanza plan de reestructuración centrado en despidos, nuevos modelos e inteligencia artificial. Certeza y confianza, un pago vencido no define tu historial crediticio. Déficit comercial de bienes de Estados Unidos se amplía con fuerza en agosto. Contrataciones en sector privado estadounidense repuntan con fuerza en septiembre. China añade arancel del 55% a la carne vacuno brasileña tras alcanzar cuota de importación. Estados Unidos estudiará límites arancelarios en acuerdos comerciales sobre investigación de exceso de capacidad. 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
3: Son las 7 de la mañana con 18 minutos, es jueves, es primero de octubre. Gracias por acompañarnos en Esquina 32 Radio. Más información económica, la confianza empresarial mejoró marginalmente en septiembre, se ubicó en los 48.4 puntos. Este dato es un aumento de 0.1 puntos respecto a agosto. Son datos del Indicador Global de Opinión Empresarial de Confianza que elabora el Instituto Nacional de Estadística y Geografía, el INEGI. Con este resultado y con cifras desestacionalizadas, el indicador se mantuvo por debajo del umbral, que era de los 50 puntos, por 19 meses ya, 19 meses consecutivos, lo que refleja que persiste este sentimiento de cautela entre los empresarios, entre los que quieren invertir en el país. En la comparación anual, esta confianza empresarial disminuyó un punto, sumando 29 caídas anuales seguidas. Esto refleja una percepción pesimista de los directivos empresariales sobre la situación económica del país y de sus empresas, según, le repito, el Indicador Global de Opinión Empresarial de Confianza y los indicadores mismos de confianza empresarial que elabora el INEGI. También en México le comparto que el gasto público reportó entre enero y agosto un aumento mayor al de los ingresos, pese a que se ejercieron menores recursos de lo que estaban programados, son datos de la Secretaría de Hacienda y Crédito Público. Entre enero y agosto se ejercieron 6,400,116 millones de pesos, lo que representó un crecimiento anual real de 3.3%. Esto es mayor al que se registró en los ingresos presupuestarios de 1.3%. Es el dato que comparte el informe de finanzas públicas y la deuda pública en este periodo. Así, le informo, el gasto público en México resultó 477,066 millones de pesos por debajo de lo programado, en medio de las presiones de las finanzas públicas para reducir de manera ya más acelerada este déficit fiscal. El gasto público creció más de lo previsto. También en nuestro país los hogares gastaron en promedio 24,801 pesos al mes de 2025, destinando más de la mitad de su gasto monetario a la comida. El principal gasto son los alimentos. También gastaron en bebidas, tabaco, el transporte y comunicaciones. Son datos de la Encuesta Nacional de Gasto de este año del Instituto Nacional de Estadística y Geografía, el INEGI. Del gasto promedio total, 19,310 pesos al mes fueron al gasto monetario, es decir, los pagos directos que se realizan en los hogares mexicanos para adquirir bienes y servicios, su consumo habitual, el consumo corriente. Mientras que 5,491 pesos al mes fueron de gasto no monetario, para el cual el hogar no realizó directamente un desembolso de dinero. Los hogares mexicanos destinaron más de la mitad de su gasto monetario a dos rubros, le decía, alimentos, bebida, tabaco, con 6.746 pesos, casi el 35% del total de presupuesto, y transporte y comunicaciones, 3.863 pesos, un 20% de este total. Los otros rubros son educación, esparcimiento, apenas 1.600 pesos, cuidados personales, 1.500 pesos, que representa el 8.1%. 7:21 a.m. Pasamos a otros temas. En Estados Unidos, el presidente Donald Trump dijo que los ejecutivos del sector tecnológico habían acordado establecer normas para la inteligencia artificial. Reiteró el apoyo a la rápida expansión de estos centros de datos, mientras crece la preocupación por la seguridad de la inteligencia artificial. Donald Trump también sostuvo que las empresas tecnológicas se esforzarán por conseguir que las comunidades se muestren satisfechas con la construcción de centros de datos, en un momento en el que el sector se enfrenta a una creciente oposición a la expansión de estas instalaciones, porque implica espacios, implica muchísimo gasto de energía eléctrica y de agua. Trump hizo estas declaraciones después de un encuentro con ejecutivos del sector tecnológico allá en la Casa Blanca. También en Estados Unidos, el déficit comercial de bienes se amplió marcadamente en agosto en un contexto de un fuerte aumento de las importaciones. Esto sugiere que el comercio podría seguir lastrando el crecimiento económico, por lo menos para el tercer trimestre de este año. El déficit comercial de bienes creció 11.5% y sumó los 132.600 millones de dólares al mes. Esto lo informó la Oficina del Censo del Departamento de Comercio. Varios expertos economistas habían pronosticado un déficit de bienes por 115 mil millones de dólares. Vamos al tema de los aranceles. El representante comercial estadounidense Jamison Greer afirmó que el gobierno de Donald Trump tendrá que remarcó, los límites arancelarios negociados con los acuerdos comerciales de otros países o con otros países, justo a la hora de evaluar la posibilidad de imponer otros aranceles en el marco de una investigación sobre el exceso de capacidad industrial. El representante comercial dijo que no quería prejuzgar el resultado de una investigación pendiente en virtud del artículo 301. Está centrada en el exceso de capacidad en China, su competidor directo, el principal, y otros socios comerciales que son clave y que también está considerando, ya los tiene en el ojo o en el foco de la atención, el gobierno de Trump. En más temas, las contrataciones en el sector privado de Estados Unidos repuntaron con fuerza en septiembre tras registrar el nivel más bajo del año el mes anterior apenas. Son datos de la firma ADP publicados en que se muestran estos datos de las empresas privadas que crearon 90 mil puestos en septiembre frente a 38 mil en agosto, muy, muy por encima de las expectativas del mercado. Sectores de educación, salud, hostelería y ocio lideraron este crecimiento. En cuanto a los salarios, bueno, el aumento, este crecimiento a los 12 meses terminados en septiembre fue de 3.2% por debajo de la inflación. Nos vamos a Asia. La actividad industrial en China volvió a crecer ligeramente en septiembre. Son datos oficiales del gobierno, los compartió ayer miércoles. Esto supone una señal positiva para los líderes de este gigante asiático tras 2 meses de contracción. El índice de compra gerencial, que es un indicador clave de la salud industrial, se sitúa en los 50.1 puntos este mes, justo por encima de la marca de los 50 puntos que separa la expansión de la contracción. Estas cifras de la Oficina Nacional de Estadísticas coincidieron con la previsión de los economistas, que habían pronosticado una mejora de 49.8 y 49.2 unidades para julio y agosto, respectivamente. China comenzará a aplicar un arancel adicional, 55% a importaciones de carne de vacuno que procedan de Brasil. Esto a partir de hoy, jueves 1 de octubre, después de que el país sudamericano haya alcanzado la cuota anual, que es de 1.1 millones de toneladas métricas. Esto lo anunció o lo reiteró el Ministerio de Comercio de China. El gigante asiático informó en enero de este arancel adicional aplicable a todos los proveedores. El fin es proteger el sector ganadero nacional. Este arancel se suma al de importación estándar, que es de 12%, lo que eleva el arancel total en un 67% para importación de todos los envíos de carne desde Brasil. En México, en el marco del Día del Maíz, el Grupo Consultor de Mercados Agrícolas advirtió que ya México mantiene una paradoja estructural al ser el centro del origen del grano, pero también registra una producción insuficiente frente a la demanda nacional, por lo que este año se encamina a un nuevo máximo histórico en sus compras al exterior. Según las estimaciones de este organismo privado, para este 2026, la cosecha nacional proyecta un descenso de 3% respecto al año previo para ubicarse en 22.7 millones de toneladas, en tanto que las importaciones de maíz alcanzarán los 25.1 millones de toneladas para cubrir el déficit. Son las 7 de la mañana con 27 minutos. Hasta aquí los temas de Oráculo Financiero. Le invito a que se quede con nosotros en Esquina 32 Radio.
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1: Sheinbaum aclara actuar de la Unidad de Inteligencia Financiera tras sanciones de Estados Unidos. Tráfico ilegal de especies, tercer delito grave en México. Morena abre convocatoria para coordinaciones distritales. PAN presentará denuncia ante Fiscalía General de la República en el Congreso de Baja California. Enfrenta gobernadora consecuencias de omisiones. Señalamientos de Estados Unidos contra Carlos Torres comprometen a la gobernadora. Congreso de Baja California avala nacionalidad mexicana única para gobernar. Baja California en quinto lugar nacional en ingresos por exportaciones. Telnor enfrenta amago de huelga por despidos masivos en Tijuana. Especialistas alertan por rezago de 26 mil millones de pesos en predial. Cuerpos localizados en basurero entre Tijuana y Rosarito. Y operativo federal en El Dorado genera despliegue de seguridad. Esto y más información en Esquina Informativa Primera Edición con Corina Sánchez.
2: Muy buenos días, bienvenidos a Esquina Informativa Primera Emisión. Es jueves 1 de octubre de 2026. Les saluda Corina Sánchez. Estamos transmitiendo en Esquina 32 Radio. 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Nos puede ver y escuchar en directo. Le invitamos también a estar informado a lo largo del día, al igual que en nuestra página web esquina32.info. 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Puede comunicarse con nosotros esta mañana, mañana de jueves, enviando un mensaje de WhatsApp. El número es 664-583-1375. También podemos agregarle al canal o al grupo de esta aplicación para informarle todo lo que ocurre este día y a lo largo de la semana. O bien nos puede exponer usted alguna denuncia que desea hacer pública, alguna información que quiera compartirnos. Puede hacerlo vía este mensaje de WhatsApp, 664-583-1375. Son las 7:35 a.m. Muchísimas gracias por estar con nosotros y le informo sobre el clima. ¿Cómo va a estar este jueves en Tijuana? Las temperaturas oscilarán entre los 18 y 29 grados centígrados. Las rachas de viento serán de 14 kilómetros por hora. Una humedad 83% sigue alta. Vemos nublados con 7% de probabilidades de lluvia para hoy. Para mañana viernes en Tijuana tendremos temperatura mínima de 23 grados centígrados con una máxima de 36. Ya a partir de mañana viernes en Tijuana habrá un incremento de temperatura considerable. Y para el sábado, temperatura mínima de 23 grados centígrados con máxima de 38. Vamos a Mexicali, le informo este jueves. Las temperaturas oscilarán entre los 23 y 38 grados centígrados. La humedad es de 36%, 1% de probabilidad de lluvia. Las rachas de viento serán de 7 kilómetros por hora. Para mañana viernes en Mexicali tendremos temperatura mínima de 25 grados centígrados con una máxima de 40. Y para el sábado y el fin de semana tendremos temperatura mínima de 25 grados centígrados con una máxima de 39 para Mexicali. Le informo también sobre este fenómeno meteorológico Rachel. Se intensificó huracán categoría 2 durante la mañana de este jueves 1 de octubre,

0: fortaleciendo vientos, extendiendo amplias bandas nubosas en toda la zona noroeste. Según el reporte oficial, esto apenas hace una hora, a las 6 de la mañana, que emitió el Servicio Meteorológico Nacional y la Comisión Nacional del Agua, el centro de este huracán Rachel se localiza a 370 kilómetros al sur de Cabo San Lucas, Baja California Sur, y a 430 kilómetros de Cabo Corrientes, Jalisco. El sistema está registrando vientos máximos sostenidos, 155 kilómetros por hora, rachas de hasta 195 kilómetros por hora, y mantiene un desplazamiento hacia el oeste-noroeste de 9 kilómetros. Rachel está entonces entrando en categoría 2 ya, y según la lista oficial de nombres estipulados para esta temporada de ciclones tropicales 2026 en esta zona del Océano Pacífico, Rachel se convirtió en el ciclón tropical número 17 en este periodo. Este sistema se formó justo, recordará usted, después del huracán Polo, este fenómeno que alcanzó categoría 5 y dejó importantes afectaciones y acumuló de lluvia en toda la península de Baja California y las costas del Pacífico. En caso de que se desarrolle un nuevo sistema en la cuenca del Pacífico, esto será en los próximos días o incluso semanas. El siguiente nombre asignado en esta lista oficial será Simón. Después de Rachel, después de Polo, llegaría Simón. 7 de la mañana con 38 minutos. Continuamos con más información. Ahora temas nacionales. El expresidente de México, Andrés Manuel López Obrador, publicó un mensaje desde su residencia allá en Palenque, en Chiapas, en el que presentó su libro titulado Pueblo. Y reiteró que se encuentra retirado de la actividad política tras finalizar su ciclo de gobierno. La reaparición más bien se da a años de concluir su gestión, 2 años específicamente, en medio de señalamientos contra su hijo, Andy López Beltrán, y su amigo Amílcar Olán, y un nuevo anuncio del Departamento del Tesoro del congelamiento de cuentas de Carlos Torres Torres, ex esposo de la gobernadora de Baja California, Marina del Pilar Ávila Olmeda, y otros exfuncionarios por supuestos vínculos con el Cártel del Pacífico. Durante esta intervención, López Obrador dijo que el libro Pueblo constituye, junto a su obra previa, que se tituló La Grandeza, el sustento de lo que denomina humanismo mexicano. Según el expresidente, este modelo se caracteriza por una concepción política basada en la soberanía popular, resumiendo la esencia en la máxima por el bien de todos, primero los pobres. Vamos a escuchar a Andrés Manuel López Obrador.
1: Son más de 200 años de historia política. Se lo dedico a Claudia Sheinbaum Pardo, nuestra presidenta y gran orgullo, ejemplo de trabajo, honestidad, rectitud y lealtad al pueblo. Eso también me hace muy feliz, de que a quien entregué el bastón de mando ha resultado extraordinaria, la mejor presidenta del mundo, incluyendo hombres y mujeres, la mejor entre hombres y mujeres del mundo. Y yo no estoy ya para hacerle la barba a nadie.
0: También López Obrador realizó un repaso histórico sobre las 4 transformaciones de la vida pública en México. Este video está en sus redes sociales, dura 1 hora aproximadamente. Con relación al contexto actual, expresó el respaldo a Claudia Sheinbaum, a quien describió como un ejemplo de trabajo. Vamos a escucharla.
1: Estoy muy a gusto, muy satisfecho. Les puedo resumir qué es lo que me tiene feliz. Que cuando fui presidente, en el tiempo que fui presidente, sacamos de la pobreza a 14.400.000 mexicanos. 14.400.000 mexicanos salieron de la pobreza. Nunca se había hecho eso. Y atravesamos la crisis muy dolorosa del COVID, y se nos cayó la economía, pero con los ahorros, por no permitir la corrupción, por no permitir los lujos, alcanzó para ayudar a la gente humilde, a la gente pobre.
0: Pasamos a más información. La presidenta de México, Claudia Sheinbaum, se pronunció respecto a las recientes acciones emitidas por la Oficina de Control de Activos Extranjeros del Departamento del Tesoro de Estados Unidos y la Unidad de Inteligencia Financiera en México. La mandataria abordó la situación de exfuncionarios y personas incluidas en los boletines de gobierno estadounidense a quienes se les congelaron las cuentas por supuestos vínculos con el cártel de Sinaloa. La escuchamos.
2: Ayer salió una nota de la UIF diciendo, porque fue lo mismo, fíjense, con el caso de los dos bancos y la casa de bolsa, que fueron boletinadas por el Departamento del Tesoro. En este caso es de OFAC. No hay ninguna prueba de vínculo, o no hubo ninguna prueba de vínculo de estos dos bancos y de la casa de bolsa con algún asunto de delincuencia. ¿La UIF qué dice? Se notificó. Se encuentra que hay irregularidades en las cuentas de muchas de las personas que dicen, pero eso no significa que tengan algún vínculo con un grupo delictivo. Eso es lo que dice la UIF. Si la UIF considera, cuando revisa una cuenta que le sale en sus investigaciones, que no es regular, puede hacer un congelamiento de cuentas o una suspensión de las cuentas, solicitarla al banco. No necesariamente presenta denuncia penal, sino incluso la persona a la que se congela sus cuentas tiene la oportunidad de ir a la UIF a aclarar. Bueno, este es el origen, aquí está, no hay nada ilegal. Entonces, la UIF no encontró en varios de los casos que se presentan por la OFAC, sí encuentra irregularidades en las cuentas, pero no...
0: 7:43 a.m. Continuamos con más información en Esquina 32 Radio.
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7: Radios comunitarias piden acceso a torres e inmuebles federales en ventanilla digital de la Comisión Reguladora de Telecomunicaciones. La Asociación Sindical de Pilotos Aviadores revisa propuesta contractual de Aeroméxico. Trump pacta autorregulación de desarrolladores de inteligencia artificial. Megaproyecto de gas argentino iniciará obras en febrero de 2027. Crece riesgo de racionamiento de energía. Arándano de Perú se dispara en Estados Unidos. Ventas crecen casi 80%. Consejo Nacional Empresarial Turístico y Sectur anuncian planes de promoción turística conjuntos.
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0: Gracias por seguir en Esquina 32 Radio. Vamos a San Diego con nuestro compañero Antonio Álvarez para el reporte de este jueves. ¿Cómo estás, Antonio? Buenos días.
8: ¿Qué tal? Muy buen día, te saludo con mucho gusto. Arrancamos con la información desde San Diego, con una controversia por errores en la facturación del nuevo servicio de recolección de basura en San Diego, que escaló políticamente luego de que varios concejales cuestionaran la gestión del alcalde Todd Gloria tras revelarse que miles de residentes pues fueron cobrados de más en sus facturas de impuestos prediales debido a información incorrecta enviada por la ciudad al recaudador de impuestos del condado. Algunos funcionarios le exigieron al alcalde que nombre a un director de operaciones que se encargue de esto para supervisar las actividades diarias, parte de los recortes de personal que él estableció hace poco más de un año, precisamente ante los problemas económicos de la ciudad. Y él mismo, el alcalde por ahora, ya se ha encargado de corregir esos errores. Se le reembolsará a los usuarios por el equivocado cobro excesivo del predial, pero sí fue un tema muy controversial en las últimas horas debido a estas malas decisiones. En otros temas, aunque el Consejo Municipal de la Ciudad de San Diego ya aprobó una resolución simbólica para expresar preocupaciones sobre la expansión de los vehículos autónomos y robotaxis, el alcalde Todd Gloria reafirmó su respaldo al despliegue de esta tecnología en la ciudad, argumentando que puede ampliar las opciones de movilidad y mejorar la seguridad vial. Mientras tanto, funcionarios locales mantienen inquietudes sobre posibles pérdidas de empleo, riesgos para la seguridad pública y la limitada capacidad de los gobiernos municipales para regular estas operaciones, una facultad que actualmente recae en agencias estatales de California. Sin embargo, pues mucho hay todavía pendiente, una resolución que había sido aprobada por votación unánime el 14 de septiembre, pero bueno, ahora esto está en el aire debido a que todos están en contra, ¿no?, de esta situación, luego del apoyo totalmente del alcalde. Es un tema controversial que aquí, por supuesto, le estaremos informando al respecto. Vamos a otros temas. Trabajadores que realizaban una obra del Departamento de Agua de Oceanside descubrieron fósiles de un gran mamífero prehistórico que podría corresponder a un brontoterio, conocido también como Thunder Beast o Bestia del Trueno, una especie herbívora que vivió hace aproximadamente 45 millones de años durante el Eoceno. El hallazgo ocurrió en una formación geológica rica en fósiles del norte del condado de San Diego y forma parte de una serie de descubrimientos paleontológicos que han convertido a Oceanside en una zona importante en la región para el estudio de la vida prehistórica. ¿Quién lo iba a decir? Y bueno, cerramos la información con lo que ha dado a conocer el gobernador Gavin Newsom al firmar una ley que permitirá la venta de gasolina E15, es una mezcla con 15% de etanol, eliminando la última restricción regulatoria que impedía su distribución en el estado. La medida busca reducir el costo del combustible al incrementar el uso de etanol, un componente más barato que la gasolina convencional. Sin embargo, expertos señalan que cualquier ahorro para los consumidores podría verse opacado por el fuerte aumento de los precios. Esto, por supuesto, ante lo que se ha provocado como una crisis energética global, ¿no?, por el conflicto en Medio Oriente. Evidentemente, falta mucho por resolver, pero bueno, se espera que esto pueda contribuir, ¿no?, a los precios del combustible en el estado de California. La información para arrancar.
0: Muchísimas gracias, Antonio, por el reporte. Son las 7 de la mañana con 50 minutos y en este momento nos despedimos de nuestra estación, la Norte 800. Quédese con toda la programación.
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0: 7:51 a.m. Gracias por estar en Esquina 32 Radio esta mañana de jueves 1 de octubre. Vamos con más temas. La secretaria de Medio Ambiente y Recursos Naturales del país, de la Semarnat, Alicia Bárcena, indicó que el tráfico ilegal de especies es el tercer delito más grave en todo el país, solo detrás del tráfico de armas y drogas. Vamos a escuchar lo que comentó la titular de Semarnat.
9: ¿Cómo las estamos protegiendo? ¿Cómo las estamos reintroduciendo a sus hábitats naturales? Hemos liberado 85,000 ejemplares, el lobo mexicano, por ejemplo, el cóndor californiano, el bisonte, el jaguar, la totoaba. Se recuperó el 64% del hábitat de la mariposa monarca, que es una especie tan querida para México. Y desde luego el combate al tráfico ilegal. Nosotros hemos logrado decomisar 20,000 ejemplares de flora y fauna en los aeropuertos. Bueno, ha sido muy complejo porque este tráfico de especies silvestres es el tercer tráfico. Es el de armas, es el de drogas y es el de las especies silvestres, la flora y la fauna. Y hemos prohibido en los delfinarios y espectáculos con mamíferos marinos y hemos protegido a la vaquita marina.
0: Escuchamos a la titular de Semarnat. Entre otras acciones, destacó que se ha logrado recuperar 64% del hábitat de la mariposa monarca. También habló sobre los trabajos de infraestructura hídrica que se realizan en el país. Mencionó que se ha hecho una inversión histórica y habló específicamente sobre la recuperación del río Tijuana. La escuchamos.
9: Y algo que realmente a mí me toca con mucha fuerza es la recuperación del río Tijuana. 3,000 millones de pesos y me interesa porque fue uno de los primeros acuerdos que se firmaron en medio ambiente con la contraparte de Estados Unidos, que sabemos tienen esa preocupación.
0: En otra información, el Comité Ejecutivo Nacional de Morena, del Partido de Morena, emitió la convocatoria para el proceso interno para definir coordinaciones en distritos federales, el cual tiene como propósito establecer bases, etapas y reglas para la definición de personas que van a ocupar las coordinaciones, esto en 300 distritos federales que se dividen en el país. Dentro de esta organización, más bien a nivel nacional, se destaca el estado de Baja California. Hay 9 distritos federales electorales. El registro de aspirantes se lleva a cabo de forma digital a través del sitio web ya oficial del partido. 7:54 a.m. En temas de la frontera, la cocina de Baja California cruzará justamente la frontera para presumir parte de la identidad y productos en San Diego. Se va a realizar la edición 22 del San Diego Food and Wine Festival. El encuentro se llevará a cabo del 1 al 8 de noviembre y reunirá durante una semana a chefs, restaurantes, productores de varios puntos de toda la región. Entre los participantes habrá 80 chefs de Baja California, además de representantes de otros estados de la República Mexicana. Para Miguel Ángel Badiola Montaño, el secretario de Turismo de Baja California, la gastronomía y el vino forman parte de la identidad que comparte Baja California y California, por lo que destacó la oportunidad de mostrar esta oferta culinaria del estado en el encuentro internacional. Escuchemos a Miguel Ángel Badiola.
10: Por registro con nombre y cargo nada más.
11: Miguel Ángel Badiola Montaño, secretario de Turismo de Baja California.
10: Secretario, si nos pudiera comentar sobre este festival que se va a llevar a cabo en noviembre, ¿cuál es la importancia de que participe Baja California?
11: Híjole, pues imagínate, si hablamos de identidad, estamos hablando de la gastronomía, ¿no? Estamos hablando del vino de Baja California y de California también. Entonces ya en esta 22 edición que se lleva a cabo este festival Food and Wine, San Diego Food and Wine Festival, pues nos llena de orgullo el hecho de poder participar, ¿no? Que vayan 80 chefs de Baja California y que además ahora ya se amplió a algunos otros lugares de la República Mexicana como las cocineras tradicionales de Oaxaca que nos decían ahí ahorita que van a participar, pues nos llena a nosotros de orgullo de poder mostrar lo que tiene Baja California en materia de gastronomía, ¿no? Que ahora ya es un referente internacional y que sin duda alguna el producto del mar de Baja California, la mejor carne del país está en Mexicali, los mejores ostiones que hay en el mundo, en México, están en San Quintín. La mejor langosta se sirve en Rosarito, en Puerto Nuevo, pero es de San Quintín. El mejor abulón que hay en el mundo entero y que se exporta está en Baja California. De manera que estamos muy orgullosos, ¿no? El hecho de haber sido precursores de la ensalada César, de que la Margarita acaba de cumplir 78 años en Ensenada, que ahí se inventó la Margarita, el Clamato se inventó en Mexicali, así tenemos muchas cosas que presumir de Baja California en ese sentido, ¿no?
0: Escuchamos al secretario de Turismo de Baja California, Miguel Ángel Badiola Montaño. Este festival ofrecerá degustaciones de alimentos y bebidas de más de 300 proveedores, bodegas y restaurantes, además de reunir a chefs provenientes de Oaxaca, Baja California Sur y, por supuesto, de Baja California. Uno de los momentos principales será el llamado Grand Weekend, que se concentrará del 6 al 8 de noviembre con distintas experiencias gastronómicas y degustaciones. Pilar Curi, de Alianzas Estratégicas, invitó a la comunidad a participar en este festival y conocer propuestas gastronómicas que se presentarán en ambos lados de la frontera. Este es un evento compartido de California con Baja California. La escuchamos.
12: El festival se está expandiendo mucho y además pues vamos a dar una experiencia muchísimo más real de lo que es México realmente, ¿no? Entonces, a mí me da muchísimo gusto, por ejemplo, que vengan productores. La calidad de marisco que vamos a tener, creo que nunca la habíamos visto antes. Entonces, exponer todo esto creo que es una gran oportunidad. Igual, la parte de los vinos, o sea, vamos a llevar vinos premium a San Diego y dar a conocer todo esto, creo que cambia por completo la perspectiva de estos festivales. Dentro de lo que estamos también trabajando es tanto con IGBC, la escuela, como con Culinary Art School. Vamos a tener alrededor de 80 alumnos voluntarios que van a estar trabajando en conjunto con los chefs. Es una parte que la verdad que les agradezco mucho a las dos escuelas, es un gran, gran apoyo para nosotros. Y también vamos a tener a Culinary Art School, que va a estar haciendo una degustación de los vinos de Baja California a través de los vinos de Provino. Entonces, también, eso es algo que cambia completamente, pues, cómo se conoce el vino allá, ¿no? Además de esto, tenemos a las cocineras tradicionales que vienen desde Oaxaca, también es algo nuevo que tenemos en el festival. Vamos a tener toda una sección que se va a llamar South of the Border. Como lo dijo Luis, algunos chefs van a presentarse sábado y domingo, algunos van a estar desde el viernes en Legends and Icons, que es el primer evento que tenemos el viernes. Sábado, que es Grand Tasting, ahí tenemos alrededor de 30 chefs de México, y el domingo, que es la gran fiesta, ahí vamos a tener a los 80 chefs participando, ¿no? Entonces, las cocineras van a estar ahí también. Entonces, creo que sí es una muy, muy buena oportunidad para ir a conocer muchos aspectos de México, ¿no? California, Baja California Sur también. Y bueno, quería agradecerles a todos los chefs que están hoy aquí. Por ahí al final, si quieren platicar con algunos de ellos, muchos de ellos ya han estado aquí con nosotros. Gracias a todos por hacer.
0: Escuchamos a Pilar Curi de Alianzas Estratégicas invitando a la comunidad a este festival en San Diego, el festival San Diego Food and Wine Festival, del 1 al 8 de noviembre. Va a tener 80 chefs, estarán participando, mostrando sus principales platillos. Una semana estarán mostrando pues el talento y la gastronomía. También habrá bebidas, por supuesto, de cada región. Estarán participando 80 chefs del 1 al 8 de noviembre, chefs, restaurantes, productores de diversos puntos en toda la región. Son las 8 de la mañana en punto. Continuamos en Esquina 32 Radio.
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7: ¿Serían necesarios más aumentos en las tasas de interés? Curva de CETES empina. Tasas a largo plazo suben ante mayor presión financiera. Ofertas de empleo en Estados Unidos disminuyeron en agosto. China respira. La actividad industrial repunta en septiembre y deja atrás 2 meses de contracción. Muy improbable que México pierda grado de inversión en los próximos 5 años. Depreciación del peso subiría deuda pública de 54 a 55% del Producto Interno Bruto, según H Ratings. Grupos europeos de pagos unen fuerzas para reducir la dependencia de Visa y Mastercard. 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
0: Son las 8 de la mañana con 3 minutos. Estamos en Esquina 32 Radio en vivo, transmitiendo en vivo para usted este jueves 1 de octubre. Por cierto, feliz Día Internacional del Café. Este día, la Organización de Naciones Unidas, que es la ONU, celebra por primera vez esta bebida que prácticamente mueve el mundo, mueve también la economía de varios países, de varios estados, por ejemplo, acá en México. Para millones de personas en todo el globo, el día comienza simplemente con su tacita de café. Pero detrás de ese aroma, de ese sabor, hay una enorme cadena de productores, trabajadores, empresas y, por supuesto, comunidades. Hoy, jueves 1 de octubre de 2026, el café tiene por primera vez una celebración oficial dentro de la ONU. La Asamblea designó oficialmente este día como el Día Internacional del Café, reconociendo la importancia económica, social, cultural e histórica. Así que el primer día del café, Día Internacional del Café, esta celebración tiene como lema, por cierto, celebra el café junto a tu gente y cada taza, que puede traducirse a estar junto a pues tus seres queridos, básicamente. La ONU destaca que el objetivo es poner en el centro a quienes participan en toda esta cadena de café, le decía, desde agricultores hasta quienes procesan, comercializan y preparan esta bebida. ¿A usted le gusta el café? Platíquenos cuál es su favorito. Hoy, jueves 1 de octubre, Día Internacional del Café, el primero que celebra en la historia la ONU. 8 de la mañana con 4 minutos. Vamos a la información de Baja California. La situación generada por sanciones impuestas en Estados Unidos a Carlos Torres Torres ha tenido un impacto directo en la imagen y la gestión de la gobernadora de Baja California, Marina del Pilar Ávila Olmeda. Así lo consideró el presidente del Consejo Coordinador Empresarial de Baja California, el CCE, Octavio Sandoval. El dirigente empresarial sostuvo que estos señalamientos relacionados con Carlos Torres Torres ya eran conocidos públicamente desde hace aproximadamente 1 año, pero adquirieron una nueva dimensión luego de darse a conocer que la Oficina de Control de Activos Extranjeros, que es la OFAC del Tesoro de Estados Unidos, pues incorporó a su lista de personas sancionadas a Carlos Torres. Vamos a escuchar al presidente del Consejo Coordinador Empresarial del Estado, Octavio Sandoval.
23: Bueno, es una confirmación de algo que era del dominio público. Es del dominio público de hace 1 año, más de 1 año, en diversos medios de comunicación, tanto nacionales como el Estado, se había estado hablando del tema que ayer la Oficina de Control de Activos de Estados Unidos confirmó y sancionó. La Oficina de Control de Activos no es una oficina penal, es una oficina que busca limitar, sancionar a todas aquellas empresas y personas que presuntamente realizan actividades ilícitas vinculadas con básicamente con organizaciones que se dedican a hacer operaciones de narcotráfico. Aquí lo importante es que cuándo se dio ese hecho. O sea, el señor estuvo un tiempo desempeñando un cargo que era solamente, y lo señalamos en su tiempo, es un membrete que no estaba ni en presupuesto ni en el organigrama. Y siempre que se dan esas circunstancias, pues se le dan mucho poder o muchas facultades a una persona, pero cero obligaciones de rendir cuentas y de cumplir con una gestión. Esas figuras no son buenas. Las tuvimos en el PAN también con Martita Sahagún y con otros personajes que hacen el rol de cogobernar cuando tienen una relación de matrimonio o de hijos con los hijos de López Obrador o con los hijos de la propia Martita Sahagún. Y influencia para tomar decisiones, influencia para nombrar personas que, por cierto, ahí siguen todos, ¿eh? Todos los que se nombraron ahí siguen, porque ciertamente hubo un divorcio legal, pero no hubo un divorcio político. Todas las personas que impulsó el señor, ahí siguen, tanto en los municipios como en el Estado. Y lo prudente hubiera sido un desprendimiento político y legal, porque si no, se da y se ocurre el riesgo como el que tuvimos. ¿Qué tiene necesidad? Tiene que estar saliendo la señora a dar explicaciones sobre ese tipo de situaciones en los que la propia Oficina de Control de Activos habla de influencia para tomar decisiones y favorecer a ciertos grupos. Y habla, obviamente, del hermano y habla de Mendívil. Entonces, ellos son los responsables, sí, de las acciones porque están mencionados ahí, pero también hay una responsabilidad política. Por eso se pone en el radar nacional, en el radar internacional y en el nacional. Me parece que ha faltado hacer política de la buena, de la fina, esa que genera gobernanza, no esa que genera popularidad o TikToks. Y en esa debilidad, la que ha salido perdiendo es la figura de la gobernadora, porque tiene que dar explicaciones por acciones de otros y por responsabilidades de otros y por vinculaciones de otros. Entonces, le daña a nosotros. He visto los pronunciamientos, no estamos pidiendo ni que se vaya ni que pida licencia, no corresponde al sector empresarial pedir eso, pero porque vemos, nosotros queremos que concluya su periodo de gobierno por la que fue electo, que concluya sus tareas de los planes que están de cierre, porque a irnos por la ruta de la política o la politiquería no conviene a nadie, no conviene al Estado. Hay que ver qué conviene al Estado.
0: Escuchamos a Octavio Sandoval, el presidente del CCE de Baja California. La OFAC actúa contra personas y empresas presuntamente vinculadas con actividades ilícitas, así como operaciones relacionadas con organizaciones dedicadas al narcotráfico. Desde la perspectiva del sector empresarial, el caso también pone sobre la mesa la responsabilidad política que puede existir por las acciones u omisiones de quienes participan en un gobierno. También aclaró el empresario que el sector privado no está planteando que la gobernadora Marina del Pilar Ávila Olmeda deje el cargo, ya que no le corresponde hacer esa exigencia. A Baja California y a la iniciativa privada lo que le conviene, según dijo el presidente del CCE, es que la gobernadora concluya el periodo para el que fue electa y continúe con su proyecto de gobierno, siempre que no exista una imputación formal en su contra por parte de las autoridades de México o de Estados Unidos. El dirigente agregó que ante un escenario actual será responsabilidad de las autoridades correspondientes determinar pues cualquier responsabilidad individual derivada de estas investigaciones o sanciones relacionadas con este caso. Y ante los señalamientos del Departamento del Tesoro de Estados Unidos a Carlos Torres Torres, ex esposo de la gobernadora de Baja California, Marina del Pilar Ávila Olmeda, la mandataria estatal se encuentra en una situación sumamente delicada. Esto lo declaró el antropólogo Víctor Clark Alfaro, director del Centro Binacional de Derechos Humanos. Indicó que a pesar de que la mandataria y su excónyuge se encuentran ya divorciados legalmente, ella ha marcado públicamente distancia de su expareja. Bueno, estos señalamientos mantienen a la gobernadora de Baja California en una posición bastante complicada. Palabras de Víctor Clark.
1: Creo que este comunicado del Departamento del Tesoro de Estados Unidos que ubica a Carlos Torres y, su, y bueno, incluye a su hermano también, pero a Carlos Torres en particular como un operador político con un grupo llamado Los Rusos, que opera principalmente en el área de Mexicali, pone en una grave situación y compromete a la gobernadora. Si bien es cierto, sé que públicamente están divorciados y la gobernadora ha tratado de mantener en el discurso una distancia, aún así la pone en una posición sumamente delicada. Por otro lado, también el comunicado señala que el exdirector de la Policía Municipal de Mexicali era aparente intermediario para entregar sobornos a Carlos Torres para que permitiera a este grupo operar en ciertas áreas, y eso pues vulnera gravemente la legitimidad y la confianza en las instituciones policíacas de Mexicali y las pone en un gravísimo entredicho. Me parece que, bueno, además sé que hay investigaciones por parte de la Procuraduría de la República en el caso de Carlos Torres, pero eso también refuerza en otro contexto la idea pues que muchos mexicanos tienen y tenemos: hay gobiernos que operan coludidos con el crimen organizado, y esto apunta en esa dirección.
0: Para el antropólogo Víctor Clark, este señalamiento está afectando directamente la confianza ciudadana en las corporaciones de seguridad pública, y sostuvo que existe un manto de protección institucional ante este tipo de acusaciones. El activista consideró determinante la falta de una oposición con la misma presencia que en el pasado. La escasez de liderazgos independientes influye en el debate público sobre estos casos, y la discusión ciudadana sobre el combate a la delincuencia se ve afectada por el discurso gubernamental dominante. También la fracción parlamentaria del Partido Acción Nacional en el Congreso de Baja California anunció que va a solicitar a distintas autoridades mexicanas abrir investigaciones relacionadas con estos señalamientos difundidos por el Departamento del Tesoro de Estados Unidos, en los que aparecen diversos personajes de Baja California, incluyendo al exesposo de la gobernadora Marina del Pilar Ávila Olmeda, él es Carlos Torres Torres. El coordinador de la bancada del PAN, Juan Diego Echevarría, informó que su grupo parlamentario fijará una postura y promoverá acciones ante la autoridad correspondiente para que se investiguen estos señalamientos que vinculan a varios personajes políticos directamente con el crimen organizado. Lo escuchamos.
2: Simplemente es una investigación de un país vecino, que es Estados Unidos, y la pregunta que nos hacemos: ¿qué está investigando las autoridades mexicanas? Al contrario, estuvieron negando por bastante tiempo que estas investigaciones fueran ciertas, estuvieron diciendo que era politiquería, si se acuerdan, dijeron una politiquería la que la oposición estábamos exponiendo, y pues ya vimos que no es ninguna politiquería, si hay una realidad donde el gobierno de Estados Unidos, por afectación a ellos mismos, ¿sí?, y por las entrevistas de las detenciones que le han hecho a los criminales, a los delincuentes que ya están encarcelados, y algunos otros políticos que han ido a dar declaraciones para lavarse las manos, pues de ahí es donde han sacado esta red de complicidad con el crimen organizado. ¿Y qué va a hacer la bancada de Acción Nacional? Que estamos anunciando que vamos a hacer dos cosas. Por un lado, el tema legislativo, tenemos la obligación y además la facultad de posicionarnos en el pleno, donde vamos a pedir tanto a la Fiscalía General del Estado, a la Sindicatura Municipal de Mexicali y de Tijuana, porque también ahí miré que hasta Burgueño lo tienen en este tema de las investigaciones, también a la Secretaría Anticorrupción, ¿sí?, y la UIF. Hacia todos ellos vamos a dirigir una solicitud para que traiga las investigaciones. Y en el tema legal vamos a presentar una denuncia en la Fiscalía General de la República con los mismos hechos que está denunciando Estados Unidos, ¿sí? Eso lo vamos a realizar esta semana o la próxima, más tardar. Vamos a tener que hacer lo propio con el tema de las ratificaciones. Si tiene que ser en la Ciudad de México, pues vamos a ir también para allá. Porque no es posible que las autoridades pues mexicanas no atraigan este caso. Vamos a ver si con esta denuncia formal que vamos a presentar, si hacen su trabajo.
0: La solicitud del Partido Acción Nacional contempla que las investigaciones alcancen a todas las personas mencionadas y que la autoridad competente determine, con base en sus atribuciones y en las pruebas que se recaben, si existe alguna responsabilidad. Son las 8 de la mañana con 16 minutos. Continuamos en Esquina 32 Radio.
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7: México se encamina a récord de importación de maíz en 2026 tras la caída en producción. Secretaría del Trabajo y Previsión Social alinea inspección laboral de 2026 tras reformas de ley Silla y reducción de jornada laboral. Kenneth Smith alerta sobre presión de Estados Unidos para que México imponga más aranceles a China. El oso buscará entrar a mercados de Asia y Europa antes de que termine 2026. Inflación en Estados Unidos se mantuvo 3.4% en agosto. Estados Unidos revisa al alza del 2.2% el crecimiento de Producto Interno Bruto del segundo trimestre. España limitará aumentos en precios del gas. 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
0: Son las 8 de la mañana con 19 minutos. Vámonos con más noticias. Este socavón ubicado en la carretera Tijuana-Playas de Rosarito, a la altura de Cuesta Blanca, con acciones para estabilizar el talud, rehabilitar la estructura vial, el director de Obras e Infraestructura Urbana Municipal, Carlos Gastelum Félix, informó que se trabaja en tres puntos de la vialidad, esto para atender hundimientos registrados y contribuir a generar condiciones más seguras para quienes transitan por la zona. Explicó que recientemente se registró un ligero deslizamiento de tierra en la zona Cuesta Blanca, derivado de la intemperización del talud, por lo que como una medida preventiva ya fueron colocadas barreras de protección, ocasionando la reducción temporal de uno de los carriles. También, si transita por la zona, tómelo en cuenta porque pues habrá más tránsito de lo habitual. Para estas acciones se estima una inversión cercana a los 43 millones de pesos, recursos federales del ramo 33. Según la programación de la obra, se estima que los trabajos de rehabilitación concluyen a fines de mes de diciembre de este año, permitiendo avanzar en la recuperación de infraestructura vial, también la atención de estos puntos que representan un riesgo para la circulación. Y así, en varios puntos de Tijuana ha habido socavones importantes. Pero vamos a platicar esta mañana con el licenciado Bernardo Cisneros Medina, él es presidente del Comité de Vecinos del Fraccionamiento Real de San Antonio, para que nos explique este tema y esta preocupación que ahora tienen los vecinos de este socavón. Licenciado, muy buenos días.
3: Buenos días, Corina. Sí, cómo no, mira, es un socavón que se registró o que se suscitó desde hace prácticamente tres años, no se le había hecho nada. Su servidor, como han podido corroborar a través de informaciones que he subido a mi muro de Facebook, seguimiento de que urgía ponerle ya una solución a tan grave problema allí a un costado del carril derecho de la carretera libre Tijuana Play de Rosarito, precisamente adelantito de la famosa Cuesta Blanca. No se habían tomado cartas en el asunto, fue un peregrinar ir y venir a Palacio Municipal, precisamente a la Doyun, a buscar una solución. No había, incluso pues en una ocasión ya de mi transitar continuo precisamente por dicha carretera asfáltica, pues me tocó encontrarme con un geólogo, con Ricardo Carpio. Hablé con él, platiqué con él, me dijo precisamente que trabajos se hicieron, fueron trabajos geológicos para poder hacer una valoración y de ahí tomarse las medidas. Y aún así, pues no se tenía nada de resultados. Llegó el tianguis turístico, precisamente lo comenté también a través de mi muro de Facebook. Era un peligro porque pues esperaban miles de turistas, según eso, según el gobierno del estado, que en este caso fue la sede de ese famoso tianguis turístico. No se tomó en cuenta, llegaron Semana Santa. Sabían, afortunadamente, pues en Semana Santa no hubo tanto tráfico. Ahora que se lleva a cabo esta obra, pues no se toman las medidas adecuadas. Ya tengo incluso reportes de unas personas que transitan por ese, que circulan por esa carpeta asfáltica, por esa carretera, que es un peligro, porque como bien apuntaba se redujo a un carril de circulación el tráfico vehicular. Al tenerse esa problemática, a la par se hacen obras para liberar el camellón central y hacer un carril de contraflujo, es decir, de quienes van de aquí para, bueno, quienes vamos de aquí a Playa de Rosarito, como quienes vienen de Playa de Rosarito por la carretera libre. Me dicen que es peligro porque están trabajando máquinas excavadoras de esas. Eso no es un peligro, vaya. No se tienen las medidas de seguridad adecuadas y se corre el riesgo de un accidente. Entonces, si se tomó a la ligera reparar este socavón, que yo urgía, reitero, que se diera una solución porque era justo, porque era urgente, pues también se debieron de tomar las medidas de precaución para evitar un accidente. Esto es a grosso modo, Corina, lo que ha pasado con este socavón, que ha representado un verdadero peligro para quienes transitamos diariamente por esa carretera.
0: Estamos platicando con el presidente del Comité de Vecinos del Fraccionamiento Real de San Antonio, el licenciado Bernardo Cisneros Medina, sobre este socavón y la preocupación que ahora mismo tiene la comunidad en esta zona por el tránsito que realizan muchos cada día. Y licenciado, ¿qué es lo que sigue? ¿Ya está el problema? ¿Qué dice la autoridad? ¿Ya cerraron un carril? ¿Qué sigue?
3: Es que sigue esperar y que no se suscite un accidente, precisamente con el trabajo de esas palas mecánicas que tienen, y que se tomen medidas de precaución por parte de la autoridad, y que realmente la obra concluye en tiempo y forma, es decir, a finales de diciembre, pero recordemos que vienen las lluvias y viene el famoso superniño. Entonces, lo que no se hizo en tiempos de calor, en tiempos de primavera, verano, se quiere hacer en tiempos de otoño, invierno, lo que representa también un peligro porque pues las obras se van a tener que paralizar. Entonces, considera su servidor y quizás también quienes circulan, transitan por esa carpeta asfáltico rumbo a Playa de Rosarito, pues pensarán lo mismo, ¿verdad? Entonces el peligro aumentará, Corina.
0: Sí, este es el socavón, está ubicado en la carretera libre Tijuana, Playas de Rosarito, a la altura de Cuesta Blanca. Ya se pusieron algunas acciones para el momento estabilizar, ¿no? El talud, rehabilitar la infraestructura, es lo que dijo Obras de Infraestructura Urbana de Tijuana, ¿no?
3: Sí,
0: Ajá. Y pero para dimensionar, licenciado, ¿cómo es que, o sea, el tamaño de este socavón? Conocemos las dimensiones para entender un poquito, pues, lo grande, ¿no? Quien nos sigue en redes sociales puede observar el video de este gran socavón.
3: Sí, está enorme. Lo que pareció un pequeño socavón fue creciendo, se fue precisamente por la falta de atención adecuada, preventiva. Se creció que prácticamente ya se comía esa parte del carril derecho donde se observa la afectación de ese socavón. Entonces, al dejarse crecer un problema y quererlo resolver en pocos meses, pues va a ser difícil, y reiteramos, en tiempos ya de lluvias, porque tanto se ha dicho que viene el super niño. Si viene como tal, pues las obras se van a suspender, se corre el riesgo de que todo ese trabajo que quedó, todo lo que se logre avanzar, que no creo que vaya a ser mucho, pues se va a retroceder.
0: Ya para concluir, presidente del Comité de Vecinos del Fraccionamiento Real de San Antonio, ¿los vecinos qué van a hacer, las acciones inmediatas que van a tomar?
3: Pues, tomar precauciones. Uh-huh. Ya por lo pronto el gobierno municipal tomó la decisión precisamente de hacer un fresado ahí, lo que es en el Boulevard Aztlán, que es una vialidad alterna, que en ese bulevar también su servidor lo ha pedido de manera insistente, que se hiciera algo, que se haga ya algo más concreto. Ya se está trabajando en ello, ya su servidor entabló pláticas con el delegado aquí de la demarcación, con José David Osorio, si mal no recuerdo el nombre del delegado. Y ya vamos a trabajar en esto. Vamos a trabajar porque el servidor le preocupa mucho. Entonces, el fresado, precisamente lo que son las pasas, hubo reuniones con el presidente de regreso, Ismael Burgueño Ruiz, quien dijo que sí iba a ser un fresado que jamás funcionó. El señor se va de licencia a buscar otro cargo público, una gubernatura, ser candidato al gobierno del estado representando al Movimiento Nacional al Movimiento de Regeneración Nacional. Regresa y pues ahora sí que lo tuvieron que hacer de emergencia, porque si no lo hacen, no tuviéramos las condiciones adecuadas para salir de esta área que es tan conflictiva en cuestiones de tráfico vehicular, Corina.
0: Perfectamente, licenciado Bernardo Cisneros Medina, gracias por acompañarnos aquí en Esquina 32 Radio y por informarnos este tema importante. Estamos en contacto.
3: Claro que sí. Ahí tiene usted mi número de teléfono celular, estaremos en contacto. Gracias a Esquina 32 Radio y a su audiencia por escuchar a un servidor.
0: Gracias, hasta luego.
3: Hasta pronto.
0: Gracias al presidente del Comité de Vecinos del Fraccionamiento Real de San Antonio por compartirnos estos detalles, esta imagen que usted ve en redes sociales, y que, bueno, está grandísimo este socavón ubicado, le repito, en la carretera libre Tijuana Playas de Rosarito, a la altura de Cuesta Blanca, es donde se está registrando este daño. Al momento ya se tomaron algunas medidas a partir de esta mañana de jueves, primero de octubre, se cerró un carril para agilizar circulación, reducir afectaciones a los automovilistas. Se implementó un desvío vehicular en esta carretera en un tramo de 100 metros más menos, es lo que anunció la Dirección de Obras e Infraestructura Urbana de Tijuana. 8:29 a.m. Vámonos con otra información. Hoy, primero de octubre, feliz inicio de mes, por cierto, primero de octubre, ya el décimo mes del año. Es también el Día Internacional de las Personas de Edad. Esto lo anunció la Organización de Naciones Unidas, la ONU, el Día Internacional de las Personas de Edad, que se celebró bajo el lema de las personas impulsan la acción local y mundial. Estas personas desempeñan importantes labores en la construcción de sociedades resilientes y equitativas. La ONU dice que lejos de ser beneficiarios pasivos, son impulsoras del progreso y aportan conocimientos y experiencia en ámbitos como es la equidad en la salud, el bienestar económico, la resiliencia en las comunidades y la defensa de derechos humanos. Hoy, primero de octubre, además de ser Día del Café, es Día Internacional de las Personas de Edad, nos recuerda la Organización de Naciones Unidas. 8:30 a.m, continuamos en Esquina 32 Radio.
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0: Regulador suizo da por concluida la investigación sobre el banco, según Julius Bauer. Cambios en Nu. Stephanie Paulette-Ley será una nueva CEO y Rodrigo Curi asume la presidencia del consejo. Fiscalización a corcholatas de Morena se resolverá tras 2027. Ven panorama complejo para oficialismo en 6 entidades en 2027. Encuestadoras descartan empates técnicos. OFAC sanciona a Carlos Torres, ex esposo de Marina del Pilar. 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
1: Son las 8 de la mañana con 33 minutos. Gracias por seguir en Esquina 32 Radio esta mañana de jueves 1 de octubre. Y si usted va a viajar a Estados Unidos por la garita de San Isidro, cruce vehicular, le informo, la línea normal está a la altura del Centro Cultural Tijuana, la Ready Lane a la altura de la CFE en Tijuana y la línea Centre a la altura de la Glorieta Padre Quino. Si usted va a viajar por la garita de San Isidro, más o menos estos son los puntos de referencia para que tome en cuenta el tiempo que a lo mejor va a tardar en llegar al otro lado de la frontera. Vamos con temas de Baja California. Le comparto que el INE ya instaló formalmente el Consejo Local en la entidad. Con este acto inicia oficialmente la organización de los comicios concurrentes para 2027. Pablo Sergio Aispuro Cárdenas encabeza el Consejo Local. Explicó que coordinarán la elección federal y colaborarán con el Instituto Estatal para los cargos locales. El proceso electoral será completamente concurrente y se realizará de manera simultánea en todo el país. Las votaciones definitivas se llevarán a cabo el 6 de junio. Vamos a escuchar al presidente del Consejo Local del INE.
2: Del Consejo Local,
3: es un evento sumamente importante y trascendente. El Instituto Nacional Electoral es la responsable, es la institución responsable de organizar todas las elecciones de este país. Y por eso le llamamos concurrente, es una elección concurrente porque organizamos la elección de gobernador, de presidentes municipales, de diputados federales y diputados locales. Y bueno, en el 30 organizaremos la presidencial también con todas las elecciones locales. Lo hacemos en coordinación muy cerrada con el Instituto Estatal Electoral, sin embargo, es tan relevante que lo que organizamos es la casilla única. Solamente el Instituto Nacional Electoral, a través de sus consejos distritales, tiene la atribución de determinar quiénes son los funcionarios de mesa directiva de casilla, cuántas casillas vamos a colocar, dónde las vamos a colocar y todo lo que tiene que ver con la elección de los espacios y su adecuación para recibir al ciudadano. Igualmente, en algún momento del proceso electoral, bueno, todo el tiempo vamos tejiendo juntos con el Instituto Estatal Electoral para que ellos cumplan sus responsabilidades y nosotros las nuestras. Entonces es un momento sumamente relevante y muy importante para el desarrollo democrático del país. El día de hoy se están instalando de manera simultánea 32 consejos electorales en donde los vocales ejecutivos locales del INE están asumiendo las presidencias de los consejos que están instalando. Quiere decir que en este momento soy consejero presidente del Consejo Estatal Electoral y, digámoslo de esa manera, soy presidente y tengo la comunicación con el presidente del OPLE, en este caso el Instituto Estatal Electoral. Cuando termine el proceso, un servidor sigue siendo delegado. Y esa es la lógica. Vamos a desarrollar una serie de actividades concatenadas para una trazabilidad que nos lleva desde hoy hasta el día 6 de junio y para el cierre también, para garantizar a la ciudadanía elecciones transparentes, puntuales, claras, ordenadas, legales, ¿no?
2: Maestro, ustedes organizarán en este caso solamente la elección de las diputaciones federales. Independientemente de los partidos políticos, conocer el procedimiento para las candidaturas independientes a Diputación Federal, ¿cuándo va a iniciar aquí con la Junta Local?
3: En enero nos vamos a enterar de las reglas que van a normar todo este procedimiento. Ya hay precedentes, ya tenemos ideas, ya sabemos cómo están establecidas en la ley. Habrá que pronunciarse los interesados y hacer su manifestación de intención al Instituto.

0: Instituto Nacional Electoral. También habrá un procedimiento para medir un cierto respaldo que necesitan ellos y algunos procedimientos que tienen que ver con su registro, incluido el hecho de organizarse en una suerte de sociedad para registrarse también bancariamente y poder darle seguimiento a sus recursos. En el mes de diciembre tendremos un taller con ustedes en los medios de comunicación, organizado por la Coordinación Estatal de Comunicación Social, para irles diciendo cuáles son los pasos específicos aprobados por el Consejo General para el caso particular de las candidaturas independientes.
1: Sobre el proceso de credencialización de cara al proceso electoral para todo el tema de las vencidas, las que están vencidas, ¿cómo saber si ya tienen más o menos?
0: El día primero de septiembre comenzó la campaña anual intensa de credencialización, pero también es importante que la gente sepa todos aquellos que tengan una credencial que se les entregó en el 2016, vence esta credencial el 31 de diciembre del 2026, por lo tanto tendrán que hacerse su gestión ante los módulos que tenemos en el estado de Baja California para ya renovarla, pero incluso de hecho ya pueden acercarse a verlo. La credencial esa de que pierde vigencia el 31 la pueden utilizar hasta ese día, pero al día siguiente ya tendrán que tener la nueva, el 1 de enero del 27.
1: ¿Hasta qué fecha tienen para renovar?
0: Hasta el 31 de diciembre de este año de 2026.
2: ¿Nuevos partidos para la elección del año que entra?
0: ¿Nuevos partidos? Dos estuvieron aquí, uno es el partido Somos y el otro es el partido Paz, ¿no? Esos son, por lo tanto, en vez de 6 partidos, esta vez tenemos 8 partidos políticos nacionales, y los partidos políticos nacionales tienen la prerrogativa de que son también partidos políticos para las elecciones estatales y municipales. Los invitamos a un ambiguo aquí. ¿Algún otro tema?
3: Entre las funciones del organismo destaca definir la ubicación exacta de casillas. También nombrarán a funcionarios encargados de recibir los votos ciudadanos. Las candidaturas independientes definirán reglas específicas durante enero, ya en enero del próximo año. Los interesados deben cumplir con la manifestación de intención y el respaldo ciudadano. Además, continúa activa la campaña intensiva para actualizar la credencial para votar. Las identificaciones expedidas en 2016 pierden vigencia oficial el último día de este año. Para el proceso de 2027 participarán 8 partidos políticos nacionales acá en Baja California. Esto ocurrirá tras la incorporación de 2 fuerzas a la contienda democrática. Las autoridades electorales reiteraron el llamado a los ciudadanos para mantener los datos electorales al día. En otra información, un rezago histórico superior a los 26 mil millones de pesos en impuesto predial, esto en Tijuana, fue uno de los principales datos expuestos durante la presentación de un libro especializado en materia tributaria. Lo compartió José Manuel Pérez Freire, presidenta de la Barra Mexicana del Colegio de Abogados, capítulo Baja California. En el marco de la segunda feria del libro jurídico, donde expertos analizaron los retos que está enfrentando el municipio en materia de recaudación y los efectos que esto tiene en los servicios públicos y el desarrollo económico, destacó que la obra realiza un análisis comparativo entre Tijuana y Querétaro y plantea modificaciones al esquema actual para garantizar que el impuesto predial cumpla con los principios constitucionales de proporcionalidad y equidad. Lo escuchamos.
4: Hay un rezago de 26 mil millones de pesos en el cobro del impuesto predial aquí en Tijuana. Entonces, y aparte, hace propuestas específicas para elevar ciertas cuestiones a rango de ley, modificar el impuesto predial para que cumpla con todos los principios constitucionales. ¿Y esto en qué beneficia a la ciudadanía? Con mejores servicios municipales, porque el impuesto predial llega primordialmente al municipio, en este caso a Tijuana, y eso se vería reflejado en mejores servicios para la comunidad. Tenemos mal servicio de bacheo, hay mal servicio de alumbrado público, también recolección de basura. Hay muchas áreas de oportunidad que afectan derivado de una mala recaudación, a pesar de, como lo comentaba yo, puede ser que tenga algunas cuestiones de inconstitucionalidad del impuesto, sin embargo, es una manera de que el municipio se allega de recursos para darles mejores servicios a la ciudadanía, por lo cual hago una exhortación al municipio y a nuestros legisladores para que tomen en cuenta las propuestas del autor para que les implementes y lograr una mejor recaudación.
3: Por su parte, Dasaev Arellano, profesor investigador de la Universidad Autónoma de Baja California, la UABC, autor de este libro, explicó que los más de 26 mil millones de pesos correspondientes a deudos históricos de varios ejercicios fiscales es una cifra obtenida mediante solicitudes de acceso a la información al ayuntamiento durante el año anterior. Escuchemos al investigador.
5: Tijuana tiene una situación incongruente en relación con la naturaleza de su comunidad. Porque si te puedes, tú puedes observar que Tijuana, al ser una ciudad fronteriza, es una ciudad con bienes inmuebles de alto valor agregado, es una ciudad con una gran población que está físicamente aquí, otra población que siendo físicamente que estando físicamente aquí es flotante, pues debería de impactar económicamente sobre la recaudación de predial de una manera muy positiva. Sin embargo, los indicadores pues no generan esa evidencia. O sea, no todo el adeudo, bueno, el libro habla sobre ciertos bienes inmuebles y ciertas categorías, particularmente los bienes residenciales, por ejemplo, que es los que estamos más o menos en el régimen general de aquí del predial, por así decirlo, y aquellos bienes que pertenecen a tarifas adicionales, como son bienes suburbanos, son bienes baldíos y otros que son bienes rústicos.
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19: Pep Guardiola da su respaldo al Manchester City tras veredicto por infracciones financieras. México no se creció ante Perú, pero queda en empate. Riley saca la cara por los Bravos y Medias Blancas sorprenden a los Astros en los playoffs de la Liga Mundial de Béisbol. Braves contra Phillies, rivalidad emergente en la Liga Mundial de Béisbol. Corregir y rotar prioridades de Cruz Azul en la fecha FIFA. Tala Rangel, baluarte del Tri en menos de 4 meses. Premier League declara oficialmente culpable al Manchester City de graves infracciones financieras. 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
3: 8 de la mañana con 46 minutos. Seguimos en Esquina 32 Radio con más noticias. Telnor enfrenta un amago de huelga por despidos masivos. Esto en Tijuana. Un agresivo plan de reestructuración interna ha detonado una crisis de gestión en teléfonos del noroeste. El sindicato de telefonistas de Baja California y de Sonora, el Sindetel, mantuvo una manifestación pacífica frente al edificio de Telnor ubicado en Pío Pico, en Tijuana. Según Silvia Márquez, la secretaria de actas del sindicato, esta multa millonaria para Telnor derivó específicamente en un pozo que no se registró ante el extinto Instituto Federal de Telecomunicaciones. Vamos a escucharla.
20: No nos han dado vacantes desde hace mucho tiempo.
12: La situación interna ha venido mermando en cuanto al ambiente laboral, más trabajo repartido en menos personal. Nos hablaron de una multa que fue en el 2017 sobre un pozo que no se registró ante el IFT, que ya es un órgano extinto. Entonces, esa multa pues ya tiene casi 10 años y nos acaban de comentar que pues, tuvieron que pagarla este año. También nos hicieron mención de que el SAT los multó. Sí, realmente estamos en espera de nuestra comisión negociadora que está en la Ciudad de México. Estamos en toda disposición de negociar y evitar ese paro laboral o esa huelga, ¿no? ¿Por qué? Porque no todos saldríamos afectados, tanto usuarios como personal activo y también nuestros compañeros que aún están en espera de el regreso a su trabajo. Sí, 600 mil clientes. Y bueno, también un mensaje a nuestros clientes que nos se han acercado, nos han preguntado y nos han mostrado su apoyo, su fidelidad, su lealtad. Entonces, les agradecemos esa parte, que se han preocupado.
3: Escuchamos al sindicato de Telnor. La tensión corporativa se originó a principios de este mes cuando la filial de América Móvil de Carlos Slim ejecutó el despido injustificado de 185 trabajadores sindicalizados tanto para Baja California como para Sonora. 8:48 a.m, le informo en este momento un hombre, presunto elemento de la policía municipal, perdió la vida durante esta madrugada luego de quedar prensado al interior de la camioneta en la que viajaba tras impactarse contra una palmera. Esto ocurrió en playas de Tijuana. Una mujer que le acompañaba resultó con lesiones de gravedad. El accidente ocurrió alrededor de las 3:30 de la madrugada sobre el bulevar Paseo de Playas de Tijuana, con dirección a la zona centro hacia la zona monumental. Según los primeros reportes, la camioneta Ford Escape circulaba por la vialidad cuando, por causas aún que no han sido determinadas las razones, bueno, el conductor perdió el control de la unidad, invadió el carril contrario y terminó impactándose violentamente contra una palmera. El impacto provocó que ambos ocupantes quedaran inconscientes y atrapados al interior del vehículo. La mujer, de aproximadamente 35 años de edad, fue extraída de la unidad, atendida por paramédicos. Este hombre, el presunto policía de Tijuana, quedó atrapado en el área del copiloto y, pese a las labores de emergencia, fue declarado sin vida. Con esta información nos despedimos este jueves, 1 de octubre. Soy Corina Sánchez, en control de Salvador Corbera. Gracias y que tenga un excelente día.
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1: Buenos días a todos los radioescuchas que nos siguen en este fabuloso programa de todos los jueves Unidos por Tijuana, la asociación civil que se preocupa y que se ocupa de estar al pendiente de lo que acontece en nuestra ciudad. Como quiero comentarles que hace poquito, en esta semana, presentamos un escrito para ante Comisión Federal de Electricidad, firmado por 31 miembros, para los efectos de que nos hagan saber pues el periodo de mantenimiento y por qué los cortes de energía eléctrica en nuestra ciudad, para ver qué está ocurriendo y luego informarlo a nuestra comunidad. Y hoy este jueves fabuloso, que por cierto es un día muy especial, primero de octubre, y además pues aquí la familia Cerratos se va a engalanar. Tengo como invitado a mi hermano Juan Manuel Cerratos García. Yo me siento muy congratulado que haya aceptado venir. Muy buenos días, Juan.
2: Buenos días, muchas gracias por la invitación. Yo le comentaba a mi hermano que pues, no tengo mucho que decir, pero aquí estamos, presentes.
1: No, cómo no. Mi hermano Juan Manuel Cerratos García, pues es un destacado abogado cimarrón, también estudió una maestría en la Universidad Flaxon, y luego pues fue juez de distrito de los que sí valen, ¿no? Por carrera judicial, por concurso de oposición, magistrado de circuito también bajo el mismo sistema, y pues es un gran estudioso del derecho. Siempre que lo presento a mis clientes bajo estas circunstancias, me dicen mis clientes: ya me quedo con su hermano, me olvido usted.
2: No, muchas gracias por la invitación.
1: Sí, pues muy buenos días. Entonces, fíjese bien, nuestro hermano aquí nos va a compartir, él ha sido muy estudioso, y aquí tengo uno de sus libros. Yo adquirí 30 y he regalado 30 y lo tengo presionado para que me mande pedir otros tantos, porque lo regalo a las personas que aprecio, a las personas que quiero, a las personas que sé que esta lectura pues les va a agradar y les va a servir mucho. Por ahí, de hecho, la doctora Adriana Rubalcaba le está organizando una presentación de este libro en el SECUT o en algún otro lugar similar, y hoy pues mi hermano nos va a compartir bajo el estudio y el esquema que ha hecho después, ¿no?, de la reforma judicial, cómo se ha venido pues dándole seguimiento a lo que ha ocurrido. Adelante, Juan.
2: Sí, muchas gracias. En ese libro lo escribí cuando estaba en proceso la reforma judicial, y ahí traté de plasmar los sentimientos de los juzgadores en ese momento, los juzgadores que iban a ser desplazados, los juzgadores que sabían que estaban perdiendo su vida, su carrera, su expectativa de vida, su proyecto de vida, lo estaban perdiendo con esa reforma. ¿Ustedes recuerdan? Fue una reforma muy jaloneada. El Morena estaba insistiendo, no tenía los votos suficientes, pero estaba trabajando bajo el agua para conseguirlos. Y la comunidad jurídica, la comunidad del Poder Judicial estaba expectante. Eran los que se manifestaban, los que hacían movimientos. Y yo, viendo así en retrospectiva, pienso que la sociedad nos debimos haber unido con ellos, porque nos estaban arrebatando la justicia, nos estaban arrebatando el todo el proceso al que se había trabajado para llegar a tener jueces de carrera, jueces preparados. Se estaba yendo a la basura. Y el pretexto era que había mucha corrupción, no era tanta, y la que había se podía corregir. Y decían, los jueces son distantes al pueblo, decía López Obrador. Pues es que un juez no puede ser cercano a nadie, un juez tiene que ser independiente y estar alejado de todos los polos para después resolver conforme a derecho y no inclinarse nunca en favor de nadie. Entonces el juez no puede ser cercano a nadie, ¿no? El juez tiene que ser independiente. Y eso se entendía como que eran alejados del pueblo, pues eran alejados de todo mundo. Y también les quería comentar, ahora a unos años de la implementación, o un poquito más de un año de la implementación ya propiamente dicha de la reforma, pues se han visto los resultados. Estamos viendo juzgadores que no tienen la preparación. Y hay muchas anécdotas, por decirles una rápida y muy evidente. Me tocó ver una sesión en Mexicali. Estaban los tres magistrados, los tres de votación, los tres del bienestar, y una magistrada, por razones que no eran suficientes, estaba proponiendo aplazar la votación del asunto, no resolver el asunto, y ya dio sus razones. Entonces el presidente le da el uso de la voz a la otra magistrada para que dijera, y entonces les insisto poquito. La magistrada ponente estaba proponiendo el aplazamiento del asunto, esto es, que no se resolviera en esa sesión, que se aplazara para una sesión diferente. La otra magistrada dice, no, yo estoy de acuerdo con el emplazamiento. La magistrada no podía distinguir entre aplazamiento y emplazamiento. A ese nivel hay muchos juzgadores. Hay otros que no, hay otros que son excepciones muy dignas y muy respetables. Pero estamos hablando de los que no, de los que no le saben, de los que no entienden qué están haciendo ahí.
1: Sí, por ejemplo, yo una de las partes que sucedió aquí que me reconforta es que muchos secretarios que tenían 25, 30 años quedaron en la elección. Y qué bueno que quedaron ellos, ¿verdad? Y los vemos porque ellos van a cuidar a la institución. No, y aparte, también la ministra María Estela. Qué vergüenza se hace pasar a México ante el mundo cuando le toca participar en la corte, ¿no?
2: Cuando le toca participar, sí, se ve que no tiene la preparación, pero lo peor es que no sabe que no tiene la preparación. Y entonces ella va y dice lo que le nace del corazón y no tiene nada que ver con las funciones de un ministro.
1: Como el ejemplo que acabas de poner, de no distinguir entre aplazar y emplazar a una magistrada federal, pues qué vergüenza en manos de quién estamos, ¿no? Y sí, en septiembre del 2024 se aprobó la reforma, así como dices, con empujones. Y luego en septiembre del 2025 entraron la nueva generación, ¿verdad? La nueva ola.
2: La nueva ola, sí.
1: Estamos a un año.
2: A un año. Y tú decías, o uno pensaba, bueno, se van a la curva de aprendizaje de la que habla la ministra Lenia Batres, la curva de aprendizaje. Pero no se ha visto que haya surtido efectos, que haya sido efectiva esa curva de aprendizaje. Empezaron cuando entraron, sobre todo los que no sabían derecho, empezaron muy discretos y a lo mejor siguiendo los consejos de los secretarios, y entonces no se notó, pero como que ahorita ya se sienten que ya tienen la capacidad o los conocimientos, y entonces ahorita es cuando se están viendo los desbarajustes. Yo tengo un asunto en Hermosillo, en el Tribunal Colegiado de Apelación, porque está conociendo de un Tribunal Colegiado de Apelación de aquí de Tijuana, así la ley establece las competencias. Y entonces yo lo promuevo como defensor de la persona, como defensor privado de la persona. Y tú sabes, tú eres maestro de amparo, muy buen maestro de amparo, que yo tengo como defensor particular, tengo la legitimación, tengo la representación para yo llevar todo el juicio. Incluso hay una jurisprudencia de la Corte que dice que uno como defensor particular puede nombrar autorizados en términos del 12 de la Ley de Amparo, y esos autorizados pueden promover, pueden impugnar, pueden ofrecer pruebas. Esa contradicción de tesis la resuelve la Corte, porque un colegiado pensaba que tú eres como un autorizado en términos del 12, y entonces no puedes delegar tu representación. Así pensó un colegiado, el otro pensó lo contrario, la Corte ya resuelve, no, el defensor particular es un representante y tiene las facultades de nombrar autorizados en términos del 12, y esos tienen las facultades del 12, ¿no? Las amplias facultades del 12. Y Y entonces, eso es una contradicción de tesis ya resuelta. La magistrada, no sé por qué, fíjense, los magistrados de los colegiados de apelación resuelven unitariamente. Ellos se adueñan de un juicio de amparo y ellos lo llevan y lo tramitan y luego ellos resuelven unitariamente. Y cuando la competencia se la dan al colegiado de apelación.
3: Debe ser de pleno, ¿no?
2: Debe ser de pleno, que se integra por 3 personas. Sí. No sé de dónde sacaron esa
3: decisión.
2: Esa decisión. Y yo tengo impugnaciones en otros tribunales. Estoy impugnando que resuelva uno. Eso es la nada jurídica. Yo al principio decía, a lo mejor hay un acuerdo del Consejo de la Judicatura o de la hora del órgano de administración judicial que les autoriza. No. Su competencia, cuando resuelven su competencia, la fundan en las disposiciones que le dan competencia al colegiado de apelación. Claro. ¿Quién sabe qué raro? Pues esta magistrada en Hermosillo que está tramitando, y retomo poquito, yo promoví como defensor particular con la legitimación que me da el artículo 14 de la ley de amparo, y entonces ella recibe, primero me requiere para que le dé el domicilio del procesado. Digo, pues qué raro, eso no, nunca había pasado. Pues le doy el domicilio del procesado, y su siguiente acuerdo es, te voy a notificar procesado en Tijuana, yo estoy en Hermosillo, te voy a notificar en Tijuana, y tienes 3 días para venir y presentar un escrito, apersonarte, señalar domicilio y decidir si le das autorización en términos del artículo 12 de la ley de amparo al licenciado Serrat. ¿Sí? Como si fuera la otra representación, ya ves que cualquier persona en algunas situaciones, pero entonces tiene que ratificar el como si fuera ese tema, ese caso. Yo no sé si el secretario, porque tiene un secretario que debería saber y que debería evitar que ella hiciera estos desbarajustes, no sé si el secretario sea del bienestar también, sea ya lo trajo ella, se desplazó a los que estaban, o si sea un secretario de carrera y de alguna manera, o no sé. Lo somete. O a lo mejor el secretario la está exhibiendo, como diciendo, mira, para que vean que no saben, que no saben dónde están parados. ¿Quién sabe qué esté pasando? Y esto lo podemos estar replicado en todo el país, ¿sí?
1: No, y como decía, sí hubo una falta de unión entre la sociedad para defender esa reforma, porque yo en mi caso fui, me subí a la glorieta Cuauhtémoc, no sé si estuvo Pepe ahí conmigo, pero me subí a manifestarme en contra de la reforma, ¿no? Pero sí, muy poquitas personas. Hoy los juzgadores que conservan su posición y que van a estar hasta el 28, precisamente se duelen de eso, ¿no? De que la sociedad se desinteresó. Contrario, cuando fue la del INE, sí hubo un buen llamado, sí había de verdad muchas personas ahí manifestándose, pero la del Poder Judicial estaba muy desanimada, no hubo quórum, ¿verdad?
2: No hubo quórum. Hubo un movimiento, se estaba gestando un movimiento estudiantil allá en México, en Ciudad de México, que pensábamos que ese podía contrarrestar. Lo aplacaron muy rápido, no surgió el movimiento estudiantil. Y seguramente tú recuerdas que hay estudios muy importantes que hablan de Roma, cuando Roma se convierte en un imperio muy poderoso económicamente, militarmente. Muchos autores estudiosos de esos temas se lo atribuyen al derecho romano, que el derecho romano permitió, el derecho romano, para los que no estudiaron derecho, es un derecho que permea todavía en nosotros, todavía muchas de nuestras instituciones derivan de ese derecho romano. Entonces, que el gran auge del Imperio Romano se debió a su derecho, y el derecho necesita jueces. El derecho sin jueces, sin buenos jueces, es letra muerta. Y entonces nosotros estamos permitiendo quedarnos sin derecho, que también nos da estabilidad económica y nos da estabilidad social. Estamos permitiendo, o permitimos en ese momento, quedarnos sin un derecho, precisamente por no tener el valor de irnos a manifestar, de oponernos. Y como bien dices, afortunadamente muchos secretarios de carrera quedaron como magistrados, y ellos son los que van a levantar, a hacer que sobreviva la institución. Pero hay un tema, los secretarios que están en funciones como secretarios, pues ya no tienen ese aliciente. Antes la carrera judicial era, y me recuerda, no sé si tú recuerdes, o los que sean más o menos de mi edad, aquel programa que ahora le llamamos series, de Kung Fu, que era una serie de los, no sé si de los 70s o de los 60s, no, era de los 70s, uh-huh. Donde
1: Quan
2: se...
1: Quan Chanqué,
2: sí. Uh-huh. Donde se narra la historia de un monje, primero un monaguillo que ingresa, un templo Shaolin lanza una convocatoria, van a recibir nuevos estudiantes, y entonces van muchos niños, y se paran afuera del templo esperando ser elegidos. El maestro se asoma, ve cuántos están, y los deja. Y tienen que quedarse así parados, así como están. Los deja, pasa una noche, llueve durante la noche, y el maestro a cada rato va y se asoma a ver quién mantiene su posición. Se van yendo los niños, al final quedan tres, pero uno de ellos en algunos momentos se había sentado, pues sale el maestro, dice, vénganse ustedes dos, tú vete, porque vi que te sentaste. Entonces ya entran al templo, ya son admitidos al templo, y empiezan barriendo, limpiando, prendiendo las velas, y no sé si te acuerdas que tienen muchas velas, sí. Prendiendo las velas, a eso se dedican, y los van enseñando artes marciales, Kung Fu, desde que entran, y van aprendiendo. Llega un momento en que por su evolución, ahora ya son monjes Shaolin, que es un gran honor, pero siguen avanzando, y llega un momento en que los maestros eligen cuáles son los dos discípulos más avanzados, los dos monjes más avanzados, y entonces les empiezan a hacer pruebas muy, muy rigurosas, al grado que llega un momento entre las pruebas es un combate de Kung Fu entre ellos, y el que gane lo nombran sacerdote Shaolin, y ya pasará en un momento a formar parte de los grandes maestros del Kung Fu. Eso pasaba en el Poder Judicial. Mucha gente entraba como meritorio, y era esos niños que estaban parados bajo la lluvia, pues aguantando inclemencias, a espera de un nombramiento. Ya les daban su nombramiento de oficial, de chofer, de intendente a veces, y así seguían su carrera judicial. Llegaban en un momento dado, gracias a su estudio, llegaban a secretarios. Ya era el equivalente a que ya eran monjes Shaolin. Y ahora, para ascender, el Consejo de la Judicatura lanzaba convocatorias, y entonces tú ibas a la convocatoria, pero para eso te daban un temario. Y era un temario, el puro temario te abarcaba 15 páginas, y entonces tú lo tenías que estudiar, tenías un par de meses, 3 meses para preparar ese temario, para aprender lo que había en el temario. Muchas cosas ya las traías, porque con la práctica, con el día a día, ibas aprendiendo eso.
1: Y del temario es 15 páginas, sacabas 500 páginas, ¿no?
2: 500 páginas.
1: Y es lo que estudiabas.
2: Y es lo que estudiabas, y es lo que tenías que saber para ir al concurso. Entonces, muchas veces todo lo que no habías aprendido en tu carrera, lo aprendías estudiando para el concurso.
1: Y este estudio desempeñó tu trabajo, porque no podías pedir licencia para estudiar.
2: No podías pedir licencia para... Trabajabas y luego te ibas a tu casa, te desvelabas, te amanecías estudiando, y eran muy desgastantes los procesos para ir al concurso. Y luego llegaban al concurso, llegaban 1,000, convocaban 10 plazas y llegaban 1,000 aspirantes, y todos estudiados, todos muy fieras, muy poderosos.
1: Bien preparados.
2: Entonces ya tenías tu primera etapa, que era de conocimientos, era un cuestionario, 100, 200 preguntas, dependiendo del momento, de opción múltiple, que te los calificaban ahí. Tú llenabas unas formitas donde ibas poniendo tus respuestas. Eso los metían a la computadora, y tu calificación salía en ese momento para evitar suspicacias, ¿verdad? De que no, yo sí, me fue muy bien, y cómo que... No, ahí te daban el resultado. Y pasaban las 5 mejores calificaciones por plaza. Entonces, si había un concurso para 10 plazas, entonces ganaban 50 en total, 5 por plaza. Ajá. Ya, de los 1,000 y tantos que fueron a ese concurso,
3: Depuraban,
2: ya nada más quedaban 50. Entonces ya por tu plaza ya nada más tenías que competir contra 4, por la plaza que tú querías, ¿no? Contra 4, de ahí ibas a un práctico, te daban material, te daban un expediente, te daban leyes y tú hacías el proyecto de resolución. Y entonces ahí también te calificaban muy rigurosamente, muy estrictos. El jurado se integraba por un consejero de la judicatura, un académico y un magistrado en funciones. Bueno, magistrado o juez, dependiendo para lo que fuera el concurso. Ese era un muy riguroso el jurado. Entonces ya te daban tu calificación muy estricta. La mayoría sacábamos baja calificación. En baja calificación te estoy hablando de un 8, de un 7, 9. Y de ahí te ibas a un examen oral frente a los tres integrantes del jurado. Y ya llegaba un momento en que salían las listas y ya tenían vencedores, los 10 vencedores. Entonces, lo que no había sabido antes, lo tienes que saber ahora. Para haber ganado el concurso es porque ya te sabes el temario.
3: Sí.
2: ¿Ya? Porque, por ejemplo, en el examen oral te dan un montón de papelitos que tienen los temas que venían en el temario.
3: Y eliges al azar. Y ahí te puede topar uno complicado, ¿no?
2: Uno complicado, y de eso te preguntan los tres sin piedad. Uh-huh. Entonces.
3: Pero quedaban los mejores.
2: Uh-huh. Sí.
3: Y se notaba en la impartición de justicia.
2: Sí. Sí se colaban algunos que no. El consejo hacía sus chanchullos, tenía sus favoritos, tenía la forma de... Pero eran los menos. Y la mayoría veías gente muy preparada.
3: Y fíjate que hablando de pues esta reforma judicial, a 2 años que se aprobó, a 1 año que llegaron los nuevos, el antier tuve la fortuna de presentar un libro de una investigadora de la UNAM, la doctora Sandra Gomora Juárez,
2: sí.
3: Y ella pues califica de regresiva la reforma judicial cuando pues habla en su libro pues cómo venía mejorando a través de los derechos humanos del 2011 y luego la reforma del 2021, donde se implementa la de jurisprudencia precedentes en la Corte, y hasta ahí nos hablaba de para bien, ¿no? Y luego ya la regresión de la reforma judicial con el 11º transitorio, que establece que se debe resolver a la literalidad, y pues que es imposible resolver a la literalidad, ¿no? De lo que diga la ley. Entonces, pues de verdad, y ella también dice, se pregunta qué va a pasar, ¿no? ¿Qué está sucediendo y qué nos va a pasar a nosotros, ¿verdad?
2: Sí. Los que han estudiado a la Suprema Corte siempre ha estado sometida. Eso de que la Corte siempre ha sido sometida. Los que sí tenían una independencia sí eran los jueces y los magistrados, ¿verdad? No sé si recuerdan la reforma a las pensiones, sobre todo del ISSSTE. Reforman las pensiones del ISSSTE. No me acuerdo si fue con Fox o ya con Calderón. Pero bueno, se hace la reforma. Y entonces se sabía que iban a venir muchas impugnaciones. Y entonces... todos los burócratas federales se iban a impugnar, iban a ir al amparo contra esa reforma. Y esto lo sabía el Ejecutivo, no me acuerdo quién era el presidente, y lo platicó con la Corte, con el Poder Judicial, con la Corte y con el Consejo de la Judicatura. Ellos sabían que si esos amparos resolvían los jueces y los magistrados, iban a tumbar la reforma. Entonces crearon un juzgado especial. Ya ves que están prohibidos los tribunales especiales.
3: Uh-huh, sí.
2: Crearon un juzgado especial para que resolviera. Y entonces, no importa lo que tú hubieras alegado en tu amparo, no importa, porque llegaban muchos amparos, arrancaban la primera hoja de 100 demandas, la primera hoja nomás donde venía tu nombre, pum, pum, pum, pum, los acumulaban y dejaban el número 100, sí dejaban los conceptos de violación. Entonces, no importa lo que tú hubieras alegado. Te iban a resolver conforme a lo que alegó el 100.
3: Ok.
2: Y entonces, ese juez era un juez especial para ese tema, pues era consentido allá de la corte, del consejo, y resolvía, a todos les pegaba, negó todos los amparos. Y luego ya la impugnación, la revisión contra esas sentencias se fue a la Suprema Corte. La Suprema Corte recibió algunas, las resolvió y luego ya las distribuyó a los colegiados. Pero al colegiado te mandaba el catálogo de respuestas a los conceptos de violación. Y entonces tú en el colegiado, yo era secretario de colegiado en ese tiempo, no podías más que aplicar el machote que te daban. ¿Qué este es el concepto? Pues claro. Esta es la respuesta. A mí me tocó un amparo, una revisión donde traía un amparo que no habían contestado el concepto de violación, era un concepto de violación diferente que la corte no había resuelto, no tenía previsto. Entonces yo fui y le dije a mi jefe y él lo comentó en el pleno de magistrados, ¿qué hacemos? Hay un concepto de violación y el secretario piensa que es fundado para conceder el amparo, es un concepto que no está resuelto. No, pégale, mira, la tendencia de la corte es pegarles a todos, negar todos los amparos. Vamos a negar los amparos. Entonces, les digo, la corte nunca ha tenido esa independencia, pero según los estudiosos de la historia de la corte, se fue zafando. Hubo momentos en que la corte, a pesar de tener el yugo del ejecutivo, resolvía en favor de las personas, en favor de la población. Y entonces así fue avanzando la corte y tenía, había llegado un momento en que tenía cierta independencia, salvo cuando el ejecutivo iba y decía, no, esto lo quiero así.
3: Ah, qué triste, ¿eh?
2: Sí,
3: qué triste. De hecho, ahí la autora Sandra Gomora plantea esto, ¿no? Dice, ¿qué va a pasar cuando nuestros tribunales tienen que proteger a minorías contra mayorías? Dice, pero ahora los jueces y magistrados llegaron por decisión de mayorías, por votación. ¿Cómo van a resolver, no? Hace esta pregunta la autora. Y bueno, se nos va agotando el tiempo y yo te diría, Juan, no me gusta utilizar la palabra esperanza, ya sé por qué, pero ¿tú qué ves? ¿Qué posibilidades ves? ¿Crees que haya una contrarreforma? ¿Crees que se va a poder recuperar el Poder Judicial? ¿O qué le avecinas?
2: Fíjate que yo creo que, sobre todo, los que ganaron la elección siendo secretarios de carrera, ajá, yo creo que ellos van a hacer lo posible por mantener esa tradición y ese misticismo en el Poder Judicial de resolver conforme a derecho. Y yo me ha tocado también ir a los colegiados donde tengo asuntos y donde hay magistrados que eran secretarios. Y yo tengo muy buenas, como dices tú, esperanzas de que ellos van a mantener ese legado.
3: Pues se nos agota el tiempo. Muchas gracias a todas las personas que nos escucharon. Este es el programa Unidos por Tijuana con el maestro Juan Manuel Serratos García.
2: Muchas gracias por la invitación.

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2: Hay mesas donde los diálogos son profundos, intensos y con sentido y propósito. Y esto es ADN Uomo, una mesa con sentido y con propósito, donde vamos a tocar temas profundos que van a abrir comentarios, dudas, diferentes maneras de ver y de tocar estos temas. Y estamos en Esquina 32 Radio, Tijuana, Baja California, y estamos muy contentos, nuestro cuarto programa, y tenemos grandes invitados en un gran tema el día de hoy, que vamos a hablar acerca de qué creen, un tema que no se toca y se platica en las mesas. Por lo regular, de mis padres nunca hablaron de ese tema. Es raro que las familias hablen de los temas que para nosotros hoy es más natural que antes. Pero bueno, quiero introducir a nuestros invitados del día de hoy, dos grandes personajes que dominan el tema, y el primero de ellos es el doctor Ricardo Madrigal. ¿Cómo estás, mi querido amigo?
3: Muy bien, muchas gracias,
2: José. Bienvenido. Urólogo, especialista en el tema hombre, y también trae un tema ahí que se ha hecho famoso en su tema de el letrero famoso, el anuncio famoso de la berenjena, porque en su gran profesión y especialidad de los hombres, que nos va a platicar por qué existe ese mercado, ¿no? El engrandecimiento del miembro masculino, ¿no? Pero bueno, ahorita vamos a entrar a ese tema. Y por el otro lado, tenemos a la doctora Paola Rosales, sexóloga, donde vamos a platicar del tema sobre la sexualidad en los hombres después de los 50. Bienvenida, doctora Paola.
4: Gracias por invitarme.
2: Gracias por estar aquí, gracias por estar en esta mesa de diálogo en ADN Uomo, que como bien saben es una plataforma que nace de la revista Uomo. Uomo es una revista que tiene la misión de recordarle al hombre su grandeza, y tocamos temas que tienen que ver con el desarrollo del hombre en todas sus áreas. Y hoy vamos a hablar de la sexualidad, precisamente la sexualidad. Y quiero abrir con una pregunta muy directa. ¿Por qué estudiar la sexualidad, doctora? ¿Por qué tenemos que estudiar la sexualidad si la sexualidad es algo natural que se nos dio? ¿Por qué hay que estudiar la sexualidad?
4: Porque la sexualidad es parte de nuestro bienestar físico en general y psicológico. Somos seres, yo siempre lo he dicho, somos seres biopsicosociales, sexuales, holísticos. Y si no estamos bien en alguna de esas esferas, no vamos a estar bien en general. O sea, vamos a estar descompensados, desequilibrados. Entonces, la sexualidad es súper importante conocerla. Así como es conocer tu cuerpo, es también conocer el lado sexual para ser tú en tu máxima plenitud, para disfrutarte a ti, para disfrutar el placer, para disfrutar a tu pareja. Es esencial, la sexualidad es esencial.
2: Es conocerte a ti primero, claro. En la parte sexual, en tu siempre. Parte íntima. Porque no nos conocemos muchas veces, no nos tocamos, no sabemos de nuestro cuerpo porque nadie nos enseñó, nadie nos habló de eso.
4: Claro, nadie nos enseñó, ni nos permitieron, pues.
2: Y era un tabú que también puede ser un tema religioso, ¿no? Decir, güey, o sea, es pecado que te toques, que te masturbes,
4: que hables del tema.
2: Que hables del tema, inclusive, ¿no? El tema sexo en las mesas de antes de mis papás, por ejemplo. Yo iba a cumplir 58 años y el sexo nunca fue nombrado en mi casa que yo recuerde. No se hablaba del sexo, de la sexualidad.
4: Claro.
2: ¿Estás de acuerdo?
4: Sí.
2: Hoy es un poco más abierto, ¿no?
4: Sí.
2: Ricardo, ¿qué opinas? ¿Por qué es un tabú hablar de sexualidad? Tú como urólogo y especialista en el tema de... Yo cuando te conocí, que siempre me has caído muy bien, que nuestra amistad nace a partir de la revista Uomo, pero hoy te considero mi hermano. Y cuando supe a qué te dedicabas, dije, yo quiero conocer a este amigo. ¿Por qué especializarse en engrandecimiento del miembro masculino? Y lo primero que le pregunté, ¿quiénes son tus clientes? O sea, ¿por qué te buscan? ¿Qué están buscando? ¿Qué desean? O sea, ¿qué es lo que les motiva a eso, no? Uh-huh. Y me contestaste algo que me gustaría que tú lo respondieras. ¿Quién te busca? ¿Por qué tienes un mercado tan demandante que buscan esa parte. ¿Qué es lo que necesita el hombre para es para que sentirse más hombres? ¿O quién es tu mercado? ¿Por qué te buscan?
3: Bueno, hay diferentes razones, variadísimas e innumerables. Sin embargo, una muy común es que me buscan para evolucionar. Están justo cerrando un ciclo, tal vez un duelo, la pérdida de algún familiar, un divorcio, la despedida de un hijo que se fue tal vez a estudiar, algún evento fuerte, y están buscando reconectarse consigo mismos. Y a veces tal vez les da vergüenza hacerse un injerto de cabello porque la gente los ve y viven en una ciudad muy conservadora, por ejemplo, eso me ha dicho un poblano.
2: Sí.
3: Entonces, pues mejor se hace algo íntimo que nadie va a poder ver que se hizo o no, y lo va a poder disfrutar y tal vez le genere una sensación de fortaleza y efectivamente los ayude a evolucionar. Pero claro que también existe ese mercado que sugieres, que llega tal vez como acomplejado con una necesidad ya muy específica.
2: ¿Que marca la masculinidad? O sea, ¿esa parte marca la masculinidad?
4: Claro.
2: O sea, cuando a ti te tocan el tema sexual, que por ejemplo hablar ahorita de la testosterona, que vamos a entrar a ese tema, que la testosterona empieza a dejar de producirse, ustedes son los expertos, tengo entendido, después de los 30, 40, 50, pues ya no hay la producción de testosterona que antes tenías a los 20 años pues amanecías pues con todas las ganas de comerte el mundo sexualmente, y pues la testosterona baja paulatinamente, ¿no? Antes de entrar en ese tema, hablaste, doctora, de que somos un todo y la parte sexual es parte del todo. ¿Qué tanto pesa esa parte sexual en nuestro desarrollo emocional y físico? Por ejemplo, los hombres de 40 a 50, pues pasan o pasamos, a lo mejor yo pasé también por la crisis de los 50, o a lo mejor le estoy pasando, ¿qué tanto pesa la parte sexual en esa famosa crisis?
4: Pues principalmente los pacientes que llegan, hay dos grupos muy grandes de pacientes, ¿no? Uno que están casados.
2: Okay.
4: Y los que no. Entonces me voy a enfocar ahorita en los casados, ¿no? En los que tienen pareja.
2: Que llegan contigo con un tema sexual.
4: Con un clínica, tema sexual.
2: Porque tú traes un tema médico general.
4: Exacto. Entonces llegan principalmente por disfunción eréctil. Eso es lo principal que llegan.
2: ¿De qué edad por lo regular?
4: Aproximadamente 45 y 50 años.
2: A esa edad empieza a pegar la disfunción eréctil.
4: Sí, a esa edad. Por la baja de testosterona. Es el principal.
2: El principal.
4: Y el segundo.
2: Que eso es natural, que a todos nos va a llegar.
4: Y envejecimiento, propio envejecimiento.
2: A unos más que a menos, que a otros.
4: Claro, depende
2: de muchos. No es parejo.
4: No, no es pareja. No es parejo. Okay. A unos más que a otros. Pero justo me llegan estos pacientes y hablan de, es que no puedo ejecutar, no puedo ser esa persona que era antes yo, y ahora ella me está buscando y yo me estoy alejando porque no puedo ejecutar. Entonces, les da mucho en el autoestima, definitivamente, claro. O sea, totalmente les da una autoestima, en el sentirse como el, no sé cómo decirlo, como en ese hombre alfa protector de la familia, ¿no? También les da ahí.
2: O sea, cuando te pega el tema sexual, dejas de sentirte el protector.
4: Así es.
2: Ya no eres el alfa. Cazador o conquistador, no. Porque ya tu parte es sexual.
4: Sí.
2: Y ahí es donde van contigo, doctor, y dice, yo quiero más. O sea, es que tu tema, a ver si entiendo bien, tema sexología, sí. Tiene que ver con tema emocional también, porque también tú puedes ser sexualmente a los 30 potencialmente, pero emocionalmente estás fregado y no vas a tener una erección, ¿estás de acuerdo?
4: Claro.
2: Entonces, tú tratas el tema, por lo que estoy escuchando, hombres de 45 o 50, que el tema es más testosterona.
4: Ah, sí.
2: Más salud, más tema químico, más salud, más que emocional, o las dos.
4: Las dos. Hay que saber detectarlo.
2: ¿Y cuál es más fácil atender y solucionar?
4: La testosterona.
2: La testosterona.
4: Mucho más fácil. Sí, porque ya meterte en el lado psicológico es meterte a vivencias, a claro. Relación de pareja, a
2: deseo, que te sientas deseado, ¿no?
4: Exacto. Entonces, ese tema sí es más difícil. Es abrir ahí una herida.
2: Es abrir heridas. Uh-huh. Es meterte a un tema psicológico más profundo.
4: Sí. Exacto, pero también esta falta de testosterona también tiene un papel muy importante en cómo nos sentimos, o sea, también indirectamente por los neurotransmisores.
2: Sí.
4: Entonces la testosterona va a ayudar a esa estamina, a ese sentirme yo masculino, a sentirme con ese poder, ese vigor.
2: Conquistador fuerte, poderoso.
4: Sí, hablando específicamente de los neurotransmisores que mueven la testosterona.
2: ¿Qué es lo que más le pega al hombre, Ricardo? en la parte sexual? O sea, ¿qué es lo que más le pega al hombre para sentirse ya no tan poderoso y fuerte en la parte sexual? Tú como urólogo especialista, porque sé que tienes grandes estudios, grandes especialidades, porque mucha gente dice, bueno, pues es que el tema de andar agrandándose el pene, pues qué peligroso, qué riesgoso, ¿no? Platícanos un poquito dónde nace eso, para que la gente sepa y entienda de dónde va, nace esa especialidad y por qué, porque es algo que sí se puede hacer y se puede hacer de manera muy segura.
3: Bueno, la ciencia ha avanzado muchísimo y los riesgos se han disminuido hasta 20 veces menos.
2: ¿Riesgos de?
3: Riesgos de alguna complicación de tu procedimiento.
2: Ah, del procedimiento.
3: Sí, okay. Actualmente ya es mínimamente riesgoso, por eso ya todo el mundo se lo está haciendo. ¿Y de dónde nace? Yo creo que esa necesidad ya está instalada en la cultura del hombre, de saber que su miembro representa en gran parte su hombría.
2: Ya.
3: Ya que desde tiempos ancestrales, cuando ya eras capaz sexualmente de reproducirte, ya eras un hombre.
2: Claro.
3: Entonces a los 12 años ya emancipabas o algo así.
2: Sí.
3: Y con este desarrollo también venía el de la sexualidad, porque ya podías procrear.
2: Sí.
3: Y el órgano para procrear es el miembro, y de hecho, bueno, hasta lo representa un dios, el dios Priapus.
2: Ok. El dios de la sexualidad, de la fertilidad. Ahora, ¿tú encuentras un mercado ahí? ¿Por qué te dedicas a, digo, especialista, urólogo, un gran urólogo? ¿Por qué abres ese, por qué te dedicas a esa parte de ese mercado? ¿Tuviste una necesidad donde dices, aquí hay un gran mercado de hombres que necesitan y quieren engrandecer su miembro masculino?
3: Sí, aunque la primera respuesta es, ¿por qué lo hago? Es distinto a lo del mercado. Sin embargo, si lo hablamos desde el punto de vista de negocio, claro, es un gran mercado que nadie está atendiendo, tan grande como el mercado femenino.
2: Ok.
3: Tiene un potencial brutal, es casi un océano azul, desde ese punto de vista, sí. Detecté la oportunidad cuando iba en el cuarto año de la especialidad y seguí eso, ¿no? Y me entrené, solo que bueno, ahora todo esto ha evolucionado y es
2: ¿dónde te entrenaste? Mejor. ¿Dónde te capacitas?
3: En Barcelona, con el doctor Cos Calvet.
2: Ok, es profesor para ese tema.
3: Específicamente.
2: Engrandecimiento del miembro masculino.
3: Así es. Con las técnicas anteriores, ya después evolucionaron y ahora tenemos muy nuevas técnicas.
2: Dijiste algo muy interesante. Van conmigo no por un tema, o en un momento muy particular de evolución de la vida del hombre, ¿no? Uh-huh. Un duelo, un divorcio, ¿no? Hay un tema psicológico entonces también detrás. Tú hablas con ellos, platicas con ellos, te metes más al tema de no, nada más llego y hago el tema y les hago su trabajo y bye, o te metes a un tema psicológico previo, hay un análisis previo, ¿cómo manejas ese tema?
3: Sí, les hacemos análisis ya con formatos específicos para la ansiedad, para ver si hay dismorfia genital y cosas así. Pero de platicar con ellos, sí, por supuesto, son personas interesantísimas. Me encanta gastarme una, dos, tres horas platicando con ellos.
2: ¿De por qué lo están haciendo?
3: No, no solo eso. Hay quienes no te comparten de eso, te comparten de otras cosas.
2: Pero platicas con ellos, simplemente sí, claro, conocerlos.
3: ¿Sabes? Son humanos, ¿no? Y,
2: claro.
3: Y me ayuda a aterrizar más sus expectativas de por qué, para qué y cómo lo quieren hacer. Y les ayudo en ese diseño de experiencia. Y ellos entonces evolucionan, no solo evolucionan en lo sexual, porque un miembro grande no solo sirve para la sexualidad, sirve para muchas otras cosas.
2: ¿Cómo para qué?
3: Bueno, una vez operé a un sacerdote.
2: No.
3: Estaba tan ligado a su autoestima y su valía, sus traumas de niño, que no le permitían aceptar cargos importantes en la iglesia. Y cambió su vida radicalmente y empezó a aceptar puestos grandes después de haberse hecho su
2: procedimiento. No es cierto.
3: Otro paciente que tampoco ejercía su sexualidad, yo le dije, ¿por qué lo hace? Para poder dirigir bien el chorro y ya no regar ahí en mi baño. O sea, hay una variedad.
2: O sea, no ejercía su sexualidad, pero quería un miembro más grande.
3: Sí. Y decía, y es que también cuando me veo en el espejo me gustó más. ¿Qué habría de malo en que te gustaras más, aunque no ejercieras
2: tu
3: sexualidad?
2: No, nunca. O sea, pero no debe ser un procedimiento barato. Para que lo hagas así, no más para orinar más derecho.
4: Pero dice mucho de qué tan importante es el miembro en autoestima, en vigor, en poder.
3: Y no solo eso.
2: Claro.
3: Marca un parteaguas de un antes y un después en la vida de un hombre, uh-huh. Donde se atreve por fin a empezar a darse a sí mismo. Se le ha pasado toda la vida dando a los demás, dando a los papás, dando a los hijos, dando a la esposa. y llega un momento en que a lo mejor o se divorcian o se le muere la esposa o lo o que sea.
2: Es un tema que pudiera sonar medio egoísta, pero no, es un tema, no, me quiero cuidar hoy.
3: Te das cuenta que nadie me quiero va a estar atender ahí hoy más que tú solo.
4: Es que es parte también de tu salud física.
2: Ahora, la parte de sexualidad, obviamente hablamos de hombres y mujeres. En el tema mujer también pudiera ser muy parecido, la mujer que pues también se pone de su, engrandece su busto, es un tema igual.
4: Sí, o sea, sí. Se arregla toda la parte de abajo, genitales, labios en general, sí, 100%.
2: Es un tema de seguridad, es un tema de autoestima, es un tema
4: autoestima,
2: también...
4: Autoestima, el voltearte a ver en el espejo así desnuda a ti mismo y verte y que te guste.
2: Ahora, dentro de los cambios que hay, porque vamos a hablar del tema de sexualidad a partir de los años de los 50, de que tienes 50 años para arriba, el sexo cambia, ¿no? El sexo es más consciente, ¿no?
4: Sí.
2: Ya no es tan rudo, ya no es tan rápido, ya no es tan brusco y...
4: Ni tan espontáneo.
2: Ni tan espontáneo, ¿no? Uh-huh. Ya es más pensado y más consciente.
4: Uh-huh.
2: ¿Por qué, doctora?
4: No solamente este declive en testosterona, que va a tener un efecto muy importante en la respuesta sexual. La respuesta sexual no va a ser igual. El deseo, la excitación, el orgasmo, no va a ser igual. Pero también el lado psicológico, el lado de madurez, el lado de relaciones. Yo sí creo que viene desde un lado psicológico. No sé si es algo que tú lo has notado también, pero sí, ya buscan una conexión diferente los hombres. Eso sí es algo que he notado.
2: ¿Y las mujeres? Ya lo dudaste mucho, ya lo pensaste mucho.
4: Híjole, no.
2: No. ¿Por qué?
4: Pues es que existen cambios también en hormonas de las mujeres.
2: Sí, sí, sí.
4: Entonces,
2: la menopausia.
4: Sí, la menopausia. Entonces se desconectan un poco de ellas mismas, sí, todas son diferentes. Siento que en la menopausia es donde se vuelven a encontrar a ellas mismas, se vuelven a redefinir ellas mismas, y como el cuerpo cambia en todos los aspectos, también mentalmente, entonces sí puede haber un desconecte hasta cierto punto con el hombre. Entonces ahí viene la comunicación.
2: ¿Qué es donde hay antecedentes y estadísticas del divorcio?
4: Sí, mayor divorcio.
2: El número de divorcios en la menopausia y la andropausia.
4: Claro.
2: ¿No? Se pierde el deseo sexual.
4: Sí, se pierde el deseo sexual, pero también el reconocerte a ti mismo. Esa falta hormonal, no te reconoces. Ese es el principal factor por el que llegan, no soy yo misma.
2: Dicen que es un indicador de un buen matrimonio, el buen sexo en el matrimonio.
4: No siento que es un...
2: O sea, no necesariamente si tienes buen sexo en tu matrimonio quiere decir que tengas un buen matrimonio. O al revés, no tengo sexo, tengo un mal matrimonio.
4: Creo que van de la mano, pero no son necesariamente como obligatorio, ¿no?
2: O sea, ¿tú crees que puedes tener un buen matrimonio sin tener sexo con tu esposa?
3: Lo que pasa es que, como lo que entiendo que intenta decir la doctora, y coincido en ese sentido, es... No son directamente proporcionales entre sí, aunque sí están totalmente ligados.
4: Se complementan.
3: Es una parte que tienes que tener balanceada en tu vida,
4: sí,
3: para poder tener una relación estable. Sin embargo, no es directamente proporcional, no es lo único que tienes que hacer para tener un buen matrimonio.
2: Ah, no es lo único, pero si escuchas una pareja de casados que no han tenido sexo en 3 meses, ¡ah, caray!
4: Ah, claro.
2: Algo anda mal, ¿no?
4: Ah, claro. La otra vez consulté a los dos pacientes en momentos diferentes y ella dice, no, pues mi pobre esposo dice, pero pues yo nunca he tenido buen deseo sexual. Ella en menopausia y tiene menos deseo sexual de lo que normalmente ya estaba bajo. Y entonces le pregunto ya en la consulta con su esposo y le digo, oye, ¿y cómo estás con el tema de la relación de pareja? Y me dice, no, pues yo sí quisiera tener más relaciones sexuales, yo sí quisiera tener más, ¿no?, con ella. Pero pues ya es como que ya no voy mentalizado con ella, como que, porque viven en ciudades diferentes, ya no voy mentalizado con ella, como que, ay, ya la voy a ver, vamos a tener sexo. No, dice, ya es como, bueno, si pasa, chido. Entonces le digo, ¿y estás en paz con eso?
2: Wow. ¿Y sí?
4: No.
2: Claro que no.
4: No, pero ahí sigue. Pero ahí sigue. Y obviamente yo no quise meterle más tierrita, ¿verdad?
2: Pero ¿cuál es tu recomendación? Pues, a ver, van contigo.
4: Hablar. ¿Habla con ella?
2: ¿En serio?
4: Sí.
2: Pero ¿tú crees que no la, o sea, no la hablan? Porque es un tema que pues los dos los traen.
4: Claro. Entonces ahí es donde justo me dijo, no se puede hablar con ella para nada.
2: No.
4: No se puede hablar con ella para nada.
2: No, bueno, entonces hay apatía sexual de los dos.
4: Apatía sexual, y lo tiene bien reprimido, y como hacen buen equipo en negocios, y hacen buen equipo en lana y en la casa, entonces dice, se compensa.
2: Y ¿Y tú crees que es un parteaguas para la infidelidad eso?
4: Claro.
2: Porque si, claro, si mi esposo no me da lo que yo quiero, lo busco fuera.
4: Esa frase no me gusta.
2: ¿Cuál no te gusta?
4: El de si mi esposo no me da lo que no quiero.
2: Lo que, bueno, sí, lo que necesito, o viceversa. Ajá. ¿Pero por qué no te gusta, doctora?
4: Porque le estás poniendo toda la responsabilidad a esa
2: persona. O viceversa,
4: persona,
2: reina, o viceversa.
4: No, yo sé.
2: Porque es que le estás echando toda la responsabilidad de las dos partes.
4: Le estás echando toda la responsabilidad a esa persona. Ok. Este, entonces, tú eres responsable de tu propio placer sexual. Hombre o mujer.
3: Claro. Puedes a tocarte ver, tú solo.
4: Tú solo.
3: O sea, que no sepas tocarte, ajá, es una deficiencia tuya.
4: Sí.
3: Que no nos enseñaron, a mí no me enseñaron, yo no sé hacerlo. No.
2: A ver, vamos a una pausa comercial y cuando regresemos, vamos a regresar a este tema que está buenísimo. O sea, si no te satisface tu pareja, hombre o mujer, hablando de pareja, satisface tú solo. O sea, no tienes por qué andar en tema de infidelidad. Regresamos con ese tema aquí en ADN Uomo, la conversación con José Luis Corona. No se desconecten.
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0: Rosales.
1: Rosales, sexóloga, especialista en sexología y doctorado marital.
2: Y nos quedamos con el tema sobre cuando alguno de los dos en la pareja ya no tiene deseo sexual, ¿no? Y pues bueno, de alguna manera están medio de acuerdo que eso ya no suceda como debería de suceder. Si es que hay una regla de cuántas veces a la semana habría que hacerle una pareja normal, ahorita nos platican eso. Pero regresando a ese tema de esta pareja en particular, o sea, yo ya no tengo deseo sexual como mujer y mi esposo más o menos. Y el esposo quiere más.
0: Sí, no, él piensa en sexo siempre.
2: Siempre. Y la mujer no. No. ¿Hay que recomiendas hacer como sexóloga tú?
0: La consulta la tuve por separado y volví a tener una consulta de seguimiento por separado, obviamente con cada uno, ¿no?
2: Sí.
0: Con él, sí, él alcanza a entender de dónde viene ella, el no querer hablar del sexo, etcétera. Pero con ella, y es un tema muy común con las mujeres en menopausia, porque veo pues a las dos, a la pareja, ¿no? Al hombre y a la mujer.
2: Sí.
0: Es no porque no tengas ganas, significa que no puede haber relaciones sexuales. No tiene que haber penetración.
2: O sea, okay.
0: Tienes manos, tienes boca, hay juguetes, hay, no sé, internet.
2: Pero a ver, entonces, siendo sensatos, doctora, ¿sé qué porcentaje de las parejas hablan, tienen la confianza de hablar sobre el tema sexual y decir, pues vamos a comprar unos juguetes si ya no nos entretenemos? ¿Qué no, porcentaje
0: es? Es muy bajo, o sea, sí te puedo decir que muchas parejas después de tener una conversación conmigo, pues ok, ya planté la semillita, ¿no? Okay. Vamos a ver.
2: Es válido. Esto, ¿se vale? O sea, ¿qué es válido? ¿Hasta dónde es válido en una relación de pareja en el tema sexual?
0: No hay límites. Mientras sea con consentimiento, no le hagas daño a los demás y esté dentro del marco de la ley, se vale.
2: Ok.
0: En la sexualidad.
2: Tú dijiste, Ricardo, ay, eso ya sería muy aburrido, ¿no? O sea, o sería muy diferente al sexo normal o al sexo tradicional que conocemos todos, el entrar al tema de los juguetes. ¿Por qué?
3: Me refería yo cuando no quiere hacerlo la otra persona, no quiere tener intimidad y que lo haga fuerza y pues, lo vas a notar. Entonces, yo creo que tienen que buscar un punto de conexión que sea más profundo, que vaya más allá de la penetración. A lo mejor jugar un rol ya no es cumplir. Los jóvenes buscamos cumplir un rol sexual en ese acto que aprendimos en algún lado. Generalmente, okay. Revistas, videos o lo que sea. Pero ya cuando maduran, generalmente los hombres empiezan a pasar de ser ejecutores de un personaje a algo más auténtico como exploradores de su placer sexual. Y entonces, no tienes ganas, pero por supuesto que vas a sentir si tu pareja te toca, te acaricia y te empieza a estimular de muchas maneras diversas, además de la penetración. Y a lo mejor ni siquiera hay penetración. Una técnica de enfoque sensorial te sugiere que intentes, por ejemplo, una vez a la semana con tu pareja quitar el objetivo del orgasmo de la relación, que sea meramente exploratorio.
2: Ok. Una vez a la semana.
3: Sí, para que aprendas a conocerte realmente qué si te gusta, porque nos queda clarísimo que la penetración te gusta.
2: Sí.
3: Pero que para que conozcas otras cosas que
2: también. Y el orgasmo, gusta. O sea, llegar al tema.
3: Exacto.
2: Sexo sin orgasmo.
3: Construir esa excitación ahora sí. De manera consciente. Antes estaban por las hormonas, estabas como palomita listo para tronar.
2: Claro.
3: Y por eso.
0: Con el objetivo, ¿no?
3: Claro, por eso.
2: Pero ¿quién te educa eso? O sea, ¿quién?
0: Ah, no, es reeducar, ¿no? O sea, y es hablar ahora del placer. Es disfrutar cada caricia, es disfrutar cada toque.
2: Pero ¿en qué momento, por ejemplo, dice un dicho por ahí, chango viejo no aprende maroma nueva? O sea, el tema del cuate que a los 50, 60 ya no encuentra placer ni su esposa y dice, ahora reedúcate y vamos a nada más a tocarnos, nada más a desearnos sin llegar a lo que dices, ¿no? A la penetración, al orgasmo. Lo veo medio complicado.
0: Yo les pongo una técnica van a hacerse un masaje sin la finalidad, desnudos los dos. Tú le vas a hacer masaje a él de cuerpo completo, 30 minutos y al revés.
2: Ay, qué prueba.
0: Y casi fuerte. Siempre te. Ajá. Pero siempre van a terminar en algo sexual, en eyaculación, bueno. En orgasmo, o sea, siempre. Pero fue sin la intención de tener relaciones, porque ya es una tarea, ya lo ven como tarea, pues. El, como dices tú, ¿no? O sea, es un
3: no
0: rol.
3: Es un examen.
0: Tengo que llegar al orgasmo.
2: O sea, no, la tarea es no llegues.
0: No pienses en eso, es nada más.
2: A ver, una cosa no pienses, pero sí vas a llegar. Ah, ¿sí?
0: Sí, la mayoría sí
2: llega. A ver, doctora, dijiste algo tú también, no sé si fue ahora que fuimos a corte comercial, que cuando los dos ya llegan a un acuerdo de que pues yo no tengo deseo, tú sí tienes deseo y yo no estoy interesada, porque la mayoría de las veces creo que es la mujer la que menos deseo tiene, ¿no?
0: Sí, así es.
2: ¿Tú estás de acuerdo en que busquen una pareja por fuera, que busquen ya, tu risa ya me está diciendo no.
0: No, sí, sí, siempre y cuando haya un acuerdo, pues, pero ahí es donde entramos al tema de la infidelidad, que es lo que me preguntabas, ¿no?
2: ¿Pero qué es la infidelidad? O sea, si ella está de acuerdo, a ver.
0: No es infidelidad.
2: Yo no te voy a satisfacer, no me interesa, es más, ya ni me gusta, no tengo placer contigo, y búscale por fuera, nada más infórmame con quién lo estás haciendo y cuándo lo estás haciendo. Sí. ¿Eso es válido? O sea, sí. ¿Para ti tú crees que es?
0: Claro.
3: Pero contaminaría la relación, yo me imagino, porque ahí hay una unión energética entre dos personas. Cuando están teniendo sexo, transforma a las dos personas de una manera que no se percibe desde la primera vez, pero empieza a transformarlos. Y eso va a repercutir forzosamente en la vida que lleva con su pareja fija.
2: ¿Y qué impacto puede más? ¿El vivir una vida de frustración que no tienes sexo con tu pareja o que estés con tu pareja de acuerdo en que tengas sexo por fuera? Digo, a lo mejor no con medio mundo, sino con...
0: Sí, todo mundo tiene un límite. Yo lo dije hace rato, ¿no? Todo mundo tiene un límite. Específicamente esta pareja que te menciono es él. Pues va a llegar a un límite y va a decir... Y hace buen equipo con ella en todo lo demás.
2: Trabajan juntos. Y...
0: económicamente, en sus negocios, o sea, les va re bien con los hijos, todo. Pero el lado sexual no, pero va a tener un límite ahí. O sea, porque sí está frustrado. Porque no está en
2: paz. Bueno, tan frustrado que ya llegaron a consulta contigo los dos.
0: Ah, claro, y ella justo está intentando, ¿no? O sea, sí me dice, mi deseo sexual es bajo, pero ahorita todavía más en la menopausia, ¿qué puedo hacer?
2: ¿Qué edad tiene esa persona?
0: 52 años de edad.
2: ¿En qué momento empieza, en qué edad empieza a fallar el tema sexual, por decirlo de esa manera? O el tema testosterona ya no es nuestro amigo y nos empieza a jugar mal en el tema sexual. ¿En qué momento empieza?
3: El primer cambio que notas, aunque lo niegas como tal, es la pérdida de la rigidez en un cambio de posición durante el acto sexual.
2: Okay.
3: Esa es la primera señal de que ya empezaste con disfunción eréctil. Pero vas a decir, no, es solo porque andaba cansado. Vas a pasar un periodo de negación donde no vas a reconocerlo.
2: Pero más o menos, ¿a qué edad? ¿No hay una regla?
3: No hay una regla, pero generalmente es después de los 40, ya que después de los 40 la producción de testosterona baja de manera dramática.
2: ¿Después de los 40? Sí. Muy joven.
0: Sí, pero y puede ser antes, dependiendo de tu estilo de vida.
2: ¿En serio?
0: Sí.
2: ¿Antes?
0: Sí.
3: Sí, hay jovencitos que ya no fabrican testosterona.
2: No.
0: Sí.
2: ¿Y esa alimentación es...?
0: Alimentación, radiofrecuencias,
3: tabaquismo,
0: sí, alcohol.
2: Porque la testosterona, por ejemplo, la puedes producir, puedes ayudar a producir testosterona de manera natural. Uh-huh. ¿Cómo?
0: Con hábitos, o sea, ejercicio, aumento de ingesta de proteína, pero también...
2: Pero ejercicio es fuerza, ¿no? Sí, levantar fuerza, músculo,
0: sí,
2: fuerza.
0: Sí, pesas. Ajá.
2: Pesas.
0: Sí, eso puede ayudar.
2: Ok.
0: Pero también hay un lado conservador. En la clínica, por ejemplo, nos llegan pacientes menores de 40 y mayores de 40. Menores de 40 lo manejamos de una manera conservadora, en donde estimulamos su propia producción de testosterona.
2: Ok.
0: De una manera natural, con péptidos, medicamentos, etcétera.
2: Y por lo general se soluciona el tema de disfunción eréctil con incrementando la testosterona.
0: Sí.
2: Porque
0: sí,
2: también te la pueden inyectar, ¿no?
0: Sí, pero los jóvenes, no sé si te ha tocado esto a ti, pero los jóvenes no me llegan como que... con ese síntoma de que, ay, es que mi sexualidad, ¿no? Llegan con cansancio, por ejemplo.
2: Ok. Y ahora, por ejemplo, en esta época de inmediatez, redes sociales, inteligencia artificial, donde ves mil opciones que pudieras pensar que las tienes a tu disposición en Instagram, ¿qué tanto afecta eso el que tú quieras trabajar la parte sexual tuya íntima y la de tu pareja sin decir, no pienso en... más que nosotros, y quiero trabajar por nosotros y no nadie más?
0: Pues que está la opción de poder hacer algo al respecto, ¿no? Que está la opción de expertos en estos temas. O sea,
2: ¿pero qué tanta gente va con un sexólogo? O sea, para mí un sexólogo... ¿qué hace un sexólogo? A ver, platícanos, ¿qué hace un sexólogo?
0: Abordar disfunciones sexuales.
2: Siempre.
0: Así, punto, sí.
2: O sea, el que va contigo es porque trae tema sexual. O sea, trae un tema

0: en nuestra vida disfunción
1: sí.
0: sexual.
1: Sí.
0: Por edad, por un tema natural.
1: Sí.
0: ¿Y tú como urólogo en qué momento llegan contigo, Richard?
2: Bueno, conmigo llegan cuando ya están listos para transformarse. Previamente el hombre se informa mucho.
0: ¿En serio?
2: Opciones, sí, de opciones, lee, porque es algo muy íntimo que no lo platicas de primera entrada con alguien.
0: Oye, pero eso es algo muy nuevo, digo, yo no había escuchado eso hasta que te conocí, Rey, hace 2 años, el tema del engrandecimiento del pene, yo no sabía que existía.
2: Bueno, tal vez porque antes de las redes sociales no se daba a conocer tan fácilmente.
0: O sea, ¿hace cuánto existe ese tema?
2: Desde que yo tengo memoria existía, yo creo que desde que yo nací.
0: ¿En serio?
2: Sí.
0: ¿Y se hacía en México ya?
2: Sí.
0: ¿Cuántos especialistas hay, por ejemplo, en Tijuana que hagan lo que tú haces?
2: Solo yo, especialistas.
0: Eso.
1: Sí, no, sí. De...
0: Los demás. O sea, fíjate, es muy poco. O sea, sí, en una ciudad de 3 millones de habitantes.
2: Ajá. O sea, pueden hacer un agrandamiento, pero hacen de todo en general.
0: O sea, si hay más urólogos.
2: Alguien que solo se dedica a hacer esto en la ciudad.
1: Eres el único.
2: Yo creo que soy el único.
0: Solo te dedicas a hacer eso.
2: Solo me dedico a hacer eso. Uh-huh. Si tú vas conmigo por una próstata, pues te pongo otro urólogo. Yo me dedico a transformar tu vida. Y una próstata no va a transformar tu vida.
0: Wow. Fíjate qué importante. O sea, que yo te conocí en la calle y alguien me presenta contigo y te pregunto, ¿a qué te dedicas? ¿A qué te dedicas, Richard?
1: A transformar hombres.
0: Catalizo. A hacer felices a los hombres y a las parejas, ¿no?
2: Catalizo... saltos cuánticos de evolución de conciencia, porque eso es lo que terminan logrando. Sí que puede ser que lleguen por un complejo, pero terminan viviendo esta experiencia completa. No se van a poder ahorrar el crecimiento personal y el crecimiento espiritual. No se lo van a poder ahorrar, viene con todo el paquete.
0: Okay.
2: Entonces más vale que te abras para recibir todo.
0: Oye, ¿pero qué es primero, ir con la sexóloga? O sea, si hay un cliente, hombre obviamente, que quiere su engrandecimiento, puede traer un tema también hormonal de disfunción eréctil, testosterona, o puede estar bien en ese tema y quiere simplemente más.
2: Sí, claro.
0: O los mandas tú de repente con la sexóloga para decir, oye, tú traes un tema hormonal que tienes que tratarte, porque aunque te ponga 10 metros, pues no va a funcionar. Exacto. ¿Está junto con pegado?
2: Sí, por supuesto. O sea, tengo que enseñarles que hay que darle mantenimiento al miembro. El miembro no va a seguir siendo fuerte por siempre. Es como un músculo, como el bíceps. Tienes que estarlo ejercitando.
0: ¿Cómo le das mantenimiento?
2: Hay algo que se llama faloculturismo.
0: ¿Faloculturismo?
2: Faloculturismo. Falos.
0: Ok.
2: Que viene de la palabra pene.
0: Ok.
2: Culturismo, cultura de... Y así como hay fisicoculturismo para el cuerpo, hay para el miembro. Para mantenerlo saludable.
0: ¿Eso es ejercicio?
2: Sí. Poderoso, potente. Hay pesas. Hay ejercicios manuales, hay aparatos de succión, hay aparatos de agua, hay diferentes maneras de ejercitarlo. Pero el ejercicio es lo que va a mantener tu sexualidad siempre.
0: ¿Hay gimnasios exprofesos para eso?
2: Sí.
0: ¿Dónde?
2: Mira, si tú no lo trabajas, puedes venir conmigo para que yo lo estimule. Okay. A lo mejor poniendo potenciadores, células madre, factores de crecimiento, exosomas. Pero por supuesto que tú lo puedes hacer en casita solo, haciendo ejercicios de miembro.
0: ¿Y eso tú enseñas antes o después?
2: Escribí un libro acerca de eso, lo puedes comprar si gustas.
0: ¿En serio? ¿Cómo se llama el libro?
2: Sí, sí. Te voy a pasar el link.
0: Sí.
2: Porque habla acerca de las técnicas de faloculturismo básicas que puedes aprender sin muchos elementos realmente, sin gastar
0: gran ¿Faloculturismo? Cosa. Nunca había escuchado eso. Sí. Obviamente tú sí. Ahora, tú en tus citas, consultas, que ya me dijiste porque ya nos dijiste por qué van la mayoría de las veces a tu consulta, les has recomendado vente con el Richard porque
1: le he mandado a varios pacientes. O sea, y que alcanzo a percibir que es también un lado psicológico, ¿no? Llega un paciente conmigo que quería a fuerza, porque manejo todo el tema regenerativo desde hace 10 años. Quería hacerse algo que se llama P-Shot, que es aplicar terapia celular o plasma rico en plaquetas directamente a los cuerpos cavernosos para mejorar la circulación del pene. Por lo tanto, lo venden como si te lo fuera a mejorar, a hacerlo más potente, a que crezca más.
0: ¿Sí?
1: Entonces llega conmigo y venía conmigo a la consulta y le digo, es que yo no te puedo prometer eso, o sea, no va a suceder. Tú lo que buscas es algo más, no tienes ninguna disfunción ahorita y nada más quieres mejorarlo. No, para eso no es así. Como cada 3 meses venía conmigo. Hasta que por fin me dice que lo que él quería era que cuando tuviera una erección,

0: se levantara y le pegara el ombligo, como en las películas.
1: A ver, ¿cómo?
0: Ajá, que cuando él tuviera una erección.
1: Esa recomendación la hice tú.
0: Él dijo, él ya por fin me dice por qué lo quería. Quería hacerse ese procedimiento para que llegara una erección completa, potente, que le pegue. Que le pegue el abdomen, como en las películas.
1: Ah, caray.
0: Entonces le dije, vete con Ricardo.
1: No soy yo la indicada.
0: Sí.
1: Tengo, y llegó contigo.
0: Sí.
2: Sí, varios pacientes de la doctora han venido conmigo. Uh-huh. Y bueno, terminan descubriendo esto como una aventura mucho más grande de lo que ellos esperaban. A lo mejor pueden lograr ese tipo de cosas chuscas como, haz el helicóptero, o por fin puedo hacer el signo de la macana, o cosas así.
1: Es cierto.
2: O sea, a lo mejor sí vas a cumplir esa fantasía tonta de niño, pero vas a descubrirte a ti mismo.
1: ¿Por qué somos tan sexuales? O sea, ¿por qué? Digo, a lo mejor la pregunta no es así, pero dicen que los hombres y mujeres al día tenemos no sé cuántos pensamientos sobre el sexo. ¿Por qué somos tan sexuales?
0: Pues hay un área en el cerebro de eso, del deseo sexual.
1: A cualquier edad el sexo está presente, o sea, jóvenes, casados, solteros, de todas edades, inclusive adultos ya de 80 años, hay deseos sexuales, pensamientos sexuales.
0: Claro, claro, 100%. Tengo pacientes de 75 años de edad que tienen relaciones sexuales 5 veces a la semana.
1: No. Uh-huh. ¿Escucharon sí. eso? 75 años, 5. ¿Y tú qué tienes, 35, amigo? Oye, y eso. Habemos seres. Yo me considero un ser sexual. O sea, yo me considero un ser sexual desde muy chico. ¿Ahí vemos personas o seres que somos más sexuales que otros?
0: Sí, no hay un normal ahí, ¿no?
1: ¿Por qué razón podría ser?
0: Genética, si desde chico te educaron y se te hace lo más normal, no lo reprimes, o sea, testosterona, circulación, hay muchos factores que influyen en nuestro deseo sexual, muchos.
1: Y hay algunos que de plano el sexo no es tan importante.
0: Sí, exacto, personas que se consideran asexuales.
1: ¿Asexuales?
0: Asexuales.
1: ¿Qué es un asexual?
0: Es una persona que no es importante las relaciones sexuales para ellos y sus relaciones entre personas.
1: ¿Vivirían en celibato? O sea, ¿sería el celibato para ellos?
0: Sí, no es importante.
1: Pero digo, llama mucho la atención, Ricardo, lo que mencionaste, que una vez fue contigo a ponerse, a agrandarse su miembro masculino, un sacerdote. O sea, ¿cómo? Si se supone que está en el celibato. Obviamente no vamos a decir el nombre ni en dónde está su iglesia ni nada, pero, o sea, qué grueso, porque es un tema.
2: Es que es humano también, uh-huh. Es humano. Y
1: sí, rey, pero se supone que estás en celibato, o sea, es un tema que, pues, pero para mí me imaginara que ese tema, pues, lo traes dormido siempre.
0: No, pues, no, yo no. Creería que no.
2: Yo creo que uh-huh. Más bien deben tener alguna manera de desfogarlo, ejercitarlo, no sé cómo lo hagan, si con fantasías, tocándose, no tengo idea.
1: Sí, pero los hombres, seres humanos que sentimos, claro. Pero ellos se ponen con voto de castidad o de.
0: Y aparte, pues no necesitas tener relaciones sexuales para arreglarte algo de tu miembro, ¿no?
2: Es como, o sea, si pensáramos que las mujeres se pusieron busto porque quieren gustarle a alguien más.
0: Ajá.
2: No, se las pusieron para gustarse más a sí mismas. Sí.
1: Ok, buen punto.
0: Sí.
1: Ahora, el tema, por ejemplo, de empezar a usar, que se empezó a usar ya hace algunos años, se hace muy famosa la famosa pastillita azul, uh-huh. Que te ayuda, todo eso es un tema circulatorio, ¿no? Porque sí. El tema de erección pues tiene que ver con la buena circulación, etcétera, ¿no? Ejercicios de respiración, ta, ta, ta. ¿Qué tan bueno y recomendable es usar el tema pastillita azul, Viagra, y hay muchos otros pastillitas que te ayudan, uh-huh. ¿Qué tan recomendable es?
2: Es
1: hacer
2: muy recomendable.
1: Uso.
2: Muy recomendable, muy noble. Con decirte que incluso la pastillita azul se inventó, se desarrolló para tratar bebés.
1: ¿Cómo?
2: Con presión pulmonar muy alta.
1: Ok.
2: Para eso se usaba el sildenafil.
1: Ok.
2: Pero vieron que tenía esa reacción el bebé de tener una erección. Y entonces también la empezaron a comercializar ya para lo sexual, esa pastillita azul. Y tiene estudios a largo plazo que muestran mucha seguridad. Incluso beneficios a largo plazo, no solo la seguridad, sino incluso beneficios.
1: ¿Qué tipo de beneficios?
2: Por ejemplo, Tadalafil ha mostrado cómo mejora los síntomas de la próstata cuando la tomas diario. Entonces, en lugar
1: ¿Pero de qué te ayuda para la próstata?
2: Tadalafil. Usualmente damos un medicamento para la próstata para que puedas orinar más a gusto y no te levantes tanto en la noche. Pero el Tadalafil, que sirve para la erección, también te ayuda a que puedas orinar más a gusto y no te levantes tanto la noche al baño.
1: Y mencionas el sildenafil, ¿qué diferencia hay entre esos?
2: Son químicamente diferentes y entonces se comportan ligeramente diferentes, pero el objetivo de ellos es exactamente el mismo: aumentar la circulación sanguínea.
1: Que acaba en una erección, así, ayudándote a la erección.
2: Te ayuda, ¿sí?, sumándose con un estímulo para que logres.
1: Ahora, médicamente, ¿está recomendado para personas de cualquier edad? ¿Qué tan seguido? O sea, ¿clínicamente no te afecta?
2: No, es bastante seguro. Es bastante seguro si quieres explorarlo. Por una que otra ocasión no te va a pasar nada. Lo importante es que aprendas a usarlo. La sobredosis te va a hacer sentir de cierta manera que no te va a gustar, como tal vez dolor de cabeza, cara roja, agruras. Entonces bajas la dosis. Encuentra la dosis adecuada para tu cuerpo y entonces lo vas a disfrutar bastante.
1: ¿Y es recomendable tú, en tu clínica de sexología, recomiendas el uso de las pastillitas, de los suplementos o como lo quieras llamar?
0: ¿Sí? Sí, pero primero yo me voy a ir a la causa de tu disfunción, va a ser por una falta de testosterona.
1: O sea, primero vas al tema, te lleno testosterona.
0: Sí, 100%. Porque aparte, si ahí ya hay un problema circulatorio en tu cerebro, ya hay un problema circulatorio, en otras partes del cuerpo ya hay un tema circulatorio, entonces la testosterona no solamente te va a ayudar al lado sexual, no, a la erección, te va a ayudar, ¿sí?, también como antienvejecimiento en general, a que funcione mejor tu cuerpo, a que tengas una cardioprotección, un mejor metabolismo, menos inflamación.
1: Ahora, como es un tema natural de envejecimiento, estoy entendiendo, la falta de producción de testosterona, o sea, es algo natural, pues. Y es, ¿no es ir en contra de nuestro envejecimiento natural?
0: No, es hacer más lento el envejecimiento para tener buena calidad de vida.
1: Ok.
0: Así.
1: Ahora, ¿tiene que ver con los tiempos? O sea, antes, hace, no sé, 500 años, 1000 años, ¿se parecía igual?
0: No.
1: ¿Por qué?
2: Actualmente consumimos demasiados tóxicos que nos dan ya cáncer por todos lados, todos los órganos. Antes no se consumían alimentos tan procesados o tan contaminados. Las aguas no estaban tan contaminadas. El aire no estaba tan contaminado.
0: No había tanto sedentarismo.
2: Por supuesto. Entonces, el envejecimiento, no estamos hablando de que es algo inevitable. No, es algo evitable. Es totalmente evitable el envejecimiento. Es opcional.
1: ¿Qué tan evitable?
2: 100%. Los chinos ya han logrado descubrir cómo prolongar la vida hasta 200 o 300 años
1: con
2: nuevas terapias celulares. Sin embargo,
1: 200 años.
2: Sí.
0: Ya hay generaciones que están naciendo ahorita que van a vivir 120 años fácil.
1: ¿Que están naciendo ahorita?
0: Uh-huh.
1: Ok.
0: Sí.
2: Sí, las jubilaciones perderán sentido, es lo que se sospecha. Uh-huh.
1: Ok, porque ahorita el promedio de vida, que son 81, 82,
2: 80 años.
1: 80 años. ¿Tú cuántos años quieres vivir, Richie?
2: Yo quiero vivir 150.
1: ¿150? ¿Qué estás haciendo para vivir 150 años hoy?
2: Bueno, regresé el año pasado a una conferencia de un congreso en China de medicina regenerativa y encontré en qué nivel van ellos. Entonces, estoy haciendo mi guardadito para ir a comprarme unos 100 o 200 años más.
1: ¿Cómo? ¿Comprar?
2: Sí, claro, te sacan una muestra y cultivan tus células para hacer las células madre. Luego, ya que las tienen como células madre, pueden generar tejido que a ti te necesite, que tú necesites, como un hígado, como cerebro, como el órgano que tú necesites.
1: ¿Para qué quieres vivir 150 años, Richard?
0: Ay, qué bonita vida, ¿no?
2: Sí, exacto. Yo creo que es porque me encanta mi vida.
0: Sí.
2: Pero si has logrado todo lo que has logrado hasta este punto, imagínate, ¿qué nivel de Ricardo Madrigal podría llegar a formar si pudiera vivir 150 años con buena calidad de vida?
1: No, bueno.
2: Imagínate,
1: ¿tú cuántos años quieres vivir? ¿Cuántos años quieres vivir, doctor?
0: 110,
1: ¿sí?
0: La verdad, sí.
1: O sea, sí queremos vivir. Sí. ¿Aquí cuántos años quieren vivir? ¿Sí quieren vivir muchos años? 120. Sí, o sea, les gusta.
0: Qué bonita vida, imagínate.
1: Qué bonita vida, porque hay gente que...
0: tanto tiempo así.
1: Porque hay gente que...
0: Pero con buena salud, ¿no? Y buena calidad de vida, y eso es
1: claro,
0: lo que estamos hablando.
1: Ahora, ¿qué tanto pega la sexualidad en ese tema de una larga vida? O sea, tú necesitas tener una buena sexualidad para tener una larga vida. ¿Estás de acuerdo?
0: Sí, claro. Quiero tener una buena sexualidad en mi larga vida.
1: Está junto con pegado.
0: Sí, yo, para mí sí es importante.
1: No, pues ajá, también, o sea, yo claro. Ajá. A ver, hay gente que le pegas en su sexualidad que ya no puede tener sexo y lo matas. O sea, uh-huh, hombres que
0: sí,
1: ¿no? Que les quitas la testosterona, le quitas la próstata, o que ya hay un tema no más sexo, va que quiero vivir.
0: Sí.
1: ¿No?
0: Sí.
1: Qué fuerte. O sea, somos seres 100% sexuales. Pues estamos llegando al final de esta gran mesa de diálogo, de plática, conversaciones profundas, hablamos del tema sexualidad. Qué rápido se nos fue. Hay tema para otra, para otro programita, hablar de la sexualidad, de la sexualidad después de los años 50. Pues bueno, aquí la doctora, ¿dónde pueden buscar, doctora, para que les puedas
0: en
1: asesorar?
0: En Instagram o Google, como
1: ¿cómo estás?
0: Longev Clinic.
1: Longev Clinic. Uh-huh. O sea, el tema sexual, longevidad.
0: Longevidad.
1: Ricardo, ¿dónde pueden buscar para hacer al hombre más feliz?
2: Me pueden buscar en redes sociales como TikTok, Instagram, Meta, Twitter. Bueno, ya es ex, ¿verdad?
0: Ex. Ajá.
2: Incluso en Telegram estamos y okay. En YouTube.
1: Pero estás aquí en Tijuana, el único médico especialista urólogo con certificaciones para el engrandecimiento del miembro masculino.
2: Búscame como Dr. Ricardo Madrigal y ahí voy.
1: Conocido como la berenjena, los anuncios de la berenjena.
0: Espectaculares.
2: Tengo varios apodos, sí, como no es el frío, así la tienes.
1: Buenísimo, sí. Comercial, buenísimo estuvo eso. Muy bien, estamos llegando al final de esta mesa de diálogo. ADN Uomo, aquí en esquina 32 en Tijuana, Baja California. No nos dejen de seguir y escuchar la entrevista completa en YouTube. Y en vivo estuvimos aquí en el canal. Muchas gracias. ADN Uomo, Revista Uomo, José Luis Corona, arrivederci. Gracias.
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1: Hola, ¿qué tal? Buenas tardes. Gracias por estar con nosotros aquí en la primera, en la segunda emisión de Esquina Informativa. Les saluda su amiga Sonia Danda. Les recordamos que estamos transmitiendo a través de las estaciones de radio de Esquina 32. Si está usted en Tijuana y San Diego, nos sintoniza a través de la 800 de AM y la 1550 de AM. Si está usted en Mexicali y Calexico, ahí nos escucha a través de la 1190 de AM, donde nos acompañaría durante hora y media que dura este espacio. Igualmente le comento que estamos transmitiendo de manera simultánea en YouTube, ahí puede usted seguir el streaming en caso de que se desconecte a la radio o viceversa. También le comento que tenemos un número de WhatsApp al que usted nos puede hacer llegar comentarios, sugerencias, denuncias, alguna situación en la que crea usted que podemos intervenir. 664-583-1375 está a su disposición, con gusto ahí atendemos sus mensajes e igualmente lo podemos incluir en un grupo y canal de WhatsApp para que usted se vaya enterando de lo que va aconteciendo en el transcurso del día. Mientras le comento lo que vamos a tener a lo largo de este espacio, y es que familias denuncian muertes de 3 bebés en el IMSS de Jalisco por una bacteria. Gobierno rechaza que se busque construir una nueva verdad histórica sobre el caso Ayotzinapa. Aclaran que coordinadora de Nayarit renunció a su ciudadanía estadounidense hace años. Sheinbaum rechaza que se prohíban los memes. Reaparece López Obrador con su libro Pueblo. Morena abre convocatoria para coordinadores distritales. Enfrenta a gobernadora consecuencias por omisiones, sostiene el Consejo Coordinador Empresarial. Operativo federal en El Dorado genera despliegue de seguridad. Cuerpos localizados en basurero entre Tijuana y Rosarito. INE en Baja California instala Consejo Local 2027. Accidente en playas de Tijuana deja un policía municipal muerto. Localizan un vehículo con 2 cuerpos calcinados en el corredor 2000. Y bueno, esto y más información le vamos a tener a lo largo de este espacio. Mientras le comento cómo nos está tratando el clima, fíjese que en Tijuana pues ya estábamos muy contentitos con el clima la semana pasada y pues ya se nos aguó la fiesta porque andamos entre los 18 y 29 grados centígrados. Va a decir usted, no es gran cosa. Sí, pero tenemos una humedad del 83%, así que eso es lo que nos mantiene sofocados. Tenemos rachas de viento de hasta 14 kilómetros por hora, 7% en probabilidad de lluvias para mañana viernes. Vamos a estar entre, ay, no inventes, entre los 23 y 36 grados centígrados. Mañana sí va a ser calor, así que, no, y el sábado, pérese. 23 y 38 grados centígrados. Si pensábamos que ya estábamos saliendo del calor, pues, oh, triste sorpresa, porque regresamos a las mismas. Mexicali, este jueves también las temperaturas andan entre los 23 y 38 grados centígrados. Su humedad, pues, es del 36%. Hay 1% de probabilidad de lluvias, rachas de viento de hasta 7 kilómetros por hora. Y bueno, pues, si nosotros nos estábamos quejando, allá tampoco les va a ir tan bien. El viernes, o sea, mañana, van a andar entre los 25 y 40 grados centígrados y para el sábado entre los 25 y 39 grados centígrados. Pero pues ya ve cómo son los mexicalenses. Ellos dicen que mientras estén abajo de 40 todo está bueno. Bueno, pues aquí los que vamos a estar sufriendo vamos a ser los tijuanenses. Y bueno, pues con esto nos vamos a la siguiente cápsula.
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1: México, un mercado del futuro según Mastercard. BMW lanza plan de reestructuración centrado en despidos, nuevos modelos e inteligencia artificial. Certeza y confianza, un pago vencido no define tu historial crediticio. Déficit comercial de bienes de Estados Unidos se amplía con fuerza en agosto. Contrataciones en sector privado estadounidense repuntan con fuerza en septiembre. China añade arancel del 55% a la carne vacuno brasileña tras alcanzar cuota de importación. Estados Unidos estudiará límites arancelarios en acuerdos comerciales sobre investigación de exceso de capacidad. 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Síguenos en vivo también en transmisión simultánea en nuestras páginas de Facebook y YouTube de Esquina 32 Noticias, donde te mantendremos informado. Gracias por continuar con nosotros. Y bueno, pues vámonos con la información nacional que se ha ido generando. Fíjese que reaparece Andrés Manuel López Obrador presentando su libro Pueblo. Bueno, pero no se mordió la lengua y de todos modos aventó pues ahí algunos mensajitos. Bueno, pues el expresidente de México, Andrés Manuel López Obrador, publicó un mensaje desde su residencia en Palenque, Chiapas. No le quiero decir aquí, ¿cómo se llama? Su rancho, ¿verdad? Donde se fue el solito. Bueno, dicen que se fue a la China, pero no tan decentemente. Es que ese se llama su rancho, ¿eh? No se cree que estoy de grosera. Así le puso él. Pero bueno, como le digo, él solito se fue para allá. Bueno, en el que presentó su libro titulado Pueblo y reiteró que se encuentra retirado de la vida política tras finalizar su ciclo en el gobierno. La repartición se da, esto prácticamente se da a 2 años de concluir su gestión, en medio de señalamientos ahora contra su hijo Andy López Beltrán, así como su amigo Amícar Olán y un nuevo anuncio del Departamento del Tesoro sobre el congelamiento de cuentas de aquí, de varios de los que tenemos en Baja California, en los que está incluido pues el ex esposo de la gobernadora Marina del Pilar y otros funcionarios supuestamente vinculados al cartel Jalisco Nueva Generación. En su intervención, López Obrador dijo que su libro Pueblo constituye, junto a su obra previa Grandeza, el sustento de lo que denomina humanismo mexicano. Ok, es el evangelio según Andrés Manuel López Obrador. Según el expresidente, este modelo se caracteriza por una concepción política basada en la soberanía popular, resumiendo su esencia en la máxima por el bien de todos, primero los pobres. A ver, escuchamos.
8: Son más de 200 años de historia política. Se lo dedico a Claudia Sheinbaum Pardo, nuestra presidenta y gran orgullo, ejemplo de trabajo, honestidad, rectitud y lealtad al pueblo. Eso también me hace muy feliz, de que a quien entregué el bastón de mando ha resultado extraordinaria, la mejor presidenta del mundo, incluyendo hombres y mujeres, la mejor entre hombres y mujeres del mundo. Y yo no estoy ya para hacerle la barba a nadie.
1: Qué bueno que está retirado, don. Dice acá el chavo que con el pretexto del libro habló de todo, ¿no? O sea, de vez en cuando saca la cabeza y les dice, no estoy muerto, ¿eh? O sea, pero él dice, pero estoy retirado. Ajá, retirado de quién sabe dónde fue el retiro, pero bueno. Hay nada más para que lo vaya usted tomando en cuenta. Pero bueno, pues mire, López Obrador realizó un repaso histórico sobre las 4 transformaciones de la vida pública, acá el señor en retiro, ¿verdad? identificó la independencia, la reforma, la revolución mexicana y la cuarta transformación como los procesos fundamentales que a su juicio han marcado la historia del país en relación al contexto actual. Ya ve que está retirado, ¿verdad? El exmandatario expresó su respaldo a la presidenta Claudia Sheinbaum, a quien describió como un ejemplo de trabajo, honestidad, rectitud y lealtad al pueblo. También enfatizó su satisfacción por los resultados económicos obtenidos en su gestión, mencionando que durante su mandato 14,400,000 mexicanos salieron de la pobreza. Ah, pues no nos dijo cuántos entraron. Pues digo, estos salieron y quién sabe cuántos entraron, ¿verdad? Esos no los sumó. También dice que en su gestión, a ver, ahora tenemos otro audio, ¿verdad? A ver, escuchamos.
8: Estoy muy a gusto, muy satisfecho. Les puedo resumir qué es lo que me tiene feliz. Que cuando fui presidente, en el tiempo que fui presidente, sacamos de la pobreza a 14 millones. 400,000 mexicanos, 14,400,000 mexicanos salieron de la pobreza. Nunca se había hecho eso. Y atravesamos la crisis muy dolorosa del COVID y se nos cayó la economía. Pero con los ahorros, por no permitir la corrupción, por no permitir los lujos, alcanzó para ayudar a la gente humilde y a la gente pobre.
1: A la gente humilde y a la gente pobre, a la que no le dieron medicamentos, a la que le faltó hospitales, o sea, digo, a lo mejor lo sacó a lo mejor le sustentó un poco el tema económico, pero lo cierto es que hoy tenemos un sector salud sumamente castigado, ¿no? Entonces, pues los que no sacó se le murieron en los hospitales, mis queridos señor expresidente, retirado, por cierto, según él. Bueno, mire, fíjese que Morena abrió una convocatoria ya para la coordinación, para las coordinaciones distritales. Si siente usted que se puso bueno lo de los estatales, espérese con los distritales. Eso sí, o sea, eso sí va a ser, como dicen, cena de... No voy a decir la palabra porque me van a censurar. Bueno, mire, el Comité Ejecutivo Nacional de Morena emitió la convocatoria para el proceso interno para definir las coordinadores en los distritos federales, el cual tiene como propósito establecer las bases, etapas y reglas para la definición de los que ocuparán las coordinaciones en los 300 distritos federales en que se divide el país. O sea, prácticamente estos coordinadores de distritos federales van a ser los que van a ser nuestros diputados federales. Así que para que no nos perdamos, ¿verdad? Bueno, dentro de esta organización territorial a nivel nacional se destaca el estado de Baja California, en donde se contabilizan 9 distritos federales electorales. El registro, o sea, aunque usted no lo crea, tenemos 9 diputados federales, ¿eh? Que no sirvan para gran cosa, esa es otra historia. Pero bueno, el registro de los aspirantes se llevará a cabo de forma digital a través del sitio web oficial del partido. Al respecto, la base segunda especifica, a efecto de garantizar el máximo derecho de participación, la solicitud de registro para la presente convocatoria se realizará en línea en las fechas y horarios siguientes. Del 1 al 4 de octubre será de las 9 a las 18 horas. Y bueno, pues ahí le da la liga para que se registre. Por ahí, si usted tiene ganas de ser diputado federal. Entre los requisitos establecidos para participar, la convocatoria señala que los aspirantes deben de cumplir con diversas condiciones de elegibilidad, como 1) ser ciudadano ser ciudadano mexicano por nacimiento en pleno ejercicio de sus derechos. 2) ser mayor de edad. 3) haber nacido en la entidad federativa correspondiente al distrito para que pretenda participar o tener una residencia efectiva en él, no menor a 6 meses. Ah, o sea que con que tenga 6 meses aquí viviendo ya puede ser diputado federal. Ah, mira, mira, mira qué chido. Bueno, pues también el mismo documento establece restricciones estrictas sobre cargos públicos y partidistas previos, indicando la necesidad de separación con licencia. No desempeñar un cargo en el Comité Ejecutivo Nacional o Comités Ejecutivos Estatales de Morena, tampoco en la Comisión o en el Poder Judicial Federal o local, tampoco desempeñar cargos en la Comisión cargo o comisión en el gobierno federal y local, en su caso haber presentado la renuncia o solicitud de licencia correspondiente para separarse del cargo al momento de solicitar su registro. El proceso prohíbe explícitamente prácticas contrarias a la austeridad y a la equidad interna. La base octava estipula que quedan prohibidos los actos dispendiosos de promoción. Seguramente los van a pelar. Anuncios espectaculares o la erogación de recursos contrario a los principios de austeridad que caracterizan, que caracterizan a nuestro movimiento. Si usted tiene alguna percepción de lo contrario, es mera coincidencia. También queda prohibido el uso de recursos públicos de cualquier naturaleza e intervención de servidores públicos en favor o contra participantes. Así de sencillo. Finalmente, la publicación oficial de los resultados con los registros aprobados será conforme a los plazos previstos. La base establece que la Comisión Nacional de Elecciones únicamente publicará la relación de los registros aprobados conforme a la presente convocatoria y a los acuerdos en su caso que emitan los órganos competentes de Morena a más tardar el 31 de diciembre del 2026. No, si es así, nos van a tener con las mordiéndonos las uñas hasta en diciembre. Bueno, así va a ser, para que vaya usted viendo quién es, donde empiece a ver así como que lonitas y como que espectacular, esas cosas por el estilo, es mera coincidencia. Sobre todo si los ve de revistas, ¿eh? Porque, si la revista, no voy a decir cuál, le dio la portada a determinado político y entonces ahí va a ver usted la promoción de la revista, pero no es una promoción personal, es mera coincidencia, ¿ok? No es que haya destinado un dinero para promoverse y haya sido fuera de los términos de austeridad de Morena. No, es coincidencia, ¿sabe? Para que no se me confunda. Bueno, mire, pues fíjese que las familias están denunciando muertes de 3 bebés en el IMSS de Jalisco por una bacteria. O sea, acá en Mexicali se los intercambiamos y allá se les mueren. Ay, no. Las familias de 3 bebés fallecidos tras permanecer internados en la unidad de cuidados intensivos neonatales, la UCIN, o sea, la UCIN, que es el área donde están los bebitos, pues recién nacidos, pues, y están graves, ¿no? Por eso es un área donde las veces que yo he entrado a esas áreas ha sido así completamente, pues obviamente esterilizados, son bebitos indefensas y además en una condición muy vulnerable. Pero bueno, estos bebitos que estaban en la UCI del Centro Médico Occidente del Seguro Social, pues acudieron, terminaron ante la Fiscalía General de la República, donde se denunciaron presuntas irregularidades en la atención médica y fallas en las medidas de higiene y control de infecciones. Los padres sostienen que sus hijos contrajeron Klebsiella pneumoniae y Candida albicanis. No, pues prácticamente les dio neumonía. Y Candida albicanis, pues la Candida es un hongo, ¿no? A ver, chécale ahí, chava, hasta donde yo te recuerdo. Sí, ¿verdad? La Candida es un hongo. O sea, les dio hongos. Y aparte, pues les desarrollaron neumonía, estando en la UCI. Esto durante su estancia hospitalaria y atribuyen estas infecciones como parte del deterioro que llevó a su fallecimiento. Los casos corresponden a Anthony Jaciel Domínguez Gómez. Sí, ¿verdad? Sí es un hongo. Sí. José Nayib Ayala Ramírez y Elian Mael Paredes Guillén, quienes murieron entre el 7 de julio y 30 de agosto. O sea, en 2 meses se les fueron estos bebitos. de este año, por supuesto. Sin embargo, las familias y su abogado afirman que conocen al menos otros 5 casos de recién nacidos que habrían muerto en circunstancias semejantes, por lo que estiman que el número de fallecimientos podría alcanzar hasta los 12 bebés. Los padres también cuestionan las condiciones en que opera la unidad de cuidados intensivos neonatales. La presidenta de México, Claudia Sheinbaum, ordenó que se investiguen los casos. Ah, no, pues qué buena onda. Escuchamos.
14: Sí, Zoe va... Fue el caso de Durango, estuvo ahí, y ahora es un caso en Jalisco. Él me va a dar hoy el informe para ver exactamente qué es lo que está pasando en estos sitios. Es algo grave, evidentemente. Se está apoyando a las familias y tiene que llegar la investigación a las últimas consecuencias.
1: Que es que bueno, ¿verdad? Que va a llegar hasta las últimas consecuencias. Seguramente los papás eso era lo que querían, que lleguemos hasta las últimas consecuencias. Y seguimos teniendo instituciones gubernamentales que no responden por los daños que ocasionan. A ver, que salgas con una de estas en un hospital de Estados Unidos, a ver si no te sacan una millonada por cada bebé. Es un tema de indemnización, señora presidenta. Es nada más un tema de persecución, claro que es un tema de persecución, claro que es un tema de negligencia, claro que es un tema que se debe revisar. Pero pues también deberíamos de revisar si estas consecuencias se deben a carencia presupuestal, ¿no? Porque si es un tema presupuestal en el que, no sé, no se atendieron los filtros o no pudieron hacer las limpiezas necesarias de las UCI, porque pues ya saben, ¿no? Recortaron los presupuestos porque pues están ustedes muy contentos de estarles mandando dinero a las personas para sus becas y para sus apoyos sociales, y debilitaron el sistema de salud. ¿Cuándo habíamos visto que se nos murieran los bebés por este tipo de infecciones en las UCI? Son bebés prematuros, la mayoría con una serie de condiciones, pues obviamente que implican que tienen que estar en un área de cuidados intensivos, y pues no, hasta donde yo recuerdo, no teníamos ese tipo de casos. Ahora podemos tener 12, hasta las últimas consecuencias, a ver si le llega también a la presidencia esas últimas consecuencias. Mira, el gobierno rechaza que se busque construir una nueva verdad histórica sobre Ayotzinapa. La presidenta de México, Claudia Sheinbaum, rechazó que las nuevas líneas de investigación sobre la desaparición de 43 estudiantes de Ayotzinapa tenga como objetivo construir una nueva verdad histórica sobre los hechos ocurridos en septiembre del 2014. En sus declaraciones, la mandataria señaló que la Fiscalía General de la República continúa con las investigaciones a partir de nuevas evidencias. Imagínense, están saliendo nuevas evidencias. ¿De qué? De 12 años después, ¿sí? 2014, sí, ¿no? 12 años después. Pues no sé si son buenas, son nuevas o son creadas, ¿no? Pero bueno, la cosa es que son nuevas para ella. Y aseguró que existen elementos científicos que respaldan las diligencias que actualmente se realizan. Sostuvo que las investigaciones no parten de la intención de establecer una versión distinta de los hechos, sino de revisar información y evidencias que, según explicó, no había sido investigadas anteriormente. Entre las líneas que continúan bajo investigación se encuentra lo ocurrido en las instalaciones conocidas como la barandilla, donde habrían llegado algunos de los estudiantes la noche del 26 de septiembre del 2014. Escuchamos.
14: La mayor parte de la primera investigación estaba basada en testimonios. Incluso todos sabemos que las primeras detenciones que se hicieron en el periodo de Peña Nieto con Murillo Karam fueron muchos detenidos vinculados con la delincuencia organizada y con policías municipales. Después salieron la mayoría porque un juez de Tamaulipas determinó que algunos de ellos habían sido torturados en el proceso. Muchos de los testimonios de aquel momento, debido a la sentencia de Tamaulipas, no pueden ser utilizados como pruebas. aun y cuando hay muchos testimonios ahí que pudieran ser relevantes. Ahora ese tema está en la Suprema Corte de Justicia de la Nación. Entonces, esa fue una primera parte que llevó a la verdad histórica. Murillo Karam está en la cárcel, o bueno, ahora está un juez, fíjense, ahí está el sistema judicial. Un juez determinó que se fuera a su casa.
15: Pero no está
14: que
15: Peña
14: hubiera prisión domiciliaria, no sé cómo se llama, privación de la libertad en su domicilio. Entonces, él está detenido porque se demostró que fabricó una narrativa que llevó a la verdad histórica. Entonces, durante el periodo del presidente López Obrador, primero con Alejandro Encinas y después al frente de la subsecretaría Arturo Medina, mucho se basó en testimonios y también de los fiscales. Entonces, cuando entra el nuevo fiscal, que es especialista en analizar otro tipo de evidencias, encuentra todas estas inconsistencias y que no se había investigado, y están pues todas las pruebas relacionadas. Las hemos estado hablando con madres y padres de familia y han estado de acuerdo con este procedimiento que ahora se...
1: Bueno, yo la verdad es que esto, a mí me rechoca estos discursos de la verdad histórica. No hay verdad histórica, es verdad o no es verdad, pues, o sea, eso de que, la verdad es que cuando utilizan, ahora sí que valga la redundancia, ¿verdad? La verdad que cuando utilizan la verdad histórica me confunden. ¿Usted entiende lo que, tú entiendes lo que es la verdad histórica? ¿A qué se refiere con una verdad histórica? A que, a mí me suena a que es la verdad que nos vendieron, ¿no? La, de la historia, que nos, es como si nos dijera, no, pues la Malinche se enamoró de ¿cómo se llama? De este, de Hernán Cortés, y pues de ahí nació el primer criollo, y de ahí venimos todos los chilangos que nacimos allá. Entonces, y si abusó de ella, vete a saber qué pasó, ¿no? Y si no fue Hernán Cortés, fue ahí otro soldadito. No sé, pues, o sea, ¿de quién fue, no? La verdad, se me hace verdaderamente, esa sí sería una verdad histórica, ¿no? Porque pues eso es lo que dicen los libros, los libros de historia, lo que sacaron los monjes o todas las personas que estuvieron ahí involucradas y que fueron dejando ahí sus papiros prácticamente, ¿no? Pero pues que me salgas ahorita con una verdad histórica del 2014 para acá, cuando tenemos las redes y cuánta cosa. La verdad es que, te digo, a mí me confunde. Dice, no queremos cambiar la verdad histórica, pero está saliendo nueva evidencia. Pues si está saliendo la nueva evidencia, obviamente se va a cambiar la verdad histórica. No, la verdad que nos vendieron en la historieta esa que nos dieron. Entonces, la verdad es que eso pasa con las autoridades cuando se ponen a prometer lo que no pueden garantizar. Ese es el problema de las malditas campañas. Que tenemos a políticos saliendo a decir que van a solucionar todo, que van a atender todo, que van a responder a todo y no son realistas. Si hubiéramos tenido un Andrés Manuel diciendo, bueno, yo voy a llegar y voy a tratar de resolver qué fue lo que pasó, nada más tengan en cuenta que ya tuvimos pues 2 años, ¿no? De manipulación y ve tú a saber, ¿no? De ocultamiento, de pruebas, de testigos, de alteración de testigos, de que unos se los matan, otros se desaparecen. O sea, digo, hay cosas que están fuera de mis manos, pero no salieron a decir eso. Dijeron, lo vamos a resolver. Y vino Sheinbaum y en campaña también dijo, sí, sí, yo también puedo resolverlo. Y ahí está. Y cada uno se avienta una teoría. De nada nos sirve. Obviamente ese tema ya está muy contaminado. No hay manera de saber qué diablos fue lo que pasó. Pues yo creo que hasta que venga la resurrección, ¿verdad? Y platiquemos con los de Ayotzinapa, porque no hay forma. Pero nos quieren ahora decir que nos van a actualizar la verdad histórica. Así que, mire, por otra parte, se acuerda que aprobó el Senado de la República una reforma en la que establece que ni los presidentes de la República ni los, bueno, más bien, los no podrán ser candidatos a la presidencia de la República, ni a gobernadores, aquellos que tengan, y creo que también establece, ¿no?, las gubernaturas, aquellos que tengan doble nacionalidad. Entonces, pues esto obviamente a lo mejor para los que viven en el centro y sur del país, pues se les resbala. Pero pues para los que somos de zona fronteriza, donde aquí todo el mundo tiene bebés y si tienes un poquito de posibilidades y tienes visa, pues corres y tienes allá al chiquito del otro lado. Si no, aquí pregúntenle a la gobernadora, ¿no? Lástima, porque ya ese niño no va a poder ser candidato a gobernador, ¿no? Pero bueno, al final de cuentas se establece esta reforma donde se les impide que los candidatos a presidencia y a gobernadores no pueden tener doble nacionalidad. Esto ya se aprobó por los congresos locales, prácticamente ya está, fueron reformas constitucionales, y en este sentido, pues salió a relucir el caso de la coordinadora de la Cuarta Transformación en Nayarit, que resulta ser que tenía una doble nacionalidad. Bueno, por lo menos eso se sabía, pero pues hoy están aclarando que ella, la coordinadora de Nayarit, pues renunció a su ciudadanía estadounidense hace años. El nombramiento de la senadora con licencia Yasmín Bulgarín como coordinadora de Morena para Nayarit generó controversia por su nacimiento en Estados Unidos en el marco de la aprobación de la reforma de nacionalidad única para aspirar a gubernaturas, luego de que la presidenta Claudia Sheinbaum pidió revisar el cumplimiento de los requisitos legales. Bulgarín aclaró que formalizó la renuncia a la ciudadanía.

0: desde 2018 renunció a su doble nacionalidad. Entonces, aunque no le fuera aplicable, lo hizo desde 2018 en el trámite que hoy existe ante Relaciones Exteriores. De todas maneras, esperaremos que una vez que ya este sea establecido por el Senado como una reforma constitucional reconocida, porque ya le dio la vuelta a las entidades federativas, va a tener que haber una ley específica para poder establecer todas las nuevas reglas una vez teniendo esta disposición. Entonces, ese es el primer tema importante. Son mexicanos por nacimiento, también aquellos nacidos en el extranjero que tengan padre o madre mexicana. Después, como ustedes saben, pues recientemente fue aprobada una reforma también de doble nacionalidad, donde hay una restricción expresa para poder ser presidenta o presidente o gobernador o gobernadora, ¿verdad? Esa iniciativa presidencial que fue aprobada en ambas cámaras, por cierto, ya aprobada en 20 entidades federativas. Bueno, con respecto a esa reforma, adelante, se establece pues que si se tiene doble nacionalidad hay que renunciar previo a inscribirte al Instituto Nacional Electoral. Solamente hacer una acotación importante. Hay un transitorio que dice: lo dispuesto en este decreto será aplicable a partir del proceso electoral correspondiente al 2028. ¿Por qué? Porque ya no estamos en fechas para poder hacer modificaciones legales que apliquen para este proceso electoral. La ley establece pues que no se pueden modificar leyes electorales que apliquen de manera inmediata para no cambiar las reglas del juego en una elección que ya viene. Entonces, es claro este artículo para establecer que es aplicable para 2028.
1: Bueno, pues así las cosas. Así que, de todos modos, no aplicaba ahorita, pero pues en este caso de la senadora de Nayarit, pues ya había ella renunciado a su doble nacionalidad, aunque usted no lo crea. Porque pues cualquiera diría, ay, ¿no? ¿Cómo vas a renunciar a la nacionalidad norteamericana? Eso es así como casi, casi como que muy extraño. Pero bueno, para que vea que sí existen aquellos que prefieren no estarse metiendo en broncas. Bueno, mire, pues Sheinbaum rechaza también que se prohíben los memes. Y es que la presidenta Claudia Sheinbaum y la consejera jurídica Luisa María Alcalde aclararon los alcances de la ley antimeme y destacaron, o sea, imagínate, la ley antimeme, pero no estamos prohibiendo los memes. No, cualquier parecido con la norma, cualquier parecido con la realidad es mera coincidencia. Destacaron que la normativa no está vinculada con la regulación de contenidos políticos o sátiras en Internet. En la conferencia matutina, la presidenta señaló que la medida busca sancionar delitos de fraude cometidos mediante falsificaciones digitales. Eso no estaba tipificado como delito y es un delito porque además mucha gente lamentablemente puede caer en una situación así. Añadió que la intención es proteger a la ciudadanía de engaños donde se suplanta la identidad de instituciones para defraudar y no tiene nada que ver con lo político, sino con un fraude que se cometa con la imagen del gobierno. A ver, escuchamos.
2: De pronto sale un video con inteligencia artificial del director del IMSS. Diciendo una falsedad para cometer un fraude. O un video mío llamando a la gente a que invierta en una cuenta que es de Pemex, porque ya ocurrió. Y entonces eso no estaba tipificado como delito, y es un delito, porque además mucha gente lamentablemente puede caer en una situación así. Y entonces tiene que haber un instrumento jurídico que permita sancionar, y en su caso también que se le regrese el dinero a las personas que cayeron en un fraude de este tipo. A eso se refiere este artículo. Nada que ver con lo político.

0: sino con un fraude que se cometa con una imagen de gobierno.
1: Ok, mire, el problema es que cuando se establecen este tipo de leyes, a veces tienen esta intención de lo que está diciendo la presidenta. Oye, es que no queremos que estén ocasionando fraudes con ahora con la inteligencia artificial, ¿no? Que incluso puedes hacer, pues usted puede ver un montón de videos donde la presidenta está bailando, está bailando como tipo Chuntaro, ¿no? Chuntaro style o algo por el estilo, y tú dices, pues obviamente la presidenta no es eso, ¿no? Pero pues se ve muy natural, ¿no? Y obviamente una persona que no tiene la capacidad de distinguir entre la realidad o y lo que es hoy la inteligencia artificial, bueno, pues a lo mejor se puede pensar, ¿no? Dice, oye, la presidenta se puso a bailar Chuntaro en la mañanera. O sea, ese tipo de cosas, ¿no? Pues imagínate, si pueden hacer ese tipo de bromitas, pues que no puedan hacer un video donde ella está convocando a que inviertan en una cuenta para que usted compre acciones de Pemex, ¿no? O sea, es algo muy absurdo. Pero tiene todo el sentido y tiene todo el fundamento. Pues qué bueno que lo regularon. El problema es cuando agarran este tipo de leyes y dicen, ah, pero si agarras y le haces algo falso a un gobierno y te burlas o algo por el estilo, pues también te lo podemos aplicar, ¿no? Entonces ahí es donde el tema se vuelve, amplía, ¿no? Y por ejemplo, no sé, a alguien se le ocurre decir, agarrar el escudo del gobierno de la República, ¿no? El gobierno de México, ¿no? Los logos del gobierno de México, y hacer un comunicado burlándose de X situación, y entonces también lo vas a acusar de fraude, ¿no? ¿Por qué? Porque pues hiciste algo que a lo mejor no estás pidiendo dinero, a lo mejor nada más estás queriendo hacer una payasada. Que mire que hemos visto varias veces comunicados donde se alerta a una sociedad cuando en realidad son falsos, ¿no? Y valdría la pena que se sancionara a este tipo de personas. Yo creo que ahí es donde tenemos que entrar en todo un análisis de lo que es la libertad de expresión, y también a las personas entender que no te puedes estar creyendo todo lo que ves en internet nada más porque lo viste ahí cuando estabas scrolleando, ¿no? Entonces tú ves un anuncio que te suena alarmante o que te llama la atención, que te dice que está diciéndolo la dependencia tal, ¿no? La Secretaría de Salud, por así decirlo, o Protección Civil. Bueno, pues te vas a la página de Protección Civil y lo verificas. Si ves que no subieron nada, pues entonces ya no te la crees. Pero bueno, al respecto, Luisa María Alcalde explicó que el objetivo central es combatir la piratería y el robo de identidad gubernamental destinados a cometer ilícitos. A ver, escuchemos. Ah, bueno, indica que puntualizó que aquí lo que se está regulando, por un lado, es la piratería, y en específico el artículo en el que hacen mención es sobre el robo de identidad del gobierno. Ay, yo no sabía que le robabas la identidad al gobierno. Pensé que la identidad era algo de una persona. Ok, pero bueno. Para intentar engañar a una persona y cometer un ilícito. A ver, escuchamos.
0: Video con inteligencia artificial del director del IMSS diciendo una falsedad para cometer un fraude. O un video mío.
2: Aquí lo que se está regulando, por un lado, es la piratería, y en específico en el artículo a que hacen mención, es sobre el robo de identidad del gobierno para intentar engañar a una persona para cometer un ilícito. Y tenemos muchos ejemplos. Por ejemplo, páginas de internet que pretenden hacerse pasar como funcionarios del IMSS para recalcularte tus pensiones y te piden, hazme estos depósitos y yo te recalculo tus pensiones. O que se hacen pasar por la UIF, lo hemos visto, para decirte, hemos detectado irregularidades, haz estos depósitos para poderte regularizar. O por la Secretaría de Hacienda, por buen gobierno, tenemos pues muchos de estos ejemplos. Entonces, ¿qué dice esta propuesta para que se ponga en evidencia que nada tiene que ver con los memes? Dice, se impondrá de 1 a 5 años de prisión y multa de 1,000 a 10,000 unidades de medida y actualización vigente al momento en que se comete el delito, a quien utilice, reproduzca, imite o incorpore a escala comercial, pues estamos hablando, la identidad gráfica institucional, dominios electrónicos o cualquier documento de carácter oficial perteneciente a cualquier institución pública de los tres órdenes de gobierno, fíjense, para inducir al error o engaño con la intención de cometer un ilícito sobre el origen oficial de una comunicación. O sea, se trata de tratar de engañar al otro para hacerte pasar como si tú fueras del gobierno, con la intención de cometer un delito. En específico, puede ser fraude, el más lógico, o sea, se utilizan estos mecanismos para engañarte y cometer un fraude.
1: A ver, bueno, entonces, mi querida Luisa María Alcalde, esa cosa no debió de haberse llamado ley antimeme. A ver, si yo ahorita hago una credencial y la diseño y me presento como el de la Secretaría de Hacienda y ando multando a la gente, a los del carro chocolate, ¿no? Digo, para no romper la tradición. Y le saco una lana para no llevarme remolcados a los de... Eso se llama usurpación de funciones, ¿sabe? Y entonces crear una identidad digital con la intención de bajarte tus pensiones y crear, pues, todos estos ejemplos que ella estableció, pues es parte de la usurpación de funciones, nada más que en el ámbito digital. ¿Por qué diablos crearon una ley diferente? Lo único que tenían que ampliar es decir, a ver, todo aquel que ande pidiendo a nombre del gobierno y creando comunicados y logos de más de instituciones, pues entonces se va a meter en un delito una vez que lo encontremos. Pero eso de ley antimeme, bueno, lo que pasa es que le pusieron así públicamente. Por último, remarcaron que la disposición legal se centra exclusivamente en frenar prácticas fraudulentas de suplantación institucional que afectan el patrimonio y la seguridad de las personas. El dictamen modifica la Ley Federal de Protección a la Propiedad Industrial y el Código Penal Federal, que fue aprobado ayer en el Senado con 72 votos a favor, 34 en contra, y fue enviado al Congreso de la Unión para continuar con el trámite legislativo. Y bueno, pues también le comento que hubo un ataque en una secundaria de Torreón, donde murió una subdirectora y una persona murió y al menos 4 resultaron lesionadas en un ataque que ocurrió la mañana de este jueves en la secundaria 13 del ejido Unión. La persona fallecida era la subdirectora del plantel. Entre los lesionados hay 3 alumnos, uno de ellos grave. Esto lo informó la fiscal general del estado. El fiscal general del estado, Federico Fernández, quien señaló que los 2 atacantes están detenidos. Se tratan de 2 hermanos mayores de edad, exalumnos del plantel. El reporte se recibió a eso de las 8:50 horas cuando varias llamadas alertaron sobre detonaciones de arma de fuego en el plantel ubicado en la calle Verdad. Más tarde se supo que los agresores detonaron petardos y atacaron a sus víctimas con machetes. ¡Ay, Dios mío, qué horror! Policías municipales y estatales, así como elementos del Ejército, de la Guardia Nacional y del Grupo Reacción de Torreón, acudieron a la escuela. Los lesionados fueron trasladados a distintos hospitales para recibir atención médica. La fiscalía inició las investigaciones para esclarecer el ataque, mientras que las corporaciones de seguridad mantuvieron operativo en el exterior del plantel. ¿Por qué motivo? Pues ahora sí que todavía se va a determinar. Vámonos a la siguiente cápsula.
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1: ¿Serían necesarios más aumentos en las tasas de interés? Curva de CETES se empina. Tasas a largo plazo suben ante mayor presión financiera. Ofertas de empleo en Estados Unidos disminuyeron en agosto. China respira. La actividad industrial repunta en septiembre y deja atrás 2 meses de contracción. Muy improbable que México pierda grado de inversión en los próximos 5 años. Depreciación del peso subiría deuda pública de 54 a 55% del Producto Interno Bruto, según H-Ratings. Grupos europeos de pagos unen fuerzas para reducir la dependencia de Visa y Mastercard. 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Gracias por continuar con nosotros. Bueno, vámonos con el reporte de mi compañero Tony Álvarez, que nos tiene información de San Diego. Adelante.
7: ¿Qué tal? Muy buena tarde. Te saludo con mucho gusto. Vamos con la información que se ha generado en las últimas horas en San Diego con un tema muy controversial, lo que arrancamos hoy. Por errores de facturación del nuevo servicio de recolección de basura en San Diego, pues escaló este conflicto político podemos decir que ya un par de días, luego de que varios concejales cuestionaran la gestión del alcalde Todd Gloria tras revelarse que miles de residentes fueron cobrados de más en sus facturas de impuestos prediales debido a información incorrecta enviada por la ciudad al recaudador de impuestos del condado. ¿Por qué los concejales cuestionaron al alcalde Gloria? Porque este fue un puesto, el de un director de operaciones, que ha sido eliminado por el alcalde y que él dijo que él asumiría ante recorte presupuestario desde hace varios meses, precisamente por los problemas económicos de la ciudad de San Diego. Ahora, ya han comenzado los reembolsos luego de un estudio inmediato por parte de las autoridades locales. Sin embargo, obviamente, concejales comentan que esto no puede suceder y pues si no es algo que se pueda tolerar. Luego de que se estima que más de 75 mil de los aproximadamente 220 mil clientes del servicio de basura habrían sido afectados por este problema. Bueno, más problemas entre el alcalde y el Consejo Municipal de San Diego. Se aprobó una resolución simbólica para expresar preocupaciones sobre la expansión de los vehículos autónomos y robotaxis. Esto, insistimos, del lado del ayuntamiento. Pero el alcalde respalda el despliegue de esta tecnología en la ciudad, argumentando que puede ampliar las opciones de movilidad y mejorar la seguridad vial. Funcionarios locales obviamente mantienen inquietudes sobre posibles pérdidas de empleo, riesgos para la seguridad pública y la limitada capacidad de los gobiernos municipales para regular estas operaciones y también riesgos viales, ¿no?, que pudieran presentarse. Porque pues estos vehículos autónomos, si usted no los ha visto, es algo que hemos platicado aquí en el pasado, pues son robotaxis tal cual. No hay un chofer físicamente. Todo es a través de inteligencia artificial. Así que es un conflicto que evidentemente continuará a la espera de una segunda evaluación por parte del ayuntamiento. En otros temas, el mercado inmobiliario del condado de San Diego alcanzó un nuevo máximo histórico en el mes de junio, cuando el precio medio de la vivienda llegó a $923,080, superando el récord previo de $914,000 registrado en el año 2024. El aumento estuvo acompañado por un repunte en las ventas durante la temporada tradicional de compra de vivienda de primavera y verano, impulsado principalmente por compradores de mayores ingresos, aunque expertos anticipan una desaceleración para el resto del año debido a que las tasas hipotecarias han vuelto a superar el 7%. Un vaivén de números, un inicio y también al año fiscal incierto, que insistimos también ha generado algunas preocupaciones con alguna disminución posible en ciertos precios o mayor compra porque la oferta demanda ha cambiado, pero vemos los números y pues San Diego sigue siendo, por supuesto, una ciudad cara para la compra de vivienda. Y bueno, cerramos esta intervención con las preocupaciones tras un estudio medioambiental que ha dado a conocer que si bien este verano fue extremadamente caluroso en San Diego, pues dará paso a un otoño que, de acuerdo a los expertos meteorólogos, advierten que provocará un descenso en las temperaturas debido al fenómeno del Niño que se encuentra en desarrollo y que está calentando las aguas frente a México y favoreciendo el transporte del aire cálido y húmedo hacia el sur de California, al menos en las siguientes semanas. La región enfrenta una combinación de escasas lluvias, riesgo de sequía, amenaza de incendios forestales y posibilidad de fuertes tormentas e inundaciones durante los próximos meses, lo que ha llevado al gobernador de California, Gavin Newsom, a declarar una emergencia preventiva estatal. Sin embargo, ya en temas un poco más de calentamiento global y medioambientales, pues se espera que lo que suceda en este invierno, al menos insistimos de acuerdo a lo que el pronóstico indica, pudiera ser un indicativo de lo que veremos en los siguientes años. Veranos muy, muy calientes y secos, inviernos muy, muy mojados, lluviosos y con temperaturas bajas, a la espera, por supuesto, de que esto de verdad se concrete. La información desde San Diego hasta el momento. Excelente tarde para todos. Regreso contigo.
1: Gracias a mi compañero Tony Álvarez con esta información binacional. Oiga, pues fíjese que también Baja California va a llevar su identidad gastronómica al San Diego Food and Wine Festival. La cocina de Baja California cruzará la frontera para presumir parte de su identidad y productos en San Diego, donde se realizará la edición número 22 del San Diego Food and Wine Festival. El encuentro se llevará a cabo del 1 al 8 de noviembre y reunirá durante una semana a chefs, restaurantes y productores de distintos puntos de la región. Entre los participantes habrá 80 chefs de Baja California, además de representantes de otros estados de la República Mexicana. Para Miguel Ángel Badiola, secretario de Turismo del Estado, la gastronomía y vino forman parte de la identidad que comparte Baja California y California, por lo que destacó la oportunidad de mostrar la oferta culinaria del estado en este encuentro internacional. Escuchamos.
8: Por registro con nombre y cargo nada más.
9: Miguel Ángel Badiola Montaño, secretario de Turismo de Baja California.
8: Secretario, si nos pudiera comentar sobre este pues festival que se va a llevar a cabo en noviembre, ¿cuál es la importancia pues de que participe Baja California?
9: Híjole, pues imagínate, si hablamos de identidad, estamos hablando de la gastronomía, ¿no? Estamos hablando del vino de Baja California y de California también. Entonces ya en esta 22 edición que se lleva a cabo este festival Food and Wine, San Diego Food and Wine Festival, pues nos llena de orgullo el hecho de poder participar, ¿no? Que vayan 80 chefs de Baja California y que además ahora ya se amplió a algunos otros lugares de la República Mexicana como las cocineras tradicionales de Oaxaca que nos decían ahí ahorita que van a participar, pues nos llena a nosotros de orgullo de poder mostrar lo que tiene Baja California en materia de gastronomía, ¿no? Que ahora ya es un referente internacional y que sin duda alguna el producto del mar de Baja California, la mejor carne del país está en Mexicali, los mejores ostiones que hay en el mundo, en México, están en San Quintín, la mejor langosta se sirve en Rosarito, en Puerto Nuevo, pero es de San Quintín, el mejor abulón que hay en el mundo entero y que se exporta está en Baja California, de manera que estamos muy orgullosos, ¿no? El hecho de haber sido precursores de la ensalada César, de que la margarita acaba de cumplir 78 años en Ensenada, que ahí se inventó la margarita, el clamato se inventó en Mexicali, así tenemos muchas cosas que presumir de Baja California en ese sentido, ¿no?
1: Y bueno, el festival ofrecerá degustación de alimentos y bebidas a más de 300 proveedores, bodegas y restaurantes, además de que reunirá a chefs de Oaxaca, Baja California Sur y obviamente Baja California. Uno de los momentos principales va a ser el llamado Grand Weekend, que se concentrará del 6 al 8 de noviembre con distintas experiencias gastronómicas y degustaciones. Pilar Curi, de Alianzas Estratégicas, invitó a la comunidad a participar en este festival. Escuchamos.
10: El festival se está expandiendo mucho y además pues vamos a dar una experiencia muchísimo más real de lo que es México realmente, ¿no? Entonces, a mí me da muchísimo gusto, por ejemplo, que vengan productores, la calidad de maestro que vamos a tener, creo que nunca la habíamos visto antes. Entonces, exponer todo esto creo que es una gran oportunidad. Igual la parte de los vinos, o sea, vamos a llevar vinos premium a San Diego y dar a conocer todo esto, creo que cambia por completo la perspectiva de estos festivales. Dentro de lo que estamos también trabajando es tanto con IGBC, la escuela, como con Culinary Art School. Vamos a tener alrededor de 80 alumnos voluntarios que van a estar trabajando en conjunto con los chefs. Es una parte que la verdad que les agradezco mucho a las dos escuelas, es un gran, gran apoyo para nosotros. Y también vamos a tener a Culinary Art School, que va a estar haciendo una degustación de los vinos de Baja California a través de los vinos de Provino. Entonces también eso es algo que cambia completamente pues, cómo se conoce el vino allá, ¿no? Además de esto tenemos a las cocineras tradicionales que vienen desde Oaxaca, también es algo nuevo que tenemos en el festival. Vamos a tener toda una sección que se va a llamar South of the Border. Como lo dijo Luis, algunos chefs van a presentarse sábado y domingo. Algunos van a estar desde el viernes en Legends and Icons, que es el primer evento que tenemos el viernes. Sábado, que es Grand Tasting, ahí tenemos alrededor de 30 chefs de México. Y el domingo, que es la gran fiesta, ahí vamos a tener a los 80 chefs participando, ¿no? Entonces, las cocineras van a estar ahí también. Entonces, creo que sí es una muy, muy buena oportunidad para ir a conocer muchos aspectos de México, ¿no? California, Baja California Sur también. Y bueno, quería agradecerles a todos los que están hoy aquí. Por ahí al final, si quieren platicar con algunos de ellos, muchos de ellos ya han estado aquí con nosotros. Gracias a todos.
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1: México se encamina a récord de importación de maíz en 2026 tras la caída en producción. Secretaría del Trabajo y Previsión Social alinea inspección laboral de 2026 tras reformas de ley Silla y reducción de jornada laboral. Kenneth Smith alerta sobre presión de Estados Unidos para que México imponga más aranceles a China. El oso buscará entrar a mercados de Asia y Europa antes de que termine 2026. Inflación en Estados Unidos se mantuvo 3.4% en agosto. Estados Unidos revisa al alza del 2.2% el crecimiento de Producto Interno Bruto del segundo trimestre. España limitará aumentos en precios del gas. 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Gracias por continuar con nosotros. Bueno, pues mire, vámonos con esta información. Recordará usted, pues, que este lunes arrancamos con, bueno, ayer arrancamos con un escandalazo de aquellos por el tema de, no fue el miércoles, perdón, de que pues prácticamente el Departamento del Tesoro de Estados Unidos estaba pues anunciando que habían bloqueado cuentas de personas que estaban apoyando a diversos grupos criminales, entre ellos el grupo de los rusos y pues otros grupos criminales. Y bueno, pues ahí salió a relucir nombres de importantes exfuncionarios, entre ellos el de los hermanos Carlos Torres y Pedro Ariel Mendíbil, exdirector de la Policía Municipal de Tijuana. Y bueno, pues los hermanos Torres, entre ellos Carlos, que estaba casado con la gobernadora. Y bueno, pues ahí exhiben una supuesta facilitación, por así decirlo, de Carlos Torres hacia... para poder cometer ciertos, beneficiar a estos grupos criminales utilizando su influencia. Y bueno, pues en este sentido, pues hoy entre el comunicado que emite esta organización estadounidense, se destaca un tema importante porque hay empresas sancionadas por la OFAC que recibieron cerca de 90 millones de pesos en Baja California, y es que al menos dos empresas que fueron sancionadas por la Oficina de Control de Activos Extranjeros, lo que es la OFAC del Departamento del Tesoro de Estados Unidos, recibieron entre octubre del 2022 y julio del 2025 más de 90 millones de pesos por distintos servicios a través de 39 contratos. Se trata de las empresas IntelliProof Efficient y Wirmac Publishers, cuyos socios fundadores y o apoderados legales son Carlos Villarela Gómez, Santelices y Marco Antonio Gómez Santelices, respectivamente, quienes supuestamente están ligados al cartel de Sinaloa. O sea, de acuerdo a este comunicado emitido el miércoles, le insisto, por la OFAC. En la revisión de la plataforma de transparencia se arroja que la IntelliProof Efficient recibió al menos 33 contratos por parte de la, no es cierto, de la Fiscalía General del Estado de Baja California, chale, tres más del Ayuntamiento de Rosarito. Uno del gobierno municipal de Tecate y uno de la oficialía mayor del gobierno del estado por un monto global de 88,804,000 y tantos pesos. ¡Escándala! Diría cierta cantante. Bueno, en diciembre del 2022, IntelliProof Efficient recibió, pues sí, eran muy eficientes, recibió por parte de la fiscalía otro contrato por 979,816 y tantos pesos para la adquisición de 5 binoculares de visión nocturna, y en abril de 2023 obtuvo otro pago por 3,477,384 pesos por el suministro e instalación de equipamiento de visualización y transmisión, dos sistemas, entre ellos dos sistemas de video wall y dos refuerzos de pared falsa para anclaje de video wall. En mayo del 2024 se entregó un contrato para el suministro de 1,250 chamarras tácticas para el personal de la fiscalía. Ah, bueno, lo bueno es que los uniformaban. Por las que la dependencia pagó a la misma empresa 3,979,800 pesos. O sea, estamos hablando, insisto, de una empresa que tiene pues como representantes a dos personas que hoy el gobierno de Estados Unidos prácticamente les congela las cuentas porque están vinculados pues al cartel de Sinaloa, ¿no? Chale. Ay, no. Bueno, a ver, les sigo, porque todavía no termina acá los grandes negocios que hizo acá Interliproof Efficient. En febrero del 2025, la fiscalía le pagó 11 millones 600 mil pesos por un software de inteligencia para reconocimiento de técnicas de investigación de la fiscalía. Maldita sea. Le vendieron el software. ¿Están seguros que no sacaron del software o no lo alteraron o no tienen ellos acceso al software? Oh, Don Johnson, no. Luego, en junio del 2025, la fiscalía también le rogó 10.675.000 y tantos pesos por el suministro de equipo táctico, más equipo táctico para la fiscalía, entre ellos 30 cascos blindados, 30 visores para casco, 30 placas para chalecos antibalas, entre otros aditamentos. Me imagino que esta empresa a lo mejor también le andaba distribuyendo el mismo material a los del otro bando, ¿no? Como diciendo, pues si ya lo estamos comprando por mayoría, a lo mejor nos hacen mayor descuento, ¿no? En abril del 2025, Interliproof Efficient recibió 9.162.000 y tantos pesos por el suministro de botas tácticas, o sea, por 1.340 pares, camisas de manga corta, 1.340 piezas y pantalones tácticos, la misma cantidad para los elementos de la fiscalía. Bueno, esa es parte de los uniformes. La fiscalía tiene al menos una docena de contratos, no todos disponibles para la descarga, por la adquisición de equipos de oficina por cantidades que varían entre los 16.200 pesos, 249.000 y tantos, 33.000. Bueno, ya para qué le digo, 9.000. No. Que pueden ser consultados en las páginas de transparencia. El gobierno de Playas de Rosarito, el 20 de agosto del 2024, le entregó al Interliproof Efficient un contrato por 2.805.000 pesos para el suministro de 514 camisas, 245 pares de botas, 476 pantalones, entre otras piezas. También previamente le entregó un contrato por 7.638.000 y tantos pesos y luego en 2025 otros 7.638.000 y tantos. En el 2025 también otro más por 1.425.000. No, pues estaba el negocio redondo, pues le pagaba el gobierno y también le pagaba y le lavaban el dinero a los grupos criminales. La otra empresa beneficiada es Wirmac Publirred, en la que también aparece como representante legal el exfuncionario municipal publirreaccionista Facundo Gámez. En julio del 2025, esta empresa recibió un contrato por 1.682.000 pesos por parte de la Oficialía Mayor del Estado. La contratación se realizó por la prestación del Servicio Integral para la Realización del Foro Internacional de Transformación Digital. ¡Maldita sea! Pagaron el foro, que por cierto voy a tener ahorita al director de Transformación Digital del Gobierno del Estado. Bueno, la contratación se realizó para la presentación del Servicio Integral para la Realización del Foro Internacional de Transformación Digital para la Dirección de Agencia Digital, que se celebró el 3 y 4 de julio del 2025. La OFAC sancionó a 21 personas y 25 empresas por supuestamente lavar dinero y ser políticos corruptos que permiten que el cártel de Sinaloa en su facción de los Mayos opere con una impunidad en la región fronteriza. Por su parte, la Unidad de Inteligencia Financiera, lo que es la UIF, informó en un comunicado que incluyó a los sujetos mencionados por la OFAC en la lista de personas bloqueadas. O sea, ya no nada más la bloquearon los de la OFAC, ya sabe que la UIF, lo que hace en la mano, hace la atrás, ¿no? Bueno, pues entonces, esto como medida preventiva por aquello de las recochinas dudas, ¿verdad? También la UIF aclara que la inclusión en esta lista no constituye una determinación definitiva ni implica la acreditación de responsabilidad alguna. Bueno, esto es por un lado, pero vámonos, hoy contesta también el gobierno del estado en esta materia. Ay, aguánteme porque lo tengo aquí todo traspapelado. También pues ellos dicen que, a ver, dicen sí, pero sí teníamos negocios con empresas que están vinculadas al cartel de Sinaloa. Chale. No, ay, espérame, ¿cómo? Sí, pero no fue así. O sea, sí, pero no fue tan, no tan así como, no se oye tan feo. Fíjese, emiten este comunicado. Instruye a la gobernadora Marina del Pilar una revisión exhaustiva tras lista de la OFAC y remisión de expedientes de la Secretaría Anticorrupción. Y es que con el compromiso de mantener una administración transparente, de legalidad y estricta rendición de cuentas, ay, Dios mío, la gobernadora Marina del Pilar Ávila Olmeda instruyó a la Oficialía Mayor del Estado a verificar si las empresas recientemente señaladas en la lista de la Oficina de Control de Activos Extranjeros, lo que es la OFAC, del Departamento del Tesoro de Estados Unidos, mantuvieron relación contractual con el gobierno de Baja California y remitir de manera inmediata los expedientes correspondientes a la Secretaría de Anticorrupción y Buen Gobierno para que actúe conforme a la ley. La mandataria enfatizó que las instituciones públicas adjudican contratos con base estricta en la información, los registros del padrón de proveedores y restricciones jurídicas vigentes al momento en que se celebran los procesos administrativos. El principio es muy claro: cuando se contrató, se hizo conforme a la información y la situación jurídica entonces disponible. En ese momento no existía inhabilitación, sanción previa ni impedimento legal alguno para celebrar dichos actos. Hoy existe información nueva y a partir de ella actuamos en consecuencia, revisando a fondo, descartando cualquier riesgo y dando vista a los órganos de control. Lo que no se puede hacer es trasladar automáticamente una circunstancia conocida en 2026 a decisiones administrativas tomadas en años anteriores, sostuvo la gobernadora. Ok, sí, pero aquí tenemos un pequeño detalle que está vinculado el exesposo de la gobernadora a, según la información de la OFAC, a que tomó decisiones usando sus influencias. Y entonces vemos aquí una empresa que está mencionada, que está que participaron en estos delitos de lavado de dinero y que estuvieron haciendo, se sirvieron como proveedores de diversas instituciones del gobierno del estado. Entonces, pues el problema no es verlo desde la actualidad, bueno, más bien en la actualidad hoy vemos que era una empresa que estaba también vinculado a grupos criminales. ¿Cómo te zafas de eso? ¿Cómo limpias eso? No, pues que no estaban en esa época, no tenía ninguna observación. Pues no, pero es que se supone que cuando el gobierno del estado admite un proveedor es porque le checa todo su historial, pues. Pero bueno, ve por qué se deben de hacer licitaciones y no deben de andar haciendo contratos directos, precisamente para evitar eso. O por lo menos decir, ganó una licitación, fue el más barato, baratero, fue el que más le convino, pero no, la mayoría de los gobiernos se van al contrato directo. Ah, bueno, pues ahora páguenlo, paguen el precio. La gobernadora explicó que a partir del señalamiento emitido por esta agencia estadounidense, la instrucción al interior del gabinete es clara y puntual: revisar exhaustivamente cualquier antecedente contractual, determinar con rigor técnico si existió alguna vulneración o riesgo en materia operativa o patrimonial y colaborar abiertamente con autoridades competentes en todo momento. También, como una disposición preventiva inmediata del Poder Ejecutivo, la gobernadora determinó que de aquí en adelante cualquier persona física o moral señalada por autoridades nacionales o extranjeras por sospecha de actividades criminales no podrá participar como proveedora del gobierno del estado en tanto no aclare y resuelva formalmente su situación jurídica ante las instancias correspondientes. No, pues ya sería el colmo que te tomo siguieras con negocios con ellos. Ya nada más eso faltaba. Ay, no, no, no, no, de veras que esto está, cada vez sale más podredumbre de ese asunto. Pero bueno, espérese, porque si usted quiere salir de pobre, pues el consulado de Estados Unidos le tiene una gran promoción. Aproveche. Chava, no me hace reír con las tonteras que digo. Pues fíjese que las sanciones de la OFAC contra el líder del cartel de Sinaloa, Ismael Zambada, sicarios, Mallito Flaco y casi 50 objetivos muestran lo que significa ir con toda la red, no solo contra los líderes, sino también contra los traficantes, lavadores de dinero, empresas fachada, ¿verdad? Cualquier parecido con la red, insisto, es mera coincidencia, y funcionarios corruptos. Ay, daría bueno que nos dijeran ahorita ya que nos vayan diciendo quiénes son los corruptos. Todos los que mantienen, los que se mantienen, a ver, los que mantienen operando estas organizaciones terroristas son un objetivo. Los estamos golpeando donde más les duele, su dinero, y con recompensas de hasta 5 millones de dólares por cada uno, por información que conduzca al arresto o condena de el Aquiles, la rana y al ruso. Ahí está. ¿Quiere usted salir de pobre? Pues ubique estos tres preciosos que tenemos en pantalla para que le den sus 5 millonzotes de dólares y se vaya usted a vivir a la luna, porque aquí lo van a perseguir. No se lo recomiendo que se quede acá por México, ¿verdad? Estamos dejando claros que quienes lideran estas redes se benefician de ellas o facilitan sus operaciones y no tienen dónde esconderse. La justicia prevalecerá. Hashtag juntos logramos más. Hashtag está duro el balconeo. Ese hashtag no dice, ¿verdad? Bueno, pues esto lo subió nada más y nada menos que el embajador Ronald Johnson, el embajador en México, ¿no? Y así con esta fotito. Así que, ay, para que lo vaya usted considerando, por si necesita usted una lanita, pues ahí hay 5 millones que puede usted aprovechar. Busque usted la rana. No cualquier rana, ¿eh? Es acá el que le ponen aquí. Tampoco vaya usted a llegar ahí con una ranita ahí de esas que brincan. Vamos a la siguiente cápsula.
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1: Crecimiento de pagos con tarjeta presionarán infraestructura. Regulador suizo da por concluida la investigación sobre el banco, según Julius Bauer. Cambios en NU. Stephanie Paulette-Ley será una nueva CEO y Rodrigo Curi asume la presidencia del consejo. Fiscalización a corcholatas de Morena se resolverá tras 2027. Ven panorama complejo para oficialismo en 6 entidades en 2027. Encuestadoras descartan empates técnicos. OFAC sanciona a Carlos Torres, ex esposo de Marina del Pilar. 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Gracias por continuar con nosotros. Bueno, tengo en la línea telefónica a mi compañero Heriberto Reyes. Heriberto, ¿qué dice Mexicali? Buenas tardes.
13: Buenas tardes, Sonia. Buenas tardes a todo el amable auditorio. Un día muy interesante de trabajo aquí en la capital. Seguimos con estos climas templados, calurosos aquí en la capital, que agradecemos mucho ya en otoño. Y bueno, Sonia, comentarte que hoy se llevó a cabo la ceremonia de entrega de 25 motocicletas a la Dirección de Seguridad Pública, que van a ser específicamente para lo que es el área de tránsito. ¿Cuántas teníamos antes de esas 25, Sonia? La maravillosa cantidad de 10. Eso es lo que tenía el Departamento de Tránsito del municipio de Mexicali para, pues, vigilar las calles de la ciudad con sus oficiales y motocicletas. Ya tenemos 35, 16 millones de pesos se invirtieron del propio ayuntamiento en la adquisición de estas unidades, así es que, pues, seguramente habrá más multas. Digo, aprovechando que ya viene la temporada donde la gente, pues, es un poco más descuidada con la conducción y sobre todo la ingesta de bebidas alcohólicas, pues va a ser bueno tener más vigilancia en las calles aquí en la capital. Y hablando del jefe, oye, de la policía,
1: pero pues yo recuerdo que ahorita ya tienes, antes tenían 10, pero yo recuerdo que hubo un reporte que un día me dijiste que tenían 5, así que ya estamos saliendo del atolladero, ¿no? Entonces,
13: ya tenemos más de una mano con 5 dedos, Sonia, de unidades ya, sí, aquí en la capital. Eso ya es muy...
1: Cuéntalo, sí, también. Vale.
13: De hecho, las 10 que llegaron, esas llegaron en febrero de este año, era cuando teníamos menos, pero las 5 que medio servían, esas sí las desecharon y por eso teníamos 10, ya con estos 35, así es que vamos avanzando aquí en la capital. Y hablando de avanzando, pues como bien sabes, pues todo este tema del Departamento del Tesoro de Estados Unidos, pues ha levantado mucha suspicacia en diferentes niveles. Y bueno, si recordarás, Sonia, una de las personas que está mencionada ahí en esa lista es Pedro Ariel Mendívil. ¿Y quién fue Pedro Ariel Mendívil? Pues el jefe de la policía de Mexicali. Hoy le preguntamos al actual director de Seguridad Pública.
1: No solamente ex jefe de la Policía Municipal de Mexicali, también fue ex fiscal en la época de Bonilla.
13: Correcto.
1: ¿No? Ex fiscal de Mexicali. Entonces, digo, o sea, ¿desde cuándo tenía el amigo acá sus redes de poder? Válgame el programa de mi compañero Adán, pero bueno, ok, dale.
13: Y bueno, le preguntamos a Luis Felipe Chan que si hay alguna investigación que pueda iniciar la misma corporación, pues a los mandos que tenía en su momento Pedro Ariel Mendívil, que siguen en la corporación, o algunos oficiales que pudieran estar involucrados en alguna actividad de esta naturaleza, y dijo que esas investigaciones las lleva a cabo otra instancia. Ellos lo único que se deben de preocupar, o por lo que deben de estar preocupados, Sonia, es por mantener los mecanismos de control interno y que los oficiales que tiene cumplan con esos mecanismos. Ya todo lo que tiene que ver con investigaciones de esas judiciales y sobre todo internacionales, pues ya es bronca de otras instancias. La policía municipal se va a preocupar porque sigan haciendo bien el trabajo. Lamentablemente, como bien sabes, hay más de una docena de policías que han sido investigados y separados de su cargo precisamente por estar involucrados en asuntos de competencia legal, ¿no? Vaya, por su participación en actividades relacionadas con el crimen organizado y en particular con una organización criminal que tiene mucha presencia aquí en Mexicali. Estamos hablando, obviamente, de los rusos. Entonces, lo que dice Chan es, a nosotros no nos preocupa eso, nosotros estamos preocupados por hacer las cosas bien.
1: Ah, okay. Qué bueno que tienes energía positiva. En medio de este caos, en medio de esta vorágine informativa que se está dando en esta materia. Ay, no, ¿qué más, Heriberto?
13: Así rápidamente, Sonia, ahí para la anécdota y la nota, hoy la alcaldesa Norma Bustamante, pues dice que apoyó la campaña de desarme prácticamente a fuerzas, casi a fuerzas. ¿Por qué, Sonia? Porque considera, a título personal, porque si lo dijo, pues que es prácticamente un desperdicio. ¿Por qué un desperdicio? Porque por un lado te recibes armas, das dinero, el dinero se lo lleva la gente y el arma es destruida y no se aprovecha absolutamente nada. El ayuntamiento aportó 200,000 pesos para este programa. Exactamente. Dice, y pues se siente como que nada más estás, pues, desperdiciándolo, ¿no? Porque pues cuando menos algunas armas deberían de aprovecharlas para el combate al crimen organizado. Entonces le preguntamos si estaría dispuesta a aumentar la cantidad, dijo que no.
1: No, no.
13: Así, tajantemente, a duras penas dijo, a fuerzas casi me hicieron aportar 200,000 pesos y hasta ahí voy a llegar yo. Así es que es la declaración de la presidenta municipal, aunque tiene un punto, ¿no? Sobre todo si hay armas efectivas, pues que pudieran ser utilizadas para combatir el crimen organizado, porque que también le dijeron, pero alcaldesa, fueron 200,000 pesos, seguramente alcanzaron muchas armas, y dice, no, porque el mismo tabulador decía que hay unas de 30,000 pesos y otras de 20,000 pesos, y pues ahí se fue. El programa estaba programado.
1: Y se metían una bazooka, pues óigame.
13: Ahí se va toda la lana, ahí se van los 200,000 pesos. El programa estaba vigente del 23 de septiembre al 2 de octubre y obviamente ya se acabó la lana desde la semana pasada. ¿Por qué? Porque llevaron muchas armas que fueron destruidas y desaprovechadas, en la opinión de la alcaldesa. Así es que apoyé el programa casi a fuerzas. Pues eso fue lo que dije.
1: La verdad, la neta, mira, ya nos tenemos que ir, pero la verdad es que yo coincido con la alcaldesa. Se me hace más como que están los policías, ¿sabes?, con resorteras y todavía destruyes las armas. Entiendo, pues, que se usaron en un evento criminal anterior, pero se me hace a mí también absurdo que no pudieras datar, ¿no?, desde qué momento le estás entregando un arma a un oficial. O, no, ¿sabes qué más absurdo se me hace? Cuando destruyen las balas.
13: O sea, pues sí.
1: ¿Cómo? ¿Por qué destruyen las balas? Pero bueno, o sea, digo, no, mi no entender. Dile a la alcaldesa que me sumo a la no comprensión. Vale, Heriberto, nos despedimos. Gracias por tu información. Y bueno, pues seguimos pendientes. A las 3 de la tarde tenemos al director de la Agencia Digital del Gobierno de Baja California aquí en Díselo a tu Autoridad. Gracias por habernos acompañado. Excelente tarde.
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1: Hola, ¿qué tal? Buenas tardes. Gracias por estar con nosotros aquí en una emisión más de Díselo a tu Autoridad. Les saluda su amiga Sonia de Anda. Les recordamos que estamos transmitiendo en la 1550 de AM, si está usted en Tijuana y San Diego. Si está usted en Mexicali y Caléxico, nos sintoniza a través de la 1190 de AM. Y por esto le damos la bienvenida al ingeniero Gabriel Palombo, director general de la Agencia Digital de Baja California. Director, buenas tardes.
2: Bienvenido. Buenas tardes, Sonia. Muchas gracias por el espacio. Bien contento de poder platicar aquí contigo y con tu auditorio.
1: Excelente. Director, bueno, pues tenemos, digamos que de alguna forma a veces las personas no identifican muy bien esta dirección y a pesar de que tiene pues una gran relevancia porque cuando hablamos de una agencia digital, debemos entender que prácticamente ya tenemos una serie de procesos que podemos obviar ya sin hacer filas de manera presencial, que ya podemos, digamos, tramitar por internet, aunque algunas personas, sobre todo las personas de la tercera edad, que se les complica mucho, ¿no? O habrá otros que también tengan alguna complicación para acceder y les gusta hacer las cosas presenciales, pero bueno, ya cada vez son los menos, ¿no?
2: Claro.
1: Director, a ver, platíquenos, esta agencia digital, ¿qué es lo que está desarrollando y qué es lo que como sociedad nos debe de interesar y qué procesos podemos estar accediendo, ¿no?
2: Totalmente, Sonia. Mire, primero los voy a invitar a que tomen su teléfono, a que agarren un papel, una pluma, un lápiz, apunten este número porque es muy, muy importante, es el 686-900-9091. Ahí tenemos operadores 24 horas del día, los 365 días del año, donde usted puede hablar por teléfono o bien mandarnos un WhatsApp y de igual manera ahí le vamos a poder resolver todas sus dudas, todas sus inquietudes, sus quejas, sus denuncias. Y luego después del programa, si quieren, después de todos los que platicamos, también recibimos felicitaciones si es necesario. Okay. Pero ¿por qué digo esto? Porque cuando la gobernadora en 2021 se convierte o inicia su gestión, se acerca previo y nos dice, ¿cómo le podemos hacer para que las personas que están haciendo hasta 6 horas de línea para hacer un trámite en las oficinas de recaudación o van y madrugan a hacer filas en el CONALEP, por ejemplo, para sacar una ficha de inscripción?
1: Fíjate, el CONALEP, las secundarias, bueno, las preparatorias, o sea, es una cosa que la gente hasta con una silla se iba 1 o 2 días antes,
2: sí,
1: ¿no?
2: Claro.
1: A dormir.
2: O sea, ¿cómo le hacemos para que las personas que necesiten hacer algún trámite, algún servicio con el gobierno, sea más fácil, ¿no?
1: Sí, claro.
2: Entonces, pues nos pusimos a pensar, nos pusimos creativos, nos pusimos a estudiar qué es lo que está sucediendo en el mundo, qué es lo que está sucediendo aquí en México, y encontramos en la Ciudad de México, cuando nuestra ahora presidenta, la doctora Claudia Sheinbaum, era jefa de gobierno en Ciudad de México, una cosa que se llamaba Agencia Digital de Innovación Pública, que básicamente lo que hicieron ellos y nosotros replicamos aquí en Baja California es: aprovechamos la tecnología, revisamos una cosa que en aquel entonces se llamaba mejora regulatoria y ahora es simplificación y digitalización, y el tema de la atención ciudadana. Entonces, esas tres atribuciones las unimos en esta cosa que le llamamos Agencia Digital aquí en Baja California, y entonces a través de mejora regulatoria, de simplificación administrativa, vamos por los más de 600, 700 trámites que existen en el gobierno del estado.
1: ¿Cuántos tenían antes de iniciar la administración?
2: Yo
1: nomás me acuerdo que nomás pagábamos las placas.
2: Sí, claro.
1: Prácticamente.
2: Públicamente había 653. Una vez que le rascamos salieron como 400 más, ¿no? Pero que no estaban públicos. ¿Y por qué no estaban públicos? Porque hay una cosa que es una herramienta muy poderosa para nosotros, que se llama el Registro Estatal de Trámites y Servicios. Una cosa que le llamamos RETIS, pero básicamente es donde están donde públicamente están todos los trámites y servicios, cuál es, digamos, su marco normativo y cuáles son cada uno de los requisitos que se requieren para poder acceder a ese trámite o ese servicio. Y cuando llegamos en 2021, la verdad es que estaba abandonado, ¿no? En aquel entonces se llamaba Política de Mejora Regulatoria. Había una cosa que se llamaba Observatorio Nacional y había un subíndice en el que Baja California estaba en el lugar número 32, ¿no? Y los responsables decían que si hubiera 35 estados, íbamos a estar en el lugar 35 porque así de abandonado estaba el interés y la política en materia de mejora regulatoria. Entonces, ¿qué hicimos nosotros? Agarramos esta política pública de mejora regulatoria, armonizamos la ley y nos pusimos a trabajar con todas las dependencias para revisar cuáles eran los trámites. Y empezamos con uno bien fácil, pero complicado. Era el permiso de pesca deportiva, ¿no? Okay. Tuvimos una reunión con las asociaciones de pesca de Estados Unidos y nos dicen, oigan, pues nosotros somos, pues vamos y pescamos a México y necesitamos pagar un permiso de pesca deportiva. Cuando lo queremos hacer en línea, ahí está, pero nunca podemos pagarlo nuestras tarjetas. Entonces ya investigamos y encontramos al interior del gobierno que están bloqueadas las tarjetas extranjeras porque había un problema de armonización gubernamental, contable y algunas suposiciones ahí un tanto extrañas que no permitían que los turistas, que las personas que vienen a pescar a Baja California pudieran hacer su pago con sus tarjetas de crédito y débito extranjeras. Entonces ya nos pusimos a trabajar ahí con la Secretaría de Hacienda.
1: Y yo me imagino que no solamente ese trámite, cualquier otro trámite no podías pagar con una tarjeta extranjera.
2: Seguramente sí. Hicimos el trabajo con la Secretaría de Hacienda, estudiamos el caso y nos decían, es que vamos a pescar y tenemos que ir a las oficinas ahí en Ensenada.
1: Y luego regrésate y lo ya.
2: Y ahí lo pagamos en efectivo y nos entregan una hoja, pero tampoco nos da confianza y ya vamos y pescamos y total, ¿no? Entonces, convencimos a Hacienda, encontramos ahí la manera de que se aceptaran las tarjetas extranjeras. Decirte, Sonia, que en 2021, cuando iniciamos esto, el trámite recaudaba 1.4 millones de pesos. Cuando hicimos el análisis el siguiente año, el trámite recaudaba más de 11 millones de pesos. Y nada más con una acción que nosotros llamamos de una simplificación, un pequeño detalle de aceptar las tarjetas extranjeras. Lo digo en algunos lugares, en los foros en los que me invitan.
1: Eso nada más por el de pesca.
2: Nada más por el de pesca.
1: Okay. ¿No? Y se destrabó para cualquier, ahorita por ejemplo, cualquier persona que quiera pagar con una tarjeta de crédito extranjera, que tenemos aquí muchos mexicoamericanos,
2: sí, claro,
1: por cierto, que por cierto ya no van a poder ser votados.
2: Ni se apunten,
1: ya
2: no, ¿no?
1: Ya ni se apunten para gobernadores ni para presidentes. Quedaron fuera.
2: Totalmente.
1: Okay. ¿Ellos ya pueden pagar con una tarjeta extranjera cualquier trámite?
2: No quiero echarte mentiras. Déjame oportunidad de revisarlo. Oh, yeah. Pero si tienen cualquier duda, y por eso es importante el número que les di un principio y se los voy a repetir: 686-901. Si hay cualquier duda, cualquier situación que en la que requieran acompañamiento en cualquier trámite de gobierno del estado, en ese WhatsApp, en ese número telefónico les podemos dar el acompañamiento.
1: Que en teoría debería de ser, porque si ya estás destrabándolo para
2: uno debería ser para todos. Es correcto, ¿no? Pero
1: quiero pensar.
2: No me gusta echar mentiras y mejor soy precavido, ¿no? Vale, y lo confirmamos. Y así como ese fuimos avanzando, ¿no? Cuando nos sentamos con la gobernadora y le platicamos el plan, éramos muy, muy conservadores en cómo íbamos a ir avanzando, ¿no? Pero la gobernadora nos dijo, a ver, no, necesitamos al revés, ser más disruptivos e ir por todas las canicas. Entonces, los siguientes trabajos en los que nos pusimos a trabajar tiene que ver con la tarjeta de circulación, el 1.5, bueno, hoy hay 1.5 millones de registros de vehículos en Baja California y ese pago ya es 100% en línea. En 2021 había un millón de registros vehiculares. A lo largo de estos casi 5 años el padrón ha crecido a medio millón de vehículos en Baja California. Y te voy a pasar una comparativa. En 2021, a finales de agosto, no me pasó el corte de septiembre, pero a finales de agosto había 600,000 personas que habían pagado de manera presencial su trámite de registro, con 1,000,000, o sea, un avance del 60% del pago de placas de cumplimiento. Ahora en 2026, con 1.5 millones de vehículos registrados, el avance lo llevamos en el 80%, ¿no? Entonces,
1: esa es una parte importante, director, porque de alguna forma existe una desconfianza, no falta sobre todo las personas de la tercera edad, o sea, son los que te dicen, a mí no me gusta porque me dicen que me fraudolean, me copian mi tarjeta, y traen un tema muy de desconfianza sobre hacer trámites digitales. A veces ya no es tanto no quererlo hacer, porque a lo mejor tienen la asistencia de alguien, pero dicen, mi tarjeta nomás es a donde yo vea qué pasa, ¿no?
2: Claro.
1: Entonces, ¿cómo se les garantiza o cómo decirles a estas personas que su seguridad digital de datos y sobre todo pues financiera,
2: claro,
1: está garantizada en las plataformas oficiales del gobierno del estado, ¿no?
2: Pues de entrada, nosotros como funcionarios públicos tenemos la obligación de proteger los datos personales de todos nuestros usuarios, de todos nuestros beneficiarios, de todas las personas que interactúan con el gobierno. Hoy los sistemas de la mayoría de las instituciones, tanto públicas como privadas, están basados en procesos digitales, totalmente digitales y en línea, ¿no? Entonces, el hecho de que lo pase de manera física en un cajero o en algún otro lugar, esa información vuela y está, luego me aviento mis frases muy coloquiales, ¿no? Pero bueno, transita por todo el espectro del internet y llega a los servidores, y todos los mecanismos de ciberseguridad, de seguridad, de encriptación, pues los garantizan los propios bancos, ¿no? Cuando nosotros ponemos lo que le llamamos nosotros un motor de pagos o la página donde ingresan la información, ese pedacito que se ve,
1: tu número de seguridad atrás y todo ese tipo de cosas.
2: Todo eso es una plataforma que el banco nos pone, ¿no? Entonces, realmente ahí está ingresando su sistema al banco. Entonces, nosotros, digamos, para ponerlo así en manera de sistema, nosotros le entregamos al banco un número de referencia en el que le decimos, este número de referencia te va a pagar, y entonces el banco nos regresa, este número de referencia ya pagó. O sea, pero nosotros nunca tenemos la información de las tarjetas de crédito.
1: No es por decir algo, la plataforma donde ya empiezas a meter tus tarjetas y demás no es del gobierno del estado, es del banco.
2: Es del banco, es correcto.
1: Ya.
2: Entonces, ¿cómo lo garantizamos? Bueno, con el acompañamiento, evidentemente, de las instituciones financieras y con todos los protocolos de seguridad que nosotros llevamos a cabo, que nos marca la propia ley y que la propia tendencia tecnológica nos marca, ¿no? Ahí tenemos una cosa que le llamamos agenda de riesgos, que es una agenda en la que se están actualizando las plataformas, los sistemas, la infraestructura, para tener la mayor seguridad disponible en cada momento, ¿no?
1: Ahora, hasta ahorita, usted desde la agencia digital, ¿tiene algún conocimiento de alguien que haya dicho, metí mis datos, me defraudaron, me vaciaron mi cuenta, algún registro de esa naturaleza?
2: No, nada, entonces, al contrario. Tenemos la experiencia, por ejemplo, de la tarjeta de circulación, que al día de hoy llevamos más de 600,000 personas, por lo menos en el tema de la...
1: No, pues es que ya no la puedes renovar ni siquiera.
2: No, en sí puede... Sí. La verdad es que no decimos para que no pierdan tiempo, pero de entrada, las personas mayores de 60 años, si necesita pagar sus placas quiere ir a las oficinas de recaudación, ahí la van a atender nada. De ahí para abajo, ¿no?
1: De 59 para abajo.
2: La recomendación es que lo hagan en línea. Si se acercan, ahí les vamos a dar la guía, el acompañamiento para que lo puedan hacer. Si no tiene tarjeta de crédito, si no tiene tarjeta de débito, le genera un número referenciado para que vaya al banco de su confianza a hacer el depósito. O hay como unos 420 cajeros en estos supermercados, tiendas departamentales, centros comerciales, que cuando sale de la caja de pago aparece ahí, se puede pagar ahí el agua, la luz, el teléfono y una serie de servicios, y ahí usted escanea su código de barras que le entregó el pago
1: una
2: referenciado.
1: Comisión, ¿no? Como de, pero, 10, 15 pesos, una
2: cosa. Pero pues si ya está pagando ahí el mandado, a lo mejor sale más barato aprovechar la vuelta, pagar, creo que son 15 pesos si mal no recuerdo, y ya hace el cumplimiento de las cosas. Pero esto que ha permitido, Sonia, y es bien importante, que a pesar de tener un padrón mucho más grande, ¿no? De vehículos, pues que el cumplimiento sea del 80%. Y
1: sí se le subió el cumplimiento.
2: Sí, claro. Okay. Sí, o sea, para esta etapa en 2021 había 600,000 personas que habían pagado. Hoy tenemos 1,000,000 de personas que ya han pagado, ¿no? Yeah. Entonces, Es parte de las bondades, digo, tanto para el gobierno como para la ciudadanía. Ya no tuvieron que ir a las oficinas, ya no tuvieron que aventarse el tráfico aquí a la vuelta de, no sé, aquí en 20 de noviembre se hacía, no quiero decir que se deje de hacer, pero por lo menos ya dejaron más de 600,000 personas.
1: Se reducen,
2: ¿no? Y la otra es que, bueno, el gobierno no crece a la misma velocidad de las necesidades de la población, y crecer nuestras ventanillas hacia lo digital, hacia el internet, bueno, permite que hoy tengamos ese cumplimiento, ¿no?
1: Nada más sobre este tema de la tarjeta de circulación y la licencia de manejo, que también puede ser digital. Por ejemplo, tenemos hoy una tarjeta de circulación que es, vamos, a la mejor de la del año pasado, ¿no? Porque ya no te la están renovando la mica, por claro. así decirlo. Entonces, imagínate que cruces a Sonora y te para un tránsito y te va a decir, ah, está vencida, mi chavo. Entonces, tú sales con tu papelito de que, mira, sí lo pagué. No hay ahí discordancia con el resto del país.
2: Hay una mesa de seguridad a nivel nacional, okay. en donde se ven los temas de tránsito entre los estados. El secretario de seguridad en su momento, cuando se emitieron las reglas de carácter general, ¿no? ¿Cómo es que se deben de presentar los documentos tanto digitales como físicos? Se llevó el caso a esa mesa nacional. Uh-huh. Todos los estados de la República están enterados de las modalidades para identificar el vehículo y la licencia. Hay una ley general, o sea, hay una ley nacional, una ley general en donde regula, y nosotros estamos en ese cumplimiento de regular cuáles son las especificaciones que se deben de cumplir en los documentos. Se instaló esta mesa de seguridad, la modalidad, y bueno, pues evidentemente es válida en todo el territorio nacional. Lamentablemente luego hay autoridades, hay oficiales, hay personas que se quieren aprovechar, o hay algún tipo de desconocimiento, y bueno, es importante.
1: ¿Qué vamos a dejarlo en desconocimiento? No. Porque a veces pensar mal de todos, pues como que...
2: No, por eso dije algunos, ¿no? Algunos. Pero sí, bueno, hay el desconocimiento, pero nosotros en la aplicación que usted puede encontrar en las tiendas de su teléfono, tanto Apple como Android, puede encontrar diferentes cosas. Una de ellas es esta cosa que se llama aquí marco normativo, ¿no?
1: ¿Qué aplicación es?
2: La aplicación se llama Identidad Digital BC.
1: Ok.
2: Y en las tiendas de su teléfono inteligente, ahí en Apple o Android, puede encontrarla. Es evidentemente sin costo. Para registrarse necesita su número de celular, su correo electrónico y su CURP, importante. Con eso baja la aplicación, y para dar de alta sus documentos, bueno, la información que le pide es la misma que ya tiene sus documentos físicos, ¿no?
1: Ah, ok, ahorita tanto se las para vamos licencia. A poner para que lo pongan ahí y las personas bajen la aplicación y no se estén ahí discutiendo,
2: claro.
1: Y sacándose el hígado. Ahora, director, también hay un tema sobre esta, pues, digamos, este avance que están teniendo. Ya, ¿qué otro proyecto o qué otra parte quisieran ustedes avanzar en esta digitalización de servicios y de atención, ¿no? Pues, sobre todo porque hoy precisamente habla la presidenta y la consejera jurídica, Luisa María Alcalde, sobre los temas de... que le pusieron ley meme, que en realidad a mí se me hace una mensada también, pero bueno, es que, O sea, si yo voy con, si yo me disfrazo de director de, no sé, de reglamentos y ando ahí levantando dinero, pues eso es una supresión de funciones.
2: Claro.
1: ¿Estás de acuerdo? Y es un totalmente delito. Entonces, pues obviamente lo único que tenían que hacer era actualizar la ley en la materia digital, pero van y le crean una, un nuevo nombre, pues claro que todo el mundo piensa que ya no te puedes burlar ni puedes hacer memes de funcionarios, ¿no? Pero bueno, en esta materia hoy hay una proyecto que ustedes tengan de precisamente ir mejorando estos sistemas para que la gente cuidarse pues precisamente claro de estos fraudes y demás.
2: Mira, el año pasado se publicó una ley que se llama la Ley Nacional para Eliminar Trámites Burocráticos. Okay. Y hace un par de semanas, si no es que hace un mes, el secretario Pepe Merino, que es el secretario de la Agencia de Transformación Digital a nivel federal, convocó a los 32 estados, convocó a los más de 2,400 municipios del país, que por instrucciones de la presidenta Claudia Sheinbaum, para incorporarnos a un pacto nacional en donde vamos a eliminar trámites y servicios y homologar criterios lo más que se pueda en los 32 estados. ¿Cuál es la intención? Que para abrir un negocio en Chiapas sea lo más fácil y más parecido que en Tijuana o en Tecate o en Mexicali, ¿no? Entonces, ahí firmamos este pacto. Parte de los avances que tenemos nosotros en Baja California nos los reconocen muchos estados. Y parte del pacto es hacer tres zonas a nivel nacional: la zona sur, la zona centro y la zona norte. Y en esa zona norte, para la implementación de esta ley, nombran a Baja California coordinador de los 11 estados. ¿Con qué intención? De hacer el acompañamiento en esta homologación, en esta eliminación, en esta simplificación, para que de los 600, 700 trámites que tenemos, por ejemplo, en un estado o en el estado de Baja California, los acotemos a 300 y que esos 300 sean los mismos en toda la República. Y en los municipios, en el caso de Baja California, que nada más tenemos 7 municipios, que de los cerca de 300 en promedio que tiene cada municipio, se acoten a 100, con la intención de que todos los procedimientos que se lleven a cabo pues sean iguales, cumpliendo, digo, con las normas de cada uno de los municipios y los estados, ¿no? Entonces, a partir de ahí hay 12 modelos, hay un catálogo de 12 modelos que se acaban de publicar la semana pasada, que tienen que ver con desarrollo económico, que tienen que ver con registro civil, que tienen que ver con medio ambiente, que tienen que ver con, vamos, con todas las actividades tanto productivas como sociales del país, para que a nivel federal, a nivel estatal y a nivel municipal, reduzcamos lo más que se puedan los trámites y servicios.
1: Ok, ¿y qué trámites estamos ya echándole el ojo?
2: Bueno, ahorita estamos, la primera mesa que se acaba de instalar es el de establecimientos mercantiles, que tiene que ver en cómo abrir un negocio okay a nivel nacional. Vino parte del equipo de la federación.
1: Tienen años queriendo hacer eso, ¿eh?
2: No, yo lo sé. Yo, nosotros
1: desde cada gobierno, y no digo del gobierno del estado, no, del gobierno municipal, todo dice, sí, la simplificación de trámites para apertura de negocios, esa me la sé desde que yo llegué aquí al pueblo este en el 2011. Entonces, ya, así que me dicen, sí, vamos a simplificar la apertura de negocios.
2: ¿Cuál es la gran ventaja que tenemos ahora?
1: ¿Cuándo va a ser eso?
2: Hay un liderazgo muy muy fuerte, hay una instrucción, hay una ley nacional, la ley trae dientes, entonces nos van a obligar a las instituciones públicas a que nos aboquemos y a que realicemos todo lo necesario para hacer las simplificaciones, y si no va a haber consecuencias, o por lo menos es lo que nos han dicho, ¿no?
1: Okay.
2: Entonces, el que avisa no engaña, dice la frase. Entonces, ¿qué estamos haciendo? Bueno, trabajando en mesas con los 7 ayuntamientos, con los 11 estados de la zona norte, para ponernos a trabajar en cómo lograr lo que nos está pidiendo la federación.
1: Sobre todo,
2: ¿no?
1: Porque, director, estamos hablando de una gran pues, denuncia que en el, está en el Vox Populi, que muy pocos empresarios lo quieren denunciar formalmente, que es la pedidera de lana para que te abran el negocio.
2: Claro.
1: Entonces, hablan de mochadas que tienen que dar, que tienen que no les recepcionan los documentos y demás. Y se supone que con una digitalización de trámites, pues ya no es de que si quieres te recepcionan los documentos, es que ya los recepcioné, tiene un término, un periodo para decir procede o no procede y por qué no procede, o procede porque procede, ¿no? Y se acabó.
2: Claro, la propia ley, los propios reglamentos tienen la figura, antes de este procedimiento de los establecimientos mercantiles estaba una cosa que se llama la ventanilla del sistema de apertura rápido de empresas. Y ahí la norma es muy clara, tienes tanto tiempo para notificar a la persona solicitante de si procede o no procede su permiso, y si no, bueno, está lo que le llaman la afirmativa ficta, que una vez que ingresaste tu procedimiento, bueno, si no te contestó la autoridad, por afirmativa ficta, automáticamente ya estás en regla, ¿no?
1: Así es. Entonces es
2: importante que la población conozca este tipo de cosas para que pueda, ante posibles actos de situaciones, bueno, poder defenderse, ¿no? Evidentemente, el trabajo que hacemos desde la agencia digital, el gobierno, el estado, el acompañamiento de la federación y el compromiso de los 7 municipios, pues es empujar y prevenir precisamente este tipo de actos, ¿no? Lo platicaba ahorita en el primer caso del permiso de pesca deportiva. Ahí hay una diferencia de alrededor de 10 millones de pesos que llegaban a algún lugar, pero no a las cajas del gobierno del estado, ¿no? O sea, de todos modos las personas tenían
1: alguna cuenta bancaria.
2: De todos modos las personas tenían a pescar, ¿no? Pero bueno, es ese tipo de beneficios, ese tipo de ventajas que se tiene a la hora de hacer estos procesos digitales. Se previene, y lo dice la presidenta de la República, la doctora Claudia Sheinbaum, muy claro, con esto se previene la corrupción y se trabaja desde el inicio de las cosas, poniendo en el centro del diseño de las soluciones a las personas. O sea, si la decisión del permiso de pesca lo siguiéramos pensando en cómo la contabilidad gubernamental va a ser más fácil para los compañeros los compañeros contables, bueno, seguiríamos en el mismo caso, pero nos trasladamos al turista, al pescador que necesita su permiso de manera fácil y práctica, y entonces el beneficio fue que ya no tuvo que invertir en ir a dar la vuelta, a generarle desconfianza con quién sabe quién le vendió el permiso, si es válido o no es válido, y además, bueno, las arcas de la recaudación aumentan, y bueno, eso es parte de lo que hemos estado haciendo, ¿no?
1: Ahora, en el momento en el que la Agencia Digital de Baja California está asumiendo la coordinación regional para, pues, impulsar esta modernización gubernamental, ¿por qué se tomó a Baja California? Porque, vamos, cualquiera diría, pues la Ciudad de México llevaría ventaja, ¿no? Porque fue claro, algo que impulsó la misma Sheinbaum desde su gestión ahí, ¿no?
2: El diseño que nos pide que armemos la gobernadora desde la visión de la creación de la agencia digital tiene que ver de entrada con que nosotros no hacemos y no damos ningún trámite, ningún servicio. Nosotros construimos una serie de herramientas que le dan servicio a las 57 dependencias de gobierno del estado, con herramientas muy específicas, como el tema este del modelo único de atención ciudadana, donde atendemos a todas las dependencias, como la ventanilla digital, que luego me dicen que no me va a dar pena echarme porras, pero pues ha ganado premios nacionales e internacionales por el diseño súper innovador que tiene. Luego tenemos otra herramienta que se llama Baja Stack, que es, yo le llamo un conjunto de Legos de código de programación que te permiten desarrollar sistemas mucho más rápido de lo que, bueno, y más baratos de lo que normalmente le lleva a una dependencia o una entidad de gobierno, ¿no? Tenemos otra herramienta que se llama Academia, que con inteligencia artificial desarrolla habilidades de los compañeros funcionarios públicos para la parte de la metodología de la transformación digital. Tenemos unos comités internos en cada una de las dependencias en la que de manera colectiva entre los normativos, los técnicos, los operativos, los usuarios deciden y diseñan cuáles son los trámites y de qué manera se deben de simplificar y digitalizar. Entonces, digamos, por toda esta metodología que hemos nosotros implementado, por todo este avance que hemos tenido en estos casi 4 años, es lo que nos permite que el reconocimiento de los 11 estados y de la federación para ayudarles en el acompañamiento de las cosas, ¿no? Entonces,
1: ahí le encargo el de Yucatán, mano.
2: Ese es zona sur, no. Ay, me toca.
1: No, no es a nivel nacional.
2: No, es a nivel, es zona norte, son los 11 estados, okay, de la zona norte. O sea, desde aquí hasta Tamaulipas y bordeando ahí Sinaloa,
1: ¿podrás creer
2: Durango?
1: Que no te aceptan llegué con un carro a Yucatán de sí. Placas de Baja California. ¿Usted cree que le puede cambiar las placas nacionales, eh?
2: Sí, claro.
1: Un vehículo nacional. No me dejaron.
2: Parte de la discusión.
1: No me dejaron.
2: Pero no se vaya a Chihuahua y tampoco.
1: Me tuve que ir a Quintana Roo, a Cancún, y ahí ya. Lo pude hacer.
2: Hay una mesa, hay como una presunción de que cuando llevas un carro de un estado a otro, corre el riesgo
1: de Tijuana, ¿no?
2: Sí, corre el riesgo de que sea robado. Y entonces, parte de la discusión con los estados es esa, ¿no? Hay procesos, hay trámites que llevan luego un tiempo todavía un poquito más avanzado cuando se trata del traslado de un vehículo de un estado a otro, y se está haciendo el planteamiento por iniciativa de los estados de cómo construimos plataformas digitales para que se pueda validar si el vehículo que viene de Baja California es legal.
1: Y sí, hay un número de serie.
2: Es correcto.
1: O sea, son una serie de cosas que no debería de haber una. Además, ya habían solicitado, ya habían preguntado al gobierno de Baja California,
2: claro.
1: Y contesta, y aún así no me dejaron.
2: Y aún así, no, bueno. Ah, no, bueno, ahí sí ya es.
1: Mulada,
2: ahí
1: no,
2: sí ya.
1: Le digo, ahí sí ya es mulada. Pero
2: a lo mejor ahí sí ya querían hacer un tema de usos, exacto, y costumbres.
1: Exacto.
2: ¿No?
1: Me la quisieron aplicar y los mandé mucho al cuerno. Dije, no, sí. Me voy a Cancún. Ya están más modernizados hoy. Ok, director, aparte, ¿qué trámites para una población que nos está escuchando, que, bueno, no todos van a pescar, no todos por abrir un negocio, pero aparte de la tarjeta de circulación, ¿qué trámite podemos hacer rápido con ustedes? Viaje digital, pues.
2: La constancia de antecedentes penales. Hay cerca de 300 mil personas en Baja California que por alguna situación laboral, el otro día me encontraba, estaba en el DIF haciendo ahí un levantamiento, y estaba una señora.
1: Pero aparte no sabemos luego ni dónde, en qué oficinas.
2: Además de todo, ¿no? Entonces estaba una familia en su proceso de adopción de su hijo. Y entonces estamos escuchando y dice, no, es que le hace falta su constancia de antecedentes penales. Tiene que ir a no sé dónde y luego ir a pagar a no sé dónde y luego regresar a que le tomen la foto y las huellas. Y luego ya viene y la señora así con cara de, pues es que me dieron el día libre en mi trabajo para venir a hacer.
1: De no sé dónde, ¿no?
2: Así es, ¿no? Entonces ahí la orientamos. 5 minutos después pudo sacar en línea su constancia de antecedentes penales. Se la recibieron en el DIF. Y la verdad es que con de una manera muy, muy sensible nos dice, o sea, esto a lo mejor me hubiera retrasado una semana.
1: Pero porque
2: tener a mi hijo.
1: Porque hubo alguien que los escuchó.
2: Claro.
1: Entonces, como que también falta a lo mejor una actualización en las demás dependencias de gobierno de guiar a las personas para cómo facilitarle los trámites, ¿no?
2: Sí, totalmente. Lo que hicimos precisamente para fortalecer la comunicación al interior de las dependencias, creamos una herramienta que se llama Gobierno TV. Yo, en mi experiencia de la IP, una vez estaba dándole servicio a una maquiladora y estaba en el comedor y tenían ahí a la señorita Laura y todo el drama de, ¿no? Mientras los compañeros de la maquiladora estaban comiendo, ¿no? Y entonces todavía fomentándole ahí al drama un poquito más, ¿no? Entonces hablé con los de recursos humanos y dije, oye, ¿por qué no ponen algo que sea algo más inclusive que te ayude a bajarle a lo mejor un poquito el drama, el al estrés, interior, ¿no? Y el estrés, ¿no? Porque el yo recuerdo, ¿no? Que por allá en los 70s, 80s, la política pública de que las familias pequeñas viven mejor,

0: pues ahí ponles en las pantallas, ¿no? Cosas en inglés con subtítulos, ponles, no sé, está la aplicación esta de Duolingo que aprendes inglés gratis en línea, o están las clases de no sé qué, o TVCAM, no sé, en una política interna de la industria para poderle desarrollar algunas otras habilidades, y pongo como ejemplo el inglés, ¿no? Entonces, me compraron la idea en aquel entonces el cliente, y entonces todas las pantallas del comedor, de todas sus maquiladoras, desde Recursos Humanos, administraban el contenido. Entonces ponían películas, ponían comerciales, ponían recetas fáciles, ¿no? O sea, con esta idea de que aspiraran...
1: Cosas informativas y claro, formativas, ¿no? Básicamente.
0: Que aspiraran a que saliendo el viernes de la maquila se fueran a preparar la receta que toda la semana les estuvieron machacando.
1: Los burritos de no sé qué, ¿no? Por lo menos.
0: Y que se generara algún tipo de discusión, ¿no? Bueno, con esa idea... hicimos un estudio al interior del gobierno del estado y encontramos que 120 espacios de gobierno del estado hay un flujo de más de 600,000 personas al mes. Entonces, desde la agencia digital desplegamos 120 pantallas en estos puntos y ahí les platicamos cosas generales del gobierno, les decimos temas de cómo prevenir la corrupción o hacer denuncias por si hay algún posible acto de corrupción y cuáles son los trámites digitales que existen de manera general, ¿no? La constancia, la licencia, la tarjeta de circulación y bueno, y luego ya los trámites muy específicos de cada dependencia. Entonces, el estudio y el trabajo que hemos hecho, hemos tratado de cubrir lo más que se pueda. El ejercicio y el agradecimiento de estar aquí con ustedes tiene que ver con eso, que más personas se enteren que hay cosas en el gobierno del estado, que pueden visitar la página www.bajacalifornia.gob.mx y conocer cuáles son todos estos trámites que ya puede hacer en línea y que no tiene necesidad de ir a una oficina de gobierno, ¿no?
1: Y marcar al, por ejemplo, a lo que estaba diciendo, ¿no? Al 686, por lo menos marcas y preguntas si, por ejemplo, tal trámite lo puedes hacer en línea, ¿no?
0: Sí.
1: ¿El qué es?
0: 686-900-9091. Nos puede hacer una llamada o nos puede mandar un WhatsApp. Ahí también es una herramienta que es un modelo, que nosotros lo llamamos modelo único de atención ciudadana. También hemos incorporado en horario de oficina intérpretes de lengua de señas mexicanas,
1: ¿no? Okay.
0: Para la comunidad, para los cerca de más de 94,000 personas de la comunidad sorda en Baja California, lenguas de señas americanas para los turistas que vengan y practiquen esa lengua. Hemos incluido con un acompañamiento de la Secretaría de Inclusión intérpretes de triqui, de mixteco alto, mixteco bajo y de zapoteco.
1: ¿Y si los ocupan? ¿Si llegan?
0: Hay una comunidad de 48,000 baja californianos, sobre todo en la zona de San Quintín, que únicamente hablan esas lenguas, okay, ¿no? Okay. Lo acabamos de hacer el anuncio hace algunos meses con el acompañamiento de la Secretaría de Inclusión es que hemos estado haciendo ahí el trabajo tanto de socialización con las comunidades como con el acompañamiento con los intérpretes, ¿no?
1: Oiga, director, y de alguna forma ¿qué tanto pueden ustedes o qué tanto han aceptado los ayuntamientos entrarle? Porque el otro día, creo que la semana pasada todavía, el corresponsal de Mexicali me decía que apenas iban a aprobar, ay no, en el cabildo de Mexicali la aceptación de la tarjeta de circulación digital y la licencia digital, y dices, oye, no inventes, o sea, ya casi se va a acabar el gobierno de Marina, y eso ya estaba desde entonces, como para que me digas que apenas lo va a revisar el cabildo, pues, o sea...
0: La adecuación al reglamento de tránsito de Mexicali para la aceptación de los documentos digitales se dio hace dos años.
1: Okay. O sea,
0: la aceptación del documento como tal normativamente está cubierto. Lo único es que en el reglamento dejaron que para garantizar el pago de las multas o de las infracciones tenían que retener un documento. Entonces, cuando llegamos y nos identificamos, nos decía el policía, híjole, pero tengo que retenerte un documento, pues sí, pero no me vas a retener pues, mi teléfono, ¿no? Bueno, entonces, como no tengo un documento, a mí el reglamento me dice que se lo retenga,
1: te tengo,
0: ¿no?
1: Que retener.
0: Entonces, como no se lo la puedo
1: placa.
0: Retener, me tiene que acompañar a la delegación a que pague su multa, ¿no? Entonces, lo que están ahorita reformando es ese pedacito.

0: del reglamento ya, en el que ya no tienen.
1: Que no tienes que acompañar al policía.
0: Que ya no tienes que acompañar. Uno,
1: se vaya a ver, perder el pobrecito.
0: Dos cosas que hemos estado peleando y que los abogados propios ahí de los municipios nos decían. Uno, es anticonstitucional que te retengan un documento, ¿no? Y el otro es un abuso de autoridad que te tengan que hacer ir a la oficina a pagar una multa. Digo, en otros municipios te generan la infracción, te entregan la infracción y pues vas y la pagas. Y estás obligado, sí, claro, a pagarla. Si te retiene otro, o si te detiene otra vez algún policía por alguna otra infracción y tienes multas pendientes, bueno, también hay mecanismos para que las, una vez que no has pagado una serie de multas, bueno, hay una serie de consecuencias, ¿no? No,
1: deberían incluso subirse a nivel nacional, ¿no? Una plataforma, porque finalmente si están precisamente en una política nacional... Claro. Imagínate, vas a otra entidad, te pasas un alto en otra entidad y dile, pues a ver, ponme la multa y donde te vuelvo a cachar, ¿no?
0: Sí, claro. Mira, inclusive aquí entre los municipios, o sea, cuando iban y renovaban sus placas, necesitaban un sello de no adeudo del municipio para pudieran dar tu tarjeta de circulación. Ahorita con el tema de la digitalización ya no necesitas el sello de adeudo, ¿no? Okay. Estamos trabajando con los ayuntamientos para interoperar las multas y que ya te aparezcan de alguna manera ahí. Porque la otra cosa que sucedía en lo físico es que venía aquí a Tijuana y tenía multas en Tijuana y no me daban mi sello de no adeudo.
1: Entonces me voy a
0: Rosarito y en Rosarito... no he cometido infracciones.
1: Que me preste su
0: dirección, ¿no?
1: Su dirección y entonces ya soy rosaritense.
0: No, pero ni siquiera, nomás necesitabas el sello de un adeudo.
1: Ah, okay.
0: No, sin comprobar residencia.
1: Ni me buscaba yo el nombre
0: no,
1: Rosarito.
0: Y luego ya, okay. Ibas y te entregaban, ¿no? Entonces, hay un estudio ahí que hizo el propio SAT en donde les demostraba cómo personas de Tijuana iban a Rosarito y Tecate a renovar sus documentos porque seguramente tenían adeudos.
1: ¿Cómo se llama? Multas.
0: Multas. Pero la verdad es que la mejor disposición de los ayuntamientos, tanto las hace 3 semanas con el sistema estatal anticorrupción, firmamos un acuerdo de difusión de la aceptación de las autoridades, de las policías municipales y de las sindicaturas de que la licencia y la tarjeta de circulación en su formato digital es válido. Todos los ayuntamientos, si buscan en sus redes sociales y en sus páginas oficiales, van a encontrar pues la información y los videos donde las propias autoridades policíacas, los propios oficiales de tránsito dicen, pues te acepto los documentos, ¿no? Me he encontrado gente y me dice, oye, el otro día estaba en un retén estos de los alcoholímetros, uh-huh, y traigo mi licencia permanente y el oficial me pidió que si tenía la digital mejor se lo mostrara porque ahí en letras verdes dice vigente, ¿no? Entonces, uh-huh, lo mismo la tarjeta de circulación. La verdad es que también les ha ayudado a los policías a que cuando se las muestras, pues ya no tienen que andar... Si son como yo, que ya necesitan lentes, ya no tienen que andar viendo las letritas chiquitas, ya ahí en verde y muy visible está, ¿no? Lo mismo hicimos con las autoridades de California, de Nevada, de Nuevo México, de Arizona. Uh-huh. Estuve platicando con los de CBP, con los de California Highway Patrol.
1: O sea, ¿sí te reconocen, claro, tu documentación digital?
0: Hemos estado en reuniones binacionales donde están las autoridades de los dos lados de la frontera. Les hemos platicado el caso, les hemos dicho si hay alguna duda, si hay alguna recomendación adicional que se requiera. Y la verdad es que les compartimos la información y ellos se encargan de difundirla a sus propios oficiales, ¿no? Ya hoy por hoy el propio estado de California ya tiene una licencia digital, ya hay una normatividad en Estados Unidos en la que los estados ya están emitiendo sus documentos digitales, ¿no? Entonces, pues hemos hecho la chamba, el trabajo normativo, técnico, operativo, y si a pesar de eso tienen dudas, 686-900-9091 y ahí les podemos ayudar desde el chat o desde una llamada telefónica, cualquier duda, cualquier inquietud, cualquier queja, hasta felicitaciones aceptamos ahí.
1: Ah, bueno. Ahora, director, pues ya casi nos vamos. ¿Qué desea usted ahorita dejar, digamos, sentado precisamente para que la población tenga claro que pues hay muchos trámites que ya se están facilitando, claro, y con los que pueden acceder sin tener que hacer una gran fila. Y tampoco se les colapsan, ¿verdad? No, no se les colapsan los portales de que... Porque a mí me han platicado, ¿verdad? Que cuando te quieres registrar para la prepa Lázaro Cárdenas, ahí están las horas dándole y dándole, y creo que el portal es colapsa ahí, ¿no? Pero bueno, ese es otro.
0: Pues la verdad es que los análisis y el trabajo que hemos hecho en compañía de todas las dependencias, un gran trabajo y muy robusto, sobre todo con la Secretaría de Hacienda, que es la encargada de todo el tema de recaudación, se ha hecho precisamente con el acompañamiento para que suceda lo menos posible. Eso no quiere decir que estamos exentos o que no suceda, ¿no? Pero hemos hecho el trabajo necesario para que eso no suceda, de acuerdo a las temporalidades de cada trámite, de cada servicio. Y bueno, ante cualquier situación, se activan los protocolos y resolvemos lo necesario.
1: Ok, entonces ahorita no tenemos ninguna denuncia, nada de inconsistencias, de que el portal no me contestó, no me respondió.
0: Una semana creo que tuvimos ahí algún problema con los sistemas de bancos, pero en cosa del mismo día se resolvieron. Y cada vez que hay alguna situación, digo, aquí en...
1: Y fueron los bancos, no su portal.
0: Pues no, honestamente no sé. El sistema en general funcionaba. La cosa era que cuando se ingresaba la información del banco, no nuestro sistema no recibía el pago o el banco no recibía el pago. Pero en cuestión de horas, en un mismo día se pudo resolver el problema, ¿no?
1: Okay. ¿Algo más que agregar, director?
0: Pues invitarlos a que conozcan todo lo que estamos haciendo desde el gobierno del estado. Tanto el gobierno federal como los municipios tenemos trabajos muy importantes, muy robustos, que son para beneficio de la población. Hay te voy a poner un último ejemplo muy rápido, el tema de la corrección de actas, ¿no? Del CURP. Sí. Hay un portal que se llama miregistrocivil.gob.mx en donde actualizar las actas de los 32 estados de la República en este portal ya se puede hacer, sin necesidad de ir a Oaxaca a presenciar.
1: Y puedes sacar tu acta, ¿no?
0: Y ahí haces, y además ya se pueden sacar las actas de manera digital, pero digamos estas correcciones que son muy muy necesarias y que son muy importantes para muchísimas cosas que se hacen en la vida cotidiana.
1: Sí, porque por ejemplo, a mí, a su servidora, yo nada más tengo papá, no dice mi... Él no. en la digital.
0: Ya.
1: Entonces,
0: es como yo, es hija natural.
1: Y no soy gringa, digo, no nací allá del otro lado, ¿no?
0: Bueno, pero así como eso, si quieren conocer más trámites, invitarlos www.bajacalifornia.gov.mx, igual 686-900-9091, WhatsApp, número telefónico 24/7, Agencia Digital de Baja California en Facebook, ahí todos los días estamos... poniendo los 5 pasos para sacar su tarjeta de circulación, para hacer sus pagos, cuáles son los procedimientos para hacer denuncias sanitarias, denuncias por maltrato animal, alguna situación en temas de corrupción. Bueno, ahí viene cuáles son los canales, cuáles son los supuestos, toda la información que tiene que ver con trámites, con servicios, con cómo hacer las cosas en el gobierno. Ahí lo tenemos en Facebook, Agencia Digital de Baja California, y Agencia Digital BC en Instagram.
1: Excelente. Muchísimas gracias al ingeniero Gabriel Palombo por su asistencia y por ampliarnos este panorama que a veces se le complica mucho a algunas personas, y otros pues prefieren no complicarse y van y hacen una filota, y cuando a lo mejor las cosas pudieran ser muchísimo más, o podrían transitar con muchísimo más facilidad, ¿no? Muchísimas gracias, licenciado Palombo, y bueno, pues aquí estamos pendientes para cualquier otro anuncio que nos amplíe pues esta red de digital y de facilitación de trámites. Excelente tarde.
0: Excelente tarde para todas y todos, y muchísimas gracias por el espacio.
1: Nos vemos en la próxima emisión de Díselo a tu Autoridad. Tenga usted excelente tarde.
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1: Bienvenidos y muy buenas tardes. Aquí estamos iniciando Inexpertos del día de hoy en este bonito jueves. Y aparte, iniciando el mes de octubre. Sí. Qué bonito mes que representa el otoño, ¿no? Claramente. Y te veo uniformado de pies a cabeza de los Padres de San Diego. Y obviamente eso nos recuerda que estamos rumbo al clásico de otoño. Buenas tardes, Carlos, ¿cómo estás?
2: Muy buenas tardes, Sandip. Efectivamente, pues es un mes muy hermoso, porque sí, precisamente empieza lo mejor del béisbol de las grandes ligas, que son los playoffs.
1: Es correcto.
2: Y los Padres ya dieron el primer paso en los juegos en la serie del comodín.
1: Es correcto, y lo platicaremos un poquito más adelante, obviamente. ¿Cómo están las otras series? Ya se definieron tres el día de ayer, queda vigente solo una hoy. Hoy hay partido en un rato más y las series divisionales arrancan el sábado. Y ya platicaremos obviamente cómo quedan estos cruces, los horarios al momento, en fin. Pero platicaremos obviamente de el siguiente capítulo de la novela Cristiano Ronaldo.
2: Tan, tan, tan.
1: Ándale, correcto. Como novela de Telerrisa en otras épocas. Sí. Más o menos, ¿no?
2: Ayer
1: no,
2: hasta me produjo.
1: Sí, a mí también me provoca con mesoncito en la garganta. Pero bueno, el tema es ayer lo platicamos un poco. Hoy le damos un poquito de seguimiento. ¿Qué pasó con Cristiano? Por ahí hasta el primer ministro de Portugal ya está metiendo su cuchara el señor.
2: Válgame.
1: Más o menos así vale esto. Imagínense el nivel de esto. Pero bueno, repito, pues platicaremos de Cristiano Ronaldo. ¿Qué onda con Portugal? Ya jugó el día de hoy. Ganó, perdió, lo necesitó. O ni se acordaron de él. En fin, ya decíamos el tema del béisbol, grandes ligas. ¿Qué pasa con la Nations League de Europa, de CONCACAF? ¿Mohamed se nos va a Argentina finalmente? ¿O no? ¿O sigue pidiendo chamba a lo mejor, no?
2: Mientras haya no se haya anunciado que ya no tengan a Scaloni en la selección.
1: Pero
2: también hay clubes, ¿no?
1: Eso te iba a decir, ¿qué tal que no es a la selección? Caray, eso sí, cierto. Podría ser otro tema interesante. ¿Cierto? Pero bueno, obviamente, bienvenidos sus comentarios, sus mensajes a través del WhatsApp de la cabina de Esquina 32 Radio, el 664-599-9446. Bienvenidos todos sus comentarios. Además, claro, en el chat de nuestro canal en YouTube, ahí está nuestra transmisión en vivo en este momento. Así que por ahí también, si ustedes tienen oportunidad de vernos, pues pueden dejarnos un mensajito, su comentario, sus opiniones, obviamente, sobre. Pues vámonos primero con el tema de la novela, ¿no? De Cristiano Ronaldo. Un poquito a recapitular lo que pasó el día de ayer, por si alguien a lo mejor no se enteró mucho. Pues resulta que ayer Cristiano Ronaldo abandonó la concentración de la selección de Portugal y podría hasta interpretarse como que estaría dejando ya o se estaría retirando de la selección de Portugal, ¿no? Esto después de que el director técnico llamado Jorge Jesús, pues no lo alineó en el partido previo. Y le avisaba que no lo iba a utilizar en el partido que se jugaría el día de hoy. En el segundo partido de esta fecha FIFA, el detalle es que no arrancó el partido Cristiano y lo tuvo calentando 30 minutos. Entonces, ¿y? Como que de ahí. Pero, pues ya ves cómo es Cristiano, ¿no? O sea, pues le dio comezón, ¿no? Entonces ya de ahí vino sí, por decirlo de alguna manera, de ahí vino el tema de, oye, pues qué onda, tú qué, y pues bueno, el director técnico habló con él. Obviamente Cristiano no quedó conforme con el hecho de, si no me vas a usar, puedo entender, a lo mejor podría haber entendido que entrara el cambio, pero pues si no me vas a usar, nomás me tuviste ahí calentando, ¿no? Habla con él, el presidente de la Federación Portuguesa, y no logran hacer las paces. Y Cristiano tomó la decisión de retirarse el día de ayer de la concentración de la selección de Portugal. Mandó un mensaje a través de sus redes, ¿no? Apoyar a mis compañeros y demás. Yo ayer comentaba acá en el programa, no sé tu opinión, Carlos, que bueno, si de veras quisiera apoyar a su selección y a sus compañeros, pues se hubiera quedado, ¿no?
2: Sí.
1: Se hubiera quedado y al término de la concentración podría haber declarado lo que él quisiera. ¿Saben qué? Me trataron así, me dijeron así, pasó esto, ya no quiero, no me gusta, lo que... válido, ¿no? Pero, ¿de plano dejar tirada la selección?
2: Sí, suena a berrinche por parte de Cristiano Ronaldo. Sabemos que, pues, su trayectoria es innegable, ¿no?
1: No hay duda.
2: Lo que ha demostrado, la calidad que, pues, todavía pueda aportar con su experiencia. Pero ya no tiene el mismo rendimiento, ya no es el jovencito, ya es una persona... Claro. No quiero decir de edad avanzada, pero para el deporte...
1: Para el fútbol y para la posición en la que está, sí.
2: Sí, sí lo es.
1: Claro.
2: Sí influye. Entonces, yo creo que ahí sí estuvo... Pues inclusive mal asesorado, ¿no, Cristiano?
1: Yo creo que ni se asesoró.
2: Ah, pues tomó la decisión.
1: Bueno, es mi teoría, ¿no?
2: No, es que me imagino que también debió consultar a alguien, ¿no? Creo que...
1: Pon tú, ok, te lo compro.
2: Porque, no estamos exentos de que, oye, tengas un amigo, un asesor. Ajá. Oye, te pido un consejo. Está esta situación.
1: Puede ser.
2: ¿Sabes qué? Vete. ¿Sabes qué? Aguántate. Y aquí en este caso, obviamente, pues... Yo creo que le dieron ese consejo, pues, ¿sabes qué? Retírate, tú mereces más respeto. Tú eres, sí, Cristiano Ronaldo.
1: O sea, hay una realidad,
2: en,
1: ¿no?,
2: ese papel.
1: Sí, hay una realidad.
2: Claro.
1: No conocemos de manera, o sea, el resto del mundo, qué sucedió en esas reuniones, en esas pláticas, ¿no? Cristiano con el director técnico, Cristiano con el presidente de la Federación Portuguesa, o entre los tres, tal vez, ¿no? No sé. O quién más haya participado en estas pláticas. Pues obviamente no sabemos realmente palabra por palabra qué se dijeron, en qué tono se dijeron. Tal vez tenga razón Cristiano en el sentido de sentirse ofendido, molesto.
2: Se sintió traicionado, él dice eso.
1: De acuerdo, puede ser. Pero mi punto es, puede ser muy válido. Lo que creo que sí no es correcto es el abandonar a la selección.
2: Las formas.
1: Correcto. Y tal vez tampoco fueron correctas las formas del director técnico.
2: Claro.
1: Pero si ya alguien la hizo mal... Pues él terminó de hacerla mal.
2: Hacerlo más grande, inclusive.
1: Correcto, sí, de acuerdo.
2: Yo creo que...
1: Sí, porque se convirtió en un bombazo a nivel mundial. ¿Cómo?
2: Sí,
1: Cristiano se fue de la selección.
2: Yo pienso que el nivel y el papel que tiene Cristiano Ronaldo dentro de la selección portuguesa era para que, pues, demostrara también un poco más de humildad.
1: Sí, y también ayer lo comentábamos acá en el programa, yo decía... ¿Por qué a lo mejor Cristiano Ronaldo no está tan consciente del hecho de que es un veterano y toca el momento de ya no ser el titular, ya no ser el principal protagonista? Tal vez empezar a colocarte en un rol secundario, apoyando, liderando, ¿no? O sea, a tus compañeros, a tu selección. No hay duda de sus logros a lo largo de su carrera, para nada, ¿no? Y ahorita platicamos un poquito, o sea, ¿qué era Portugal antes de Cristiano? Que ha sido Portugal con Cristiano. Y si ya sube su salida, ¿qué va a pasar con Portugal después?
2: Yo no sé qué planes tiene Cristiano Ronaldo a futuro, después de que se retire definitivamente de las canchas como jugador. No sé si él tiene aspiraciones de ser director técnico. No sé si algún día él quisiera dirigir a la selección portuguesa. Uh-huh. Y este hecho deje, pues, un mal presente para él.
1: Chica.
2: O sea que si como jugador... con la experiencia, hago un berrinche y me retiro de la selección, que se puede esperar en un futuro siendo técnico, si los jugadores no lo obedecen, si los resultados no se le dan, si la federación no les cumple lo que él exige.
1: Claro. Pues sería un Hugo Sánchez, ¿no?
2: No quisiera
1: haría un Hugo Sánchez.
2: No quisiera catalogarlo de esa forma, pero pues...
1: Más o menos, ¿no? Es que lo que empezaste a describir a mí me recordó a Hugo Sánchez.
2: Claro, digo, desafortunadamente nuestro ídolo Hugo Sánchez, uh-huh, así se comportó también. Y se sigue comportando, ¿no?
1: Sí, claro.
2: Y yo creo que, fíjate, lo que estoy mencionando...
1: No hay duda de sus carreras, ¿eh?
2: Yo no sé qué es lo que pretende Cristiano Ronaldo a futuro. Y tú mencionas que te recordé a Hugo Sánchez. Uh-huh. Y por el simple hecho de haber tenido esas actitudes Hugo Sánchez como técnico, quedó congelado, la verdad.
1: Sí, Sí, sí, sí.
2: Porque no ha vuelto a dirigir ya en años.
1: Claro. Sí, no, ya la verdad no creo
2: le
1: que
2: vuelva. Le cortaron sus aspiraciones de ser otra vez director técnico.
1: Sí, le cortaron, se cortó.
2: Bueno, se lo cortó.
1: No, o sea, un 50-50, ¿no? En un punto, en el que, bueno, en fin. Pero bueno, así va la historia de la novela esta. Un poquito recapitulando, ¿qué era Portugal antes de Cristiano Ronaldo? Pues miren, en los mundiales solo había participado en 3 mundiales. Hasta el 2002. En solo 3 mundiales había participado Portugal. En una fue tercer lugar. Y las otras 2 se quedaron en fase de grupos. En las otras no clasificó. En la era de Cristiano Ronaldo, ya obviamente siendo, calificó en el 2006, 2010, 14, 18, 22 y 26. En todas. Cuarto puesto, octavos, fase de grupos, octavos, cuartos y octavos. O sea, realmente protagonistas, no. Pero por lo menos se aseguró de que en cada ocasión estuvieron en un mundial.
2: 6 mundiales de 6.
1: Correcto. En Eurocopas, previo a Cristiano, Portugal solo clasificó a 3. En 2 de ellas llegó a semifinales, en una a cuartos de final. Con Cristiano fue subcampeón, cuartos de final, semifinales, campeón, octavos de final y cuartos de final. En diferentes ocasiones, obviamente, ¿no? O sea, con la selección de Portugal, 234 partidos, 146 goles. O sea, es un monstruo con la selección.
2: Claro.
1: Bueno, también fuera de la selección, pues, pero hablando específicamente. Y además, 45 asistencias en la carrera hasta el momento de Cristiano Ronaldo con la selección de Portugal.
2: Con una Eurocopa ganada.
1: Correcto. Ahí exactamente la que mencionábamos como campeón, ¿no? Y bueno, ya también ganaron una Nations League, este torneo de reciente creación. Ya ganaron una. Entonces también se agrega ahí a su palmarés, ¿no? De alguna manera.
2: ¿No tienen dos?
1: Dos, a ver.
2: ¿Nations League?
1: ¿Podría ser?
2: Bueno, es que yo tengo este dato, pero no.
1: Ah, bueno, puede ser.
2: Solo que no mencionan aquí cuáles. Tendría que... Déjame checar.
1: A ver, mientras ve checando el dato. Ahora aquí el asunto es, realmente, es un hecho, el efecto... Tiene razón. Sí, fue Sí, tiene dos Nations League. ¿Mm? En el 19 y en el 25.
2: Ahí está.
1: Ahí lo tienes, ya lo estoy checando acá. Pero bueno, el asunto es un hecho, el efecto Cristiano Ronaldo en la selección de Portugal, ¿no? Los volvió participativos en todos los eventos, campeón en algún caso, protagonistas por lo menos. ¿Qué va a suceder si Cristiano definitiva? Esta fue la salida ya oficial, bueno, no es oficial, pero puede ser definitiva, de la selección de Portugal, ya sea porque, y tendría que ser porque él se retire, obviamente.
2: Si hubo un rompimiento, y él dijo que se sintió traicionado, es que ya es su salida definitiva, porque no creo que, al menos que lleguen a conciliar con el técnico, que lo veo muy complicado.
1: Es muy complicado, porque aparte...
2: Muy complicado.
1: O sea, si el técnico cede, pues obviamente le estás quitando autoridad.
2: Sí.
1: ¿No? Y, o sea, hay una realidad. En el Mundial, Portugal arrastraba a Cristiano. O sea, Cristiano ya no rindió.
2: Sí, por eso también lo sacaban del juego.
1: Correcto. Por eso, obviamente...
2: Porque ya lo veían que no podía.
1: Correcto. Ahora, el tema es, ¿se tardaron mucho en darle el número 7 a alguien? La neta, no. Ya para el partido de hoy, otro jugador utilizó el número 7, ese número icónico dentro de la selección de Portugal.
2: CR7.
1: Es correcto. Rafael Leao es el nuevo número 7, por lo menos en esta etapa tras la ausencia de Cristiano Ronaldo. Aquí el asunto es que, pues bueno, hay un tema de que la UEFA para el torneo este de Nations League requiere o exige el número consecutivo, números consecutivos para todos los convocados. O sea, no puede quedar un número vacío. Entonces, pues es el número consecutivo del 1 al 23. Punto. Se acabó. Entonces, que se fue un jugador. Pues asígnaselo a alguien más.
2: Sí.
1: Y se lo cargaron a Rafael Leao, ¿no? Este jugador de 27. Echaron un volado.
2: A ver quién.
1: Posiblemente. Pues es que sería buen punto, ¿no? ¿Y cómo decidieron quién, no?
2: Sí.
1: A lo mejor, hey, aquí está la número 7. ¿Quién la quiere?
2: Yo.
1: ¿Nadie se anima? Pues, ¿qué? Yo la designo. Un disparejo.
2: Letín Marín.
1: Ajá, un Letín Marín, ¿no? Le tocó. Puede ser todo eso o nada, ¿no?
2: Claro.
1: Obviamente, pero así se dio. Aquí el asunto es, realmente, le afectó a Portugal.
2: Mucho.
1: El día de hoy, ¿la ausencia de Cristiano Ronaldo? La neta, no.
2: Ah, bueno, yo dije mucho en el sentido ahorita, para allá voy, continúa.
1: Ok, bueno, el partido del primero. Día de hoy jugó Portugal contra, ajá, Dinamarca, ya obviamente sin Cristiano Ronaldo estando disponible, y Portugal gana 4-2 a Dinamarca. O sea, pues tranquilo. La verdad, un marcador más relajado que el de los otros dos partidos, ¿eh?
2: Sí.
1: Apenas le habían ganado 1-0 a Gales, le habían ganado a Noruega, si no me equivoco. Ahorita te lo confirmo. A Noruega 2-1 y ahora Dinamarca le pone un 4-2. O sea, la verdad creo que, bueno, por lo menos en base a goles, se vio mejor Portugal hasta ahorita, ¿no?
2: Sí.
1: Por lo menos le queda un partido más de esta fecha FIFA. Será contra Noruega y estarán jugando el próximo domingo. Así sería el tema. Ahora tú decías, ¿sí le afectó mucho?
2: Bueno, en el sentido de seguidores. Ah, a la selección portuguesa. Bueno, impresionante, sí. Cómo los fans de Cristiano Ronaldo se lo tomaron a pecho también.
1: Sí. Pero ¿sabes qué? O sea, eso me queda a mí claro. No son portugueses los que se fueron.
2: Ah, no, me imagino que no.
1: O sea, me queda claro que hay muchísima gente alrededor del mundo que sigue o seguía a la selección de Portugal, pues por Cristiano.
2: Claro.
1: ¿No? Al no estar Cristiano, pues ¿qué sucede? Pues, bye. Es de alguna manera mostrar su molestia. Y entendible también, ¿no?
2: Perdieron más de 8 millones de seguidores.
1: Ahí va, y la cuenta sigue, ¿eh?
2: Así. En 12 horas.
1: La cuenta sigue. Están perdiendo.
2: Pero como bien comentas, quizá no son portugueses, son seguidores de otras partes del mundo.
1: Podría haber algunos, pero te apuesto que el 99% es gente fuera de Portugal.
2: Claro, hasta de hecho empezó a circular por redes un certificado de abandono.
1: ¿A poco? Eso no
2: lo vi. Por la selección, a la selección portuguesa en apoyo a Cristiano.
1: Ah, mira pues.
2: Sí, ya se lo envié, por cierto, a varios amigos que son fans R7.
1: Ah, mira, ok. Con razón no me llegó. No, no, mi respeto, la verdad, su carrera sí.
2: No, sí.
1: Este tema es, a ver, y aclaremos, ¿eh? O sea, aquí no está en duda su carrera o cuestionando su calidad, su extraordinario nivel a la edad que tiene.
2: Claro.
1: Es esta situación específicamente, cómo se dan las cosas. Yo sostengo, creo que si eres un líder, porque lo es, pues debería haberse mantenido en la concentración. Ese es mi punto de vista.
2: Y siendo el líder que es.
1: Y siguiéndose, o sea, manteniéndose como el líder, ¿no? Un ejemplo, a lo mejor muy básico, pues lo mencionábamos, podría haber sido ejemplo Ochoa en el Mundial con la selección mexicana.
2: Sí, así ha habido muchos jugadores.
1: Y por mencionar uno, a lo mejor el más reciente, ¿no? O sea, claro, llegó con su posición definida, no vas a ser titular, si juegas va a ser muy poco, sí, te vamos a dar tu espacio para que obviamente cumplas tu marca, se te haga un homenaje. Órale, va, perfecto. Y ahí estuvo. Y estuvo liderando. No estuvo cuidando a Morita.
2: Sí, de hecho.
1: Estaba hasta de niñera.
2: Sí. Lo agarraron como memes.
1: Pues sí, oye.
2: Pero fue una realidad de que hizo esa amistad.
1: Sí, esa conexión, ¿no?
2: Esa conexión
1: con el jugador más grande con el jugador más joven, ¿no? De la selección mexicana. Y eso por dar un ejemplo, ¿no? Pero como tú mencionas, pues ha habido en la historia muchos jugadores ya veteranos de experiencia que en consecuencia ya obviamente otras generaciones ya lo superaron. Claro, no hay otro Cristiano Ronaldo, no lo va a ver. Eso es un hecho.
2: ¿Quién sabe hasta cuándo lo vuelva a ver?
1: No creo que lo haya. Honestamente, no creo que lo haya. No. O sea, lo que hizo y sigue haciendo Cristiano, por cómo evolucionó su carrera, cómo se formó él, porque no necesariamente fue un tema de este muchacho tiene talento, como a lo mejor podría haber sido Messi desde niño.
2: Sí.
1: Cristiano se hizo, se formó a base de exigencia, disciplina. O sea, eso es carácter, impresionante, ¿sí? Y no creo que haya otro jugador que se le acerque en eso.
2: Muy pocos jugadores que yo recuerde tengan una carrera similar a la de Cristiano, que a base de trabajo, de disciplina, como bien dices,
1: se convirtieran en el mejor o en uno de los mejores. Sí, estoy de acuerdo contigo. Totalmente. Entonces ahí está el tema de esta novela de Cristiano Ronaldo. Pero ya les decíamos, el día de hoy jugaron y gana Portugal 4-2 a la selección de Dinamarca. Entonces, pues así como extrañar hoy, pues no. la neta, hoy no extrañaron a Cristiano Ronaldo en el partido que se realizó el día de hoy. ¿Algún otro partido importante? Alemania ganó 2-0 a Serbia. Países Bajos empató con Grecia a 2 goles. Esa Grecia
2: está
1: le acaba de ganar a Alemania, ¿sí? Y le empata a Países Bajos. No nos vaya a dar un sustito, ¿no?
2: No hay que perder el ojo sobre la selección de Grecia, ¿eh?
1: Correcto, correcto.
2: Tanto que le desprecian.
1: Sí, la verdad es que sí. Y el tema también, por ejemplo, de Noruega, ¿no? Que también nos maravilló, sí, en el Mundial. Y perdió el día de hoy contra Gales, 2-1.
2: ¡Gales!
1: Se
2: había perdido contra
1: Portugal, perdió, sí, 1-0, justamente, ahora le gana a Noruega. Entonces, ahora sí que esta Nations League en UEFA, en Europa, pues ahora sí que está casi para cualquiera. Así que bueno, ya lo platicamos el día de hoy y es momento de irnos a una pausa comercial. No se desconecten, cuando regresemos, obviamente, es claro, Carlos nos va a platicar del béisbol. No hay otra manera, si viene más que uniformado. Yo creo que salió del dugout aquí este muchacho. Oye, traes de veras hasta el pantalón, no me he fijado.
2: Ah, sí.
1: Vienes bien combinado. Sí. ¿O eres de la poli? Pareces, ¿verdad?
2: Fui.
1: Sí, ya sé, pero me recordó el color, sí. El color khaki. Bueno, vamos a una pausa y ahorita regresamos.
0: 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Hacemos una pausa y seguimos.

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1: Ya de regreso en Inexpertos. Buena tarde para todos. Gracias por vernos y escucharnos a través de Esquina 32 Radio, a través de la radio precisamente, o del YouTube. Ahí está el canal disponible para ustedes. Los invitamos a que se suscriban y así les llegarán las notificaciones, obviamente, cuando estemos haciendo nuestras transmisiones. Y no solo, obviamente, de Inexpertos, sino de todos nuestros compañeros en los diferentes programas. Vámonos con mensajes antes de meternos al tema del béisbol. Mensajes que tenemos justamente en YouTube. Por ahí nos están escribiendo. Saludamos ahí al joven Cerratos que se está reportando, como siempre, pinteándose las clases.
2: No me digas.
1: Pues se supone que está en la universidad este muchacho, ¿no? Por eso lo mandamos pues ahí.
2: A estar en el break ahorita.
1: Oye, pues ese break está largo. Como no sea hora libre.
2: Hora libre. Sí.
1: ¿Será eso?
2: Puede ser.
1: Bueno, tú lo estás ahí defendiendo un poco, pero está bien.
2: Es que fui estudiante y más o menos lo sé.
1: Yo sé. Yo sé de eso, ¿no?
2: Sí, cómo no.
1: También Pepe Cerratos dice, lo de CR7, impresionante.
2: La verdad que sí.
1: Impresiona, de acuerdo, sí. David por acá dice, buenas tardes, Inexpertos. Los Padres le ganaron a los Cachorros de Chicago y parece que nadie puede detener a este equipo. Ahorita platicamos eso, ¿no? Híjole, se me emociona mucho, David, ¿no? Vamos paso a paso, muchacho.
2: Me recuerda cuando yo era joven también, yo era muy joven.
1: Me imagino.
2: Sí.
1: Por acá David también le dice, Pepe, ponte a estudiar. Ahí está, bueno. El ingeniero Luis Díaz nos manda un saludo por ahí. Un hola. Ahí está. Pepe dice, no, él ya ha dicho que no será director técnico. Se refiere a Cristiano Ronaldo.
2: Okay.
1: Después de retirarse, pero probablemente ser dueño de un equipo, sí. De hecho, ya no. Ya es socio de un equipo. Sí. Dice, y estar muy involucrado en la toma de decisiones. Y nos confirma exactamente que sí son dos Nations League, la primera el 19, la más reciente en el 25.
2: Perfecto.
1: Luis Díaz por acá dice, buenas tardes, Inexpertos. Saludos, don Andrés, qué buena aura trae don Carlos hoy. con ahí nos pone una pelotita de base.
2: Sí.
1: Ahí está, farmeando el aura. Pepe dice, bueno, seguramente la Federación Portuguesa perderá muchísimo dinero en cantidades absurdas de millones por la imagen de CR7, ¿correcto?
2: Sí.
1: No, y imagínate, si de verdad fuera el adiós ya, que yo creo que ya es inminente, ¿no? O sea, ya si no fue de esta manera tan abrupta, venía ya muy cerca, creo. Pero sí, es un hecho que, como en el caso de Argentina, pues no cobra lo mismo Portugal y Argentina si llevan o no llevan a sus respectivos estrellas.
2: Claro.
1: O sea, un partido amistoso con Argentina, pero sin Messi, no te va a costar igual que si lo llevas. Y el mismo caso de Portugal con Cristiano.
2: En México no pasa eso, ¿verdad?
1: No, pues ¿quién es? ¿Qué estrella tenemos? Está formándose, que es Gil Mora.
2: No, me refiero porque muchas veces anuncian partidos de la selección en Estados Unidos, perdón. Ajá. Y anuncian a, pues...
1: Y llevan algo de cascajo, ¿no?
2: A las figuras que normalmente podemos tener, pero llevan a otros jugadores.
1: Bueno, pero eso pasa cuando obviamente hacen
2: partidos. Y cobran lo mismo.
1: Sí, bueno, sí, supongo. Cuando hacen partidos fuera de fecha FIFA, ¿no?
2: Por supuesto.
1: Cuando es fecha FIFA, pues sí, obviamente convocas.
2: Ah, claro.
1: En teoría lo mejor que tienes y tomando en cuenta que estén en Europa, ¿no?
2: Claro.
1: Y a ver, ¿qué más dice Pepe por acá? Y dice, y si me apuran desde el Mundial de Qatar 2022, sumamente flojo el caso de Cristiano Ronaldo. Ajá. Uh-huh. No siendo importante, te estorbaba más de lo que aportaba, al igual que en la Euro 2024 y ahora en el Mundial de Norteamérica 2026. O sea, el joven Cerratos sí se nos fue peor que yo, o sea, directo y a la cabeza.
2: Y eso que admira a Cristiano.
1: Sí, es Cristiano fan.
2: Pero no podemos negar, y ya como lo hemos comentado, esa realidad.
1: Ese es el tema. O sea, aquí el tema es, o sea, uno puede admirar la carrera, en este caso de Cristiano Ronaldo, ¿no? Y aplica para cualquier otro jugador. O claro, deportista. Como yo muchas veces he hablado de Chicharito, por decir algo. Yo no le quito la carrera que tuvo.
2: Claro.
1: Pero el cómo vino de caída
2: y, a concluir,
1: y haciendo cosas muy raras.
2: Sí.
1: Eso no le quita lo que hizo.
2: Exacto.
1: Y mi respeto y mi admiración para esa época de Chicharo. Como obviamente la gran época de Cristiano Ronaldo. Pero la actualidad ya no se acerca a eso. Entonces, para mí es muy claro y no me confundo. hay mucha gente que no. No. O sea, como Juan Escutia se envuelve en la bandera. De Cristiano Ronaldo y se lanza, ¿no? O sea.
2: No, yo comparto la misma opinión que tú. O sea, cada quien tiene su momento y claro. Tiene que pues aterrizar y ver la realidad de su situación. Digo, hay que aceptar tu realidad.
1: Exacto. No digo que sea fácil, eso sí, ¿eh?
2: Por eso.
1: E imagínate para este tipo de mega estrellas como Cristiano.
2: Los egos.
1: Totalmente. Bueno, si hay algo ahí presente es el ego, ¿no? Sí. Pero aparte de la calidad, el ego. Punto. Pero sí, no digo que debe ser fácil, debe llevar un proceso seguramente emocional, mental, de empezar a mirar, pues, más o menos lejos, la puerta del retiro.
2: Claro.
1: ¿No? Ahorita aparentemente de la selección. ¿Cuánto tiempo seguirá todavía como profesional? Pues, ya veremos.
2: ¿Cuál es el futbolista más veterano que ha participado en el fútbol profesional?
1: Ay,
2: sería interesante
1: por ahí anda
2: investigar.
1: Uno, por ahí anda uno japonés.
2: A ¿de los, verdad?
1: Sí, sesenta y tantos años. Ahorita.
2: No, estoy hablando en serio, Andrés.
1: ¡No, te lo juro! Es más, mira, empiezan a platicar de los padres mientras lo investigo y te digo dónde está.
2: Bueno,
1: a ver, los padres ganaron el día de ayer, 4-1, avanzan a la serie divisional.
2: Es correcto, los padres de San Diego ganaron el segundo encuentro de esta serie de comodín a los Cachorros de Chicago por 4-1. El equipo de San Diego, pues la verdad, está sorprendiendo a propios y extraños, a tal grado que pues algunos analistas están ya catalogando a San Diego como uno de los favoritos de poder llegar a la Serie Mundial. No con esto quiero decir que va a ser así.
1: Uh-huh.
2: La verdad, yo estoy muy optimista como aficionado de padres, que el equipo tiene muy buena plantilla para poder lograrlo. Y es que nos ha demostrado en estos dos encuentros tener muy buen cuerpo de picheo. Los dos lanzadores inicialistas, sobre todo el del primer partido, Michael King, lanzó una joya de partidos, la verdad. Muy buenos números.
1: Uh-huh.
2: Y lo nostálgico, emotivo del primer encuentro es que lo fue a cerrar uno de los lanzadores icónicos de los padres, que después de 2 años de estar lesionado y de rehabilitación, regresó a lanzar. En este caso,
1: un problema en el codo, ¿no?
2: Sí, sí. De hecho, fue sometido a la operación llamada Tommy John, creo.
1: Uh-huh.
2: Que de hecho falleció hace poco ese jugador, que fue el primer jugador que le practicaron ese tipo de cirugía. Y por fin, después de 2 años, pudo regresar a lanzar Joe Musgrove, haciéndolo perfectamente para poder salvar el partido y ganar el primer encuentro. El partido de ayer lo abrió Pivetta, que lanzó 4 entradas muy buenas, la verdad, que también viene regresando de una lesión. Y pues el bullpen se encargó de llevar al equipo en ceros prácticamente a los padres de San Diego. El cuerpo fue lanzado relevado por Bradley Rodríguez, por Jason Adam, el gran Adrián Morejón, y lo cerró la gran estrella cerradora de los padres, Miller, Jason Miller. Con esto los padres ganan 4-1, pasan a la siguiente serie, que será contra, como siendo los padres el comodín, van contra
1: el número uno.
2: El número uno de la liga. Y es que en dado que llegara a ganar Filadelfia, que tenías otro comodín, pues sería el segundo comodín mejor colocado, los padres, hay que recordar, el número uno.
1: Sí.
2: Entonces no puede jugar directamente contra su equipo de la división, tengo entendido.
1: Ok.
2: Ahí sí alguien me puede
1: corregir, si es que
2: corregir. Ajá. Entonces los padres van a jugar contra los Cerveceros de Milwaukee. Y como bien comentas, este partido, esta serie, inicia el próximo sábado. ¿Qué pasó con los otros partidos de béisbol de grandes ligas? Bueno, les platicamos. Los Medias Blancas de Chicago le ganaron el segundo encuentro a los Astros de Houston, 7-3. Con esto, los Medias Blancas avanzan a la siguiente...
1: A la serie divisional también.
2: Divisional. Uh-huh. Los Medias... Las otras medias, pero rojas.
1: Las medias rojas.
2: Pero de Boston.
1: Ajá.
2: Ellos también no tuvieron mejor suerte, porque perdieron nuevamente en el Yankee Stadium frente a Nueva York. por marcador de 9-2, y con esto los Yankees avanzan a la siguiente fase.
1: Oye, pues doble paliza, 9-0 y luego 9-2.
2: Sí. Bravo. La verdad, están bravos los mulos de Manhattan. Sí. Y los Phillies de Filadelfia, el día de ayer, en un gran encuentro de volteretas, ganaron precisamente en 10 entradas, 4-3 a los Bravos de Atlanta, y con esto están forzando a un tercer encuentro para definir esta serie.
1: ¿Quién avanza, no?
2: Y quién avanza a la siguiente ronda. El partido de hoy entre Phillies de Filadelfia y los Bravos de Atlanta está programado que inicie a las 5 de la tarde, dentro de unos minutos.
1: Correcto.
2: Para ver y definir quién se va a enfrentar a los Dodgers de Los Ángeles.
1: Correcto. Y obviamente ya las series divisionales, pues ya está, nomás está pendiente esa justamente, ¿no? La ¿sí? que tú mencionas. Pero ya están definidas y esto arranca el día sábado, ¿no?
2: Hasta el sábado.
1: El sábado, los cuatro partidos.

0: Ese cruce
1: está bravo.
0: Bravísimo, ¿no? Y Tampa fue que el mejor récord de la liga, ¿no?
1: De la liga.
0: De ambas ligas.
1: No.
0: ¿De las grandes ligas, no?
1: No, fue Milwaukee.
0: Correcto, entonces estaba ahí confundido con eso. Sí. Y, bueno, obviamente el partido de los Padres está programado para las 5:30 de la tarde, tiempo de California, en Milwaukee. En Milwaukee. Estarían jugando esta serie a ganar 3 de 5, ¿no?
1: 3 de 5.
0: Correcto. Entonces, este sabadito muy beisbolero nos espera. Obviamente, esperamos el partido del día de hoy, que ya aproximadamente en unos 20 minutos más o menos estará arrancando, como ya nos platicaba Carlos, el Atlanta contra Filadelfia, y así definir el rival de los Dodgers de Los Ángeles. Así que creo que todas las series se ven muy atractivas, ¿no?
1: Sí, lo es.
0: La verdad creo que, se ven parejas. Se ven entretenidas.
1: Como,
0: no hay ningún favorito mega predominante.
1: Exacto,
0: ¿no?
1: Es como un amigo nos comentó que estos playoffs cualquiera le puede ganar a cualquiera.
0: Sí.
1: O sea, están muy parejos.
0: De acuerdo, de acuerdo. Sí se antojan, la neta.
1: Sí, ¿cómo
0: sí no? se ven bien estos partidos. Oye, a ver, estábamos en el tema del jugador más longevo. Y en activo todavía, para que me...
1: A ver, platícame.
0: A ver, ahí te va. Se trata de un japonés, nacido el 26 de febrero de 1967. Se llama Kazuyoshi Miura. Está jugando, es delantero todavía.
1: O sea, ¿delantero?
0: Sí, es del 67, o sea, tiene 59 años.
1: ¿Cómo?
0: 59 años, juega en la tercera división, ¿no? Pero sigue activo todavía.
1: Ah, bueno.
0: Bueno, profesional.
1: Bueno, sí. Yo pensé que aquí en el Romero Manso.
0: Ah, no, pues esa sí te apuesto que hay más de 60.
1: Arigato.
0: Sí, claro, ¿no? Pero sí lo hay, sí. Su debut fue en 1986.
1: ¿Me había nacido?
0: ¿Quién?
1: Yo.
0: ¡No me hagas eso! ¿Cómo crees?
1: Bueno, varias personas que conozco, sí, ¿no?
0: Pero para que ¿86? Te guste más. Pero mira, para que te guste más, debutó en el 86 con el Santos de Brasil.
1: ¿Con Santos de Brasil? Aquel Santos que Pelé lo hizo famoso.
0: Claro, en otra época, pero sí.
1: No, por supuesto.
0: O sea, jugó en Santos, Palmeiras, el Matsubara, CRB, el Coritiba, de nuevo en Santos, ya llegando a los 90s, en el Genoa también, el Dinamo Zagreb, digo, por mencionar los más conocidos, ¿no? Vissel Kobe, o sea, Yokohama FC, el Sydney FC, Fukushima United, o sea, ¿sigue activo?
1: Cristiano, todavía tienes posibilidades de continuar tu carrera.
0: Nomás no quieras estar en... No, bueno, con la millonada que está ganando en Arabia, pues cualquier cosa, ¿no? Pero sí, mira, ahí está. Entonces, quedamos que Cristiano tiene, ¿qué? 41. 41 años. Entonces, pues todavía tiene chance de seguir jugando.
1: Sí.
0: Podría venir a jugar al Necaxa, por ejemplo.
1: ¿Por qué Necaxa?
0: Al Atlante.
1: No.
0: No puede llegar a tus Chivas.
1: No, tampoco. Aquí Tijuana.
0: Y podría ser, ¿no? Estaría padre.
1: Ay, mucha gente se volvería loco.
0: El joven Cerratos, sí. Justo se nos vuelve loquito el joven Cerratos. No, ya lo veo con su playera de Cholos. Cristiano, ¿no?
1: Y letras de oro.
0: Con el 7, sí. Sí, letra dorada. Y luego traemos a Morita de regreso. Sí. Entonces, Morita, Cristiano, no, hombre, Cholos, ¿para qué te cuento?
1: Ay, ay, ay.
0: Ay, ay, ay, exactamente. Más o menos así va la historia. Pero bueno, ahí está el dato que estábamos platicando. Bueno, a ver, ya nos echamos todo el béisbol, sí, ¿verdad? Ya nos acabamos todo.
1: Prácticamente sí.
0: En fin, pues bueno, a las 5 de la tarde, el partido del día de hoy, el único que queda pendiente de la ronda de comodín, Atlanta contra Filadelfia.
1: Sí, también mencionar, muy aparte de ahorita de los playoffs, sí. Hace un par de horas se dio a conocer que un pitcher de los Toros de Tijuana,
0: sí.
1: Roel Ramírez, pues resulta que va a jugar con los Padres de San Diego.
0: ¿Qué tal? O sea, refuerzo de última hora.
1: Sí. No, sí. No sé si... No tengo exactamente la información. Me llegó nada más así como el titular. Uh-huh. No sé si va a ser para estos playoffs. No sé si hay tiempo para escribir. De habilitarlo. O va a ser para la próxima temporada. Pero, pues es una buena noticia. Un mexicano más, ¿no?
0: Uh-huh.
1: En el béisbol de las grandes ligas y bueno, con los Padres de San Diego.
0: Ah, no, mira, ya revisé por acá. Es invitación para el Spring Training de 2027.
1: Ahí está.
0: Ya confirmado.
1: Perfecto.
0: La gente de Toros de Tijuana por ahí compartió la información. Y genial. El tema es así. Invitación, bueno, para el Spring Training de

0: El próximo año.
1: El próximo año, exactamente. Hacia rumbo a la siguiente temporada. Así que bueno, pero felicidades igual. Bien, y saludos para la gente de Toros, la gente de los Padres. Todos los Padres fans, de verdad, andan todo mundo tan contento esta semana.
0: Es que no muchas veces tenemos eso.
1: Eso es cierto.
0: Esa felicidad, ¿no? De poder celebrar.
1: Tienes toda la razón, hay que disfrutarlo, honestamente.
0: Y cuando se dé, pues hay que aprovecharlo, la verdad.
1: Coincido completamente contigo, estamos de acuerdo. Oye, nos regresamos un poquito al tema del fútbol. Se está jugando la Nations League de CONCACAF. La verdad es que los partidos de ahorita a nadie le importan. Guyana contra Dominica. ¡No, la neta! O sea, ya ganó Guyana 5-1. Ok, Trinidad y Tobago está perdiendo al minuto 84. ¿Te acuerdas cuando Trinidad y Tobago sí era problemático, ¿no? Un rival complicado, fuerte, sí. del Caribe, obviamente, ¿no? Muchas veces le complicó a la selección mexicana.
0: Sí, aquel Trinidad y Tobago, si no me acuerdo, de su estrella Dwight York.
1: Ajá.
0: Que jugó para el Manchester United.
1: Correcto, cierto.
0: Era un equipo... pues que daba mucha pelea.
1: Sí, fue evolucionando y daban mucha pelea, ¿no? Pues bueno, el día de hoy está perdiendo el minuto 85, 1-0 con Curazao.
0: ¿Qué tal? volvemos a lo mismo, Curazao.
1: Volvemos a lo mismo. El tema es como que está llegando una nueva generación de islas, con todo respeto, pues, ¿no? O sea, como el mismo caso de Trinidad y Tobago, de Jamaica, ¿no? Que en otro momento también fueron muy complicados.
0: Tuvieron su momento,
1: pero como que han bajado. Pero ahora están llegando otras islas. Curazao se está convirtiendo en estos protagonistas. Al ratito, República Dominicana, Haití. Uy, partidazo, ese sí lo voy a ver.
0: Sí, sí, sí.
1: Qué ganas. No, pero Islas Caimán contra el Puerto Rico.
0: Ahí va el Caimán.
1: Pero hay uno que podría resultar interesante porque es centroamericano el tema. Es Nicaragua contra Costa Rica. Y esto porque nos trae el tema de Costa Rica, ¿no? El tema...
0: Todo lo que envuelto. Correcto. La baja de partidos, a la salida del técnico.
1: El nuevo técnico, de la convocatoria de última hora de Keylor Navas. O sea, vamos a ver qué sucede. Se alcanza Brian Ruiz, el nuevo director técnico y exjugador histórico de la selección tica, pues a meterle mano y a que se refleje, ¿no? También, pues de plano a lo mejor la calidad, el nivel que trae la generación actual de la selección de Costa Rica, pues a lo mejor no da. Tal vez ya no da. Ojalá que no sea el caso, pero... Es que aquí el tema...
0: Voy a investigar qué está pasando con el fútbol costarricense.
1: Aquí el tema, Carlos, es que, o sea, en la estancia del Piojo Herrera todo el mundo se la cargó a él.
0: Sí.
1: ¿No?
0: Pero está demostrado que no, él no fue el problema.
1: Ajá. Digo, no, que no haya cometido errores, seguramente.
0: Por supuesto que los habrá cometido.
1: Como todos, ¿no?
0: Sí.
1: Pero el tema es, bueno, ya se probó que cambias de técnico, llega otro, y el argentino que estuvo, Batista, pues tampoco le encontró cómo. Ahora falta ver si uno local, un exjugador, un ícono, insisto, similar al de Keylor Navas, claro, no a nivel internacional, pues, pero de manera local un exjugador de la selección tica, pues a lo mejor se puede convertir en ese estandarte.
0: Tiene que ver mucho también el cambio generacional en cada país, en cada selección.
1: Claro,
0: que muchos es a favor y otros en contra.
1: Por supuesto. Sí, obviamente, a lo mejor tuviste una generación brillante, no sé, como le pasó a la selección chilena.
0: Ah, claro.
1: No, o sea, pero esa generación se le hizo grande, se hizo vieja. Y todavía algunos siguen estando ahí, hablando de Cristiano Ronaldo. Veteranos, pero obviamente ya no rinden igual, ya no tienen el nivel. Y otros eventualmente, pues claro, han ido saliendo, ya no han sido convocados. Pero entonces no hubo otra generación que reforzara a esa generación dorada que los hizo ganar dos Copas América.
0: Claro.
1: ¿No? Y en consecuencia, ¿qué sucede? Pues se ausentaron de las Copas del Mundo.
0: Y ahí tenemos una herida que todavía recordamos.
1: Ese 7-0, ¿no?
0: Sí.
1: 7-0.
0: Inolvidable.
1: Sí, la verdad.
0: Y quién sabe cuánto tiempo pase y lo vamos a seguir recordando.
1: Sí.
0: No, pero pues era una generación chilena bastante...
1: Sí, todavía nos tocó esa. Sí. No, es que no hay manera de olvidarte de ese tipo de golizas. O sea... En el momento en que nos volvamos a cruzar con Chile, en algún torneo...
0: Va a salir el tema.
1: Claro. ¿Y de qué lado va a salir más? Pues del lado chileno, ¿no? Pues
0: claro.
1: Obviamente, ¿no? Si fuera en favor nuestro, pues estaríamos ahí cantándolo. Es un hecho, ¿no? O sea, no hay manera. Fue un episodio negro para la selección mexicana. Aquel partido en Pasadena, ¿fue ese, si no me equivoco?
0: No, en San Francisco.
1: ¿San Francisco?
0: San Francisco.
1: Ok. Y esa derrota tristísima, ¿no? Del 7-0, la selección chilena ganándole a la selección mexicana. Pero bueno, ya que andamos por Sudamérica, a ver,
0: oye, ¿piensan? Dime. Sí, es lo que te iba a comentar, hablando de Sudamérica, ¿qué pasa con Antonio Mohamed?
1: Ya hemos platicado que el turco, pues ha levantado la mano para decir, oye, pues,
0: ¿primero?
1: Para la selección, ¿no?
0: Sí.
1: La selección de Argentina, ante todavía la, pues, no renovación de Scaloni, el actual técnico de Argentina, que los hizo campeones y demás. Después por ahí empezó a fluir la información de ya se está entablando pláticas con Scaloni para que sí haga la renovación. Pero en mi teoría yo siento que no va a pasar. Se va Messi y creo que lo más correcto para él mismo, para Scaloni, es, con permiso, señores, yo ya me voy. Ahí pues los sí, dejo con el problema, ya, ¿no?
0: Ya, arréglenselo ya como puedan. Lo que pudo haber conseguido, ya ganó lo que siempre buscan los técnicos en una selección. Y bueno.
1: Y entonces por ahí surge esa levantada de mano del parte del turco Mohamed, como en su momento lo hizo para la selección mexicana, ¿no? Pero aquí el tema es, pareciera que no solo quisiera la posibilidad de la selección argentina, pareciera que lo que quisiera hacer el turco Mohamed es regresar a Argentina. Y por declaraciones de él en una entrevista para un medio precisamente de su país, dice, cada vez falta menos para volver. Me veo en una vuelta en el fútbol argentino y anhelo que así sea. Recordemos que todavía tiene contrato, obviamente, con Toluca. Si mal no recuerdo, también creo que vence a final de este año, después de jugar la Copa
0: Intercontinental.
1: Gracias. Entonces, creo todavía está ahí pendiente el hecho de qué va a pasar con el turco Mohamed. Sabemos que su historial nos dice que es de periodos cortos con algunos equipos, con los equipos que ha estado, y pues con Toluca lo ha estado ganando prácticamente todo, ¿no?
0: Sí.
1: Pero hay algo que difícilmente va a ganar con Toluca.
0: ¿Qué es?
1: Una Copa Libertadores.
0: Pues, por obvias razones.
1: Para un sudamericano, si hay algo que aspiran,
0: ganar la Copa
1: es
0: Libertadores.
1: Ganar la Libertadores. Entonces, y no es porque el Toluca no pudiera ser un buen contendiente, sino pues porque simplemente
0: no tiene acceso.
1: Ya el fútbol mexicano no tiene acceso. Que se habla que en algún momento regresar, puede ser. Entonces, yo creo que por ahí le andan hablando al oído al turco. ¿Qué te gusta? ¿Un Boca Juniors, por ejemplo?
0: Se ha manejado.
1: Que también, digo, ya tiene rato que no la gana, pero por lo menos es un equipo que es contendiente prácticamente cada año.
0: Sí, por el equipo.
1: Digo, ha tenido sus malos años en los últimos, hay que reconocerlo.
0: Por el equipo que representa Boca Juniors.
1: Correcto.
0: Por el fútbol que la fama que tiene, uh-huh, obviamente, y siempre aspiran a eso.
1: Es correcto. Entonces, hay muchas versiones. No hay nada confirmado, ni nada oficial. Simplemente tomando como base declaraciones en entrevista que da un medio argentino, pues todo está avisando de que pues está cerca de regresar a Argentina. Ya veremos a dirigir qué.
0: ¿A quién? De
1: plano a saludar a su familia, a lo mejor más.
0: Pues
1: digo, no, yo no lo sé. Él quiere regresar al fútbol, pues a lo mejor va ahí a alguna cancha ahí de la colonia o algo así, ¿no? De donde vivía de niño, qué sé yo. Pero bueno, oye, ya para irnos, el día de hoy hay partido amistoso en San Diego. El partido entre ¿sí? América contra Cruz Azul. Esto va a ser en el Snapdragon.
0: ¿Aquí?
1: Es un amistoso más, honestamente. Sí. O sea, no es que sea muy atractivo. Pero a mí me llama la atención algo de ahí. Es que aparentemente el día de hoy estaré regresando a jugar Malagón, el portero de América.
0: Ah, qué bien.
1: Después de que en el mes de marzo se rompiera el talón de Aquiles, obviamente se frustrara su participación, su convocatoria hacia el Mundial, estaría regresando finalmente. Digo, ha estado teniendo alguna participación en su 20 y cosas por el estilo para empezar a agarrar ritmo, pero aparentemente se dice que el día de hoy, contra Cruz Azul en este amistoso en San Diego, estaría alineando Malagón. Regresaría el portero, el que era titular de América.
0: Muy buenas noticias porque siempre él demostró muy buen nivel.
1: Sí.
0: En los tres palos y bueno, sería bueno que retome su carrera.
1: Claro, ya veremos hasta dónde le alcanza, ¿no?
0: Claro.
1: Otra vez, después de esta lesión, si de veras alcanza el nivel que le conocimos, como tú mencionas, ojalá, ¿no? Primero por él y bueno, ya obviamente después por el equipo y eventualmente hasta por la misma selección, vuelva a ser opción de nueva cuenta para la baraja de porteros, ¿no?
0: Claro.
1: O sea, ya te volverías a tener otra vez al Tala y a Malagón. Y un tercero, pues que ya echas un disparejo a ver quién te llevas de la generación joven, ¿no?
0: Sí, tienen que dar la oportunidad, claro, a la nueva generación que cubren la portería.
1: Estamos de acuerdo. ¿Algo más, Carlos?
0: Sí, rápidamente, que hoy comienza otra vez el Thursday Night Football en la NFL.
1: Cierto.
0: Los Browns de Cleveland estarán enfrentando a los Steelers de Pittsburgh.
1: Ay, ándale. Pittsburgh contra Cleveland, entonces.
0: Va a estar bueno.
1: Bueno, pues hay que verlo al rato. Es cierto. No, ya no se me estaba olvidando el rato, que es como a las 5:30, más o menos.
0: 5:15.
1: 5:15.
0: También, dentro de unos minutos.
1: Es correcto, unos 20 minutos aproximadamente. Pues bueno, gracias por recordarlo. Gracias, Carlos, por acompañarnos.
0: Como siempre, un placer. Nos vemos mañana.
1: Correcto, por acá andaremos. Gracias a todos por vernos y escucharnos a través de Esquina 32 Radio. Esto fue Inexpertos.
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